Ahí estamos presentando Jazz Record en esta noche de viernes. ¿Cómo están, amigas y amigas de BCN Radio? Andrés Monserrat en otro episodio de Jazz Record. Y arrancamos hoy escuchando al gran Errol Garner haciendo una versión en vivo en el Festival de Jazz de Newport, allá en los años 60, del clásico Night and Day. Me está acompañando en la operación técnica Lucas Tomasetti, a bordo de los controles. Nuestras redes sociales, como siempre digo, Jazz Record en Facebook, nuestro Instagram, arroba Record Jazz, y nuestro Twitter o ex, arroba escuchando buen jazz aquí en BCN Radio. Jimmy Head es un saxofonista, tanto soprano como tenor, muy conocido en el circuito neoyorquino y también de la costa oeste de Los Ángeles. Yo, revisando el archivo que tengo de música y datos, creo que nunca lo presentamos aquí en Jazz Record. Tiene un álbum editado en el año 2020 en el cual participaron verdaderos monstruos consagrados ya del jazz de la actualidad, como el pianista Kenny Barron, Wynton Marsalis en la trompeta, y en la voz Gregory Porter, y por ejemplo Cécile McLaurin Salvant, que escuchamos casi siempre aquí en Jazz Record. De ese álbum vamos a escuchar, por Jimmy Head, decía, con su saxo, y con Gregory Porter en la voz, Don Meiser Dance.

0: Sonó ahí la voz de Gregory Porter, acompañado por la banda de Jimmy Heath. Decíamos, en un trabajo de 2020, hizo Don't Misunderstand. Dean Martin, también conocido como Dino Martino, que era su primer nombre artístico, y su nombre original era Dino Paul Crocetti, fue uno de los integrantes del espectáculo, la música, el teatro, las películas, de la década del 50, del 60 y hasta parte de los años 80 también en los Estados Unidos y a nivel internacional. Dean Martin integró el famoso, en su momento, como dice un medio de aquí de Capital de hace poquito, el grupo de aterrantes talentosos que paralizaba Las Vegas, ¿no?, que se llamaba el Rat Pack, junto a Peter Lawford, Joe Bishop, Sammy Davis Jr., Frank Sinatra y él mismo, Dean Martin. Lo escuchamos a Dean Martin haciendo Ducktown Strutters Ball.
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0: Con ese sonido plano, seco, si se quiere, en monoaural, escuchamos recién al gran Dean Martin que hizo Ducktown Strutters Ball. Estamos haciendo Jazz Record aquí en la BCN Radio, la radio de la Biblioteca del Congreso de la Nación. Y antes de irnos a la pausa, vamos a escuchar a la gran Sarah Vaughan, apodada Sassy, allá por los años 60, con un clásico que muchos atribuyen al dúo de hermanos Carpenters de los años 70, pero en realidad es de Paul Williams y su letrista inseparable, como es Roger Nichols. Rainy Days and Monday, en este caso en la versión de la gran Sarah Vaughan.
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Regresábamos de la pausa y escuchábamos a Houston Pearson, un saxofonista ya retirado, con casi 90 años, pero que en su carrera editó más de 40 álbumes y realmente fue un músico, o es, bueno, pero aunque te decíamos, no está actuando en actuaciones en vivo ni en estudio, pero es un músico que ha integrado bandas con Ron Carter, con el mismo Grant Green, con Timmy Grimes, con Billy Butler, un tipo realmente espectacular, no solo como sesionista, sino como saxofonista en forma individual. Lo escuchamos a Houston Pearson haciendo Gentle Rain.

Del álbum del 2002, uno de los primeros de la gran Norah Jones, escuchamos What Am I to You, que integró lo que se llamó Come Way to Me.

Escuchábamos a la gran Nora Jones haciendo What Time to You. Charlie Parker, indiscutiblemente el conocido con el nombre, con el apodo de Bird, fue uno de los músicos más importantes de la historia del jazz a nivel mundial, y una vez dijo que el jazz es un acto de libertad, de expresar tu verdadero ser sin restricciones. Charlie Parker haciendo The Gypsy.

Escuchamos a Charlie Parker, que hizo The Gypsy. Estamos ya casi terminando nuestro programa de hoy. Hoy tenemos Jazz and Beatles, pero antes vamos a escuchar a la banda del gran Duke Ellington en uno de sus clásicos, que es Vagabonds.

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2: Bueno, decíamos hace unos minutitos que hoy tenemos en el final del programa Jazz and Beatles. La canción All My Loving, Todo Mi Cariño, fue uno de los éxitos de los discos de los Beatles, como la gran mayoría de ellos, emitido para el sello Odeon Emi allá por 1963. Todavía era la época en que los Beatles grababan así, a modo de compilado, a modo de magazine, canciones, si se quiere, sueltas, hasta que el primer trabajo integral de forma conceptual fue Revolver, unos años después. La canción All My Loving, obviamente con la firma de Lennon-McCartney, como la gran mayoría de los éxitos de los Beatles, fue presentada en el teatro del London Palladium. Después fue en Estados Unidos en el Ed Sullivan Show, uno de los éxitos que presentaron cuando fueron hacia el país del norte, los Beatles. Y como dato curioso, fue filmada también en estudio la primera vez que los Beatles hicieron en televisión una presentación de lo que se llama el playback, ¿no? Es decir, tocar con los instrumentos, pero sin tocar, ¿no? Con la pista de sonido de fondo. Es una canción muy sencilla, pero realmente una de las baladas románticas, si se quiere, más exitosas que los Beatles trajeron. Vamos a escuchar hoy la versión de la gran Amy Winehouse, lamentablemente fallecida, pero como yo digo siempre, es uno de los artistas, o una de las artistas, mejor dicho, perdón, presentes en la historia de la música mundial. Muy jovencita falleció, pero Amy Winehouse en el 2016 sacó un trabajo que se llamó Releases, en el cual hacía covers de artistas ya con trayectoria, y por supuesto incluyó esta canción de los Beatles que decía, escuchamos a la gran Amy haciendo All My Loving.

0: Bueno, esa fue la versión de ese clásico de los Beatles, Todo mi cariño, todo mi amor, All My Loving, por la gran Amy Winehouse. Me estoy despidiendo, les agradezco, como digo siempre, a todas y todos la escucha aquí en BCN Radio, la radio de la Biblioteca del Congreso de la Nación, y los espero para el próximo encuentro, agradeciéndole a Lucas Tomasetti la operación técnica, y el próximo viernes seguimos escuchando más jazz. Chau y muchas gracias.
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5: Buenas tardes, barra noche, emisión 1883 de Influencias, que va a empezar con Osvaldo Bayer, o mejor dicho, va a empezar con Marlene Dietrich, la intérprete, la genial intérprete, actriz, cantante, primera actriz del cine sonoro alemán, de la que Osvaldo estaba perdidamente enamorado desde su más tierna infancia o adolescencia. Tanto es así que todas las noches antes de dormir ponía un disco de la gran intérprete alemana. Ayer, en el marco del ciclo Café Cultura, más precisamente en el Centro Provincial de las Artes Teatro Argentino, ahí en la Sala Pettoruti, se llevó a cabo un homenaje a Osvaldo Bayer, que como todos los homenajes y las referencias que se están haciendo a Osvaldo y a su obra, tienen el carácter de desagravio por la destrucción tremenda, incomprensible, de, bueno, quizás no tan incomprensible, del monumento que honraba su memoria, en el que fue seguramente el lugar más entrañable para Osvaldo, la Patagonia Argentina. En ese encuentro, en el encuentro de ayer a la tarde, estuvieron Bruno Napoli, investigador, editor de parte de la obra de Osvaldo y además amigo personal, la actriz Cecilia Roseto, también amiga entrañable de Osvaldo, que leyó algunos poemas y contó algunas anécdotas personales, y el poeta y periodista Rodolfo Braselli, que también le dio un sesgo más personal, subjetivo, al recuerdo, a la evocación de Osvaldo Bayer. ¿Qué dijo hace poco, hace unos años en realidad, poco antes de morir, quiero decir, Osvaldo? Dijo: Marlene Dietrich sigue cantándome todas las noches, justo cuando cierro los ojos y empiezo a soñar.

0: Frente al cuartel, delante del portón, había una farola y aún está allí. Allí volveremos a encontrarnos bajo la farola, estaremos como antes, Lili Marlene. Nuestras dos sombras parecían una sola. Nos queríamos tanto que daba esa impresión y toda la gente lo verá, cuando estemos bajo la farola como antes, Lili Marlene. Pronto llama al centinela, están pasando revista, esto te puede costar 3 días. Camarada, ya voy. Entonces nos decíamos adiós. Me habría ido encantado contigo, contigo, Lili Marlene. Ella conocía tus pasos, tu elegante andar. Todas las tardes ardía, aunque ya me haya olvidado. Y si me pasara algo, ¿quién se pondría bajo la farola contigo, Lili Marlene? Desde el espacio silencioso, desde el nivel del suelo, me elevan, como en un sueño, tus adorables labios. Cuando la niebla nocturna se arremoline, yo estaré en la farola como antes. Lili Marlene. Y Marlene Dietrich lo interpretaba.
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0: Nos vamos de esta hermosa, vieja canción que fue compuesta en 1915, durante la Primera Guerra Mundial. Fue compuesta por un compositor alemán llamado Norbert Schulz y estaba dedicada justamente a los amores, o al amor más precisamente, de un soldado de la Primera Guerra Mundial. Esta canción se resignifica a partir de la versión de Marlene Dietrich, que pasa a ser una especie de canto a favor de los aliados, porque siendo ella alemana decide emigrar a los Estados Unidos y sumarse a la lucha contra el nazismo. Y para los soldados alemanes que estaban peleando bajo las órdenes del Tercer Reich, de la Wehrmacht, del ejército alemán, escuchar esta canción seguramente significaba, bueno, remover un sentimiento de nacionalidad muy distinto al que quería imponer el Tercer Reich. Y nos vamos de la Alemania de los años 10, 20 y de la Segunda Guerra Mundial al tango, que brilló en esos años en la Argentina y en el mundo entero. Tuvo un ocaso, por lo menos eso es lo que nos cuenta la historia oficial del género, lo tuvo sin duda en los años 60, 70, incluso parte de los 80, y hacia el final del siglo XX vivió una suerte de renacimiento, principalmente con el baile, pero también con una serie de autores y compositores que le dieron un nuevo envión a esta música. Y lo que nació allí a fines del siglo XX, algunos lo llaman hoy tango siglo XXI. Esta intro es para contarles que esta semana se entregaron los premios tango siglo XXI. Votaron 75 periodistas especializados y los ganadores, Lidia Borda, Tango Bardo, Sexteto Fantasma, Narcotango, Noelia Sin Cunas, Gisela Magri, Hernán Jacinto, Ramiro Boero Orquesta, Astillero y algún otro que por ahí me olvido, los que ganaron, serán para los historiadores del tango del futuro una suerte de inventario de alguna de las cosas más interesantes que se están haciendo hoy en el siglo XXI con este género musical que nació a fines del siglo XIX.

fantástica, imaginativa versión de un clásico de Horacio Salgán, A Fuego Lento, Ramiro Boero, del disco Neotípico, uno de los premiados. La otra noche, la noche del jueves, si no recuerdo mal, sí, el jueves. Por supuesto estaba nominado a los premios Tango Siglo XXI, la ceremonia de entrega de los premios se llevó a cabo en el Centro Cultural de la Cooperación, ahí en la calle Corrientes al 1500. Neotípico, Ramiro Boero. Hubo además premios por fuera de las categorías, premios de reconocimiento a la trayectoria, especialmente a Víctor Lavallén, que fue el padrino de estos premios, una figura legendaria, gloriosa en la historia del tango. Y además se entregaron premios a Mariano do Campo por su aporte al tango queer, una de las tendencias posiblemente más fuertes que apareció en los últimos años en el terreno de la danza, y también al Centro de Estudios del Tango de Buenos Aires, una institución relativamente nueva. Paralelamente a esto, por supuesto, está la Academia Nacional del Tango, está la Academia del Lunfardo, está el Festival de Tango Internacional que organiza la Secretaría de Cultura de la Ciudad de Buenos Aires, pero es importante también que existan estas premiaciones dirigidas justamente a distinguir lo nuevo, lo que está de alguna manera asociado a la juventud y al tango en este siglo, en el siglo XXI. Por supuesto, las fronteras entre géneros son muy permeables, lo fueron siempre, pero más en los últimos años, en las últimas décadas, y los músicos de jazz se han acercado al tango y los músicos del tango han incorporado elementos del jazz. Uno de los premiados, justamente en esta idea de salirse un poco de las fronteras y buscar alguna suerte de interfase, de diálogo entre géneros, es el excelente pianista de jazz, podríamos decir, Hernán Jacinto, que con su trío en 2024 grabó un álbum íntegramente dedicado a composiciones de Gardel y Lepera, y de Gardel con otros poetas, con otros letristas. Vamos a escuchar de este disco, que se llama sencillamente Gardel y que cuenta con Fer Moreno en batería y Flavio Romero en contrabajo, Por una cabeza.

0: Gardel Lepera, autores, Por una cabeza el tango, Hernán Jacinto, del disco Gardel.
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0: Siempre hay una razón. En este momento, en este caso, la razón es un libro que tengo en mis manos, de un autor norteamericano de origen árabe, en realidad un autor afroamericano de religión musulmana. Se llama Hanif Abdurraqib. El libro se titula Un diablillo en América, homenaje a la identidad escénica negra. Fue editado, y este sí creo que es un dato curioso, porque no siempre llegan estos libros a las librerías argentinas, por un sello español, Liburac, un sello vasco con sede en Bilbao. Es una edición reciente del año 2024. El libro fue escrito y publicado en Estados Unidos en el año 2022. Y es un interesante ensayo. En realidad son 21 ensayos divididos en 5 movimientos que abordan el arte, la cultura, la música negra, desde el programa de televisión Soul Train, pasando por Aretha Franklin, James Brown, Michael Jackson, El Príncipe de Bel Air, Whitney Houston, Wu-Tang Clan y Beyoncé. Estos ensayos, escritos con un estilo muy libre, por momentos poético. De hecho, el autor Hanif es un bastante reconocido poeta estadounidense. Trabajan sobre la danza y la música como vías para explorar las emociones negras, afroamericanas, en un estilo que tiene mucho de autobiografía confesional, es decir, el análisis que hace de estos personajes, de estos artistas que acabo de nombrar. Todos estos análisis están de alguna manera atravesados por la subjetividad de un escritor como Hanif Abdurraqib. Y uno de los capítulos que más me conmovió realmente tiene que ver con los funerales, el funeral como actuación, ¿no? Dentro de la cultura negra. Y se detiene especialmente en los funerales de la gran Aretha Franklin. Así que nos vamos a sumergir en el texto de Hanif Abdurraqib. El libro, reitero, se llama Un diablillo en América, y vamos a aprovechar, por supuesto, para escuchar a esa voz increíble que fue Aretha Franklin. Hicieron falta 8 horas y todo un ejército de predicadores, oraciones y cantantes que se descalzaron antes de sacudir las paredes de la iglesia, y viejos amigos que avanzaban a paso lento entre viejos recuerdos, y el sombrero de Cicely Tyson proyectando una gran sombra sobre sus ojos mientras leía un poema adaptado y demostraba que todavía podía tener a toda una sala comiendo de su mano. Cicely, nuestra eterna madrina, a la que 3 hombres ayudaron a bajar del escenario para que los asistentes olvidaran la mentira de su inmortalidad. El baile se trasladó a los pasillos de la iglesia, y los hombres gritaban frases como «Vamos, dale», para animar a los asistentes cuando un orador daba en el clavo. Incluso los que no eran predicadores acabaron siéndolo. Cualquier cosa que se dijese para apoyar el momento se convertía en evangelio. Hizo falta todo aquello, pero la señorita Aretha Franklin al fin pudo descansar en paz un viernes por la tarde mientras yo veía el funeral en directo desde una habitación de hotel de Atlanta. Otros espectadores se pasaron todo un día de trabajo, incluso más, pegados a los monitores de sus ordenadores o mirando de vez en cuando la televisión para ver qué pasaba después. Tuve que contener las lágrimas cuando el exjugador de la NBA, Isaac Thomas, contó cómo Aretha le ayudó a convertirse en un hombre mejor. Bostecé cuando Clive Davis soltó una apasionada perorata sobre las mecánicas del canto de Aretha. Y me espantó la interminable elegía de 50 minutos del pastor Jasper Williams, que incluía desde los crímenes cometidos entre negros a los fracasos de las madres solteras a la hora de educar a sus hijos negros, todo mientras Aretha Franklin, madre soltera de 4 hijos, descansaba frente a él. Dichas todas las oraciones, convertidas casi todas las canciones en ecos y reconstruidos todos los recursos para que todos los oyentes tuviesen cabida en ellos, apareció Stevie Wonder, el querido amigo de Aretha, para cantar la última canción antes de que sacasen a la difunta de la iglesia y la llevasen a su lugar de descanso final.

Durante aquellos últimos y apasionados momentos del funeral de Aretha Franklin, pensé en la mejor forma de despedir a alguien. Y sí, cuando se hace bien, el funeral puede estar a la altura de la vida del difunto. Al futbolista portugués Eusebio lo llevaron en un gigantesco ataúd dorado alrededor del estadio da Luz en Portugal, donde jugó durante años. El ataúd de Michael Jackson estaba chapado en oro de 14 quilates y forrado con terciopelo en una ceremonia de 3 horas que abarrotó el Staples Center con una multitud esperando afuera. En marzo de 1827, cientos de miles de personas desfilaron por las calles de Viena llevando antorchas en honor a Ludwig van Beethoven. Durante los preparativos del cuerpo y el funeral de Aretha, el ataúd de John McCain recorría el país al que sirvió para recibir un funeral en Arizona y luego otro en Washington, D.C. Muchos negros bromearon en Internet con que el funeral de Aretha se alargase hasta 5, 6, 7 horas. Decían que todos nos esperábamos algo así. Algunos se conectaban y reconectaban solo para ver si la ceremonia seguía. Otros revisaban la agenda impresa del funeral para comprobar que casi todos los oradores y artistas habían superado el tiempo asignado y había otros que respondían con un claro, claro. Supongo que todos contábamos con una ceremonia interminable, aunque en el fondo creo que muchos sabíamos que aquel derroche de horas superaba incluso nuestras celebraciones más extravagantes. En este punto de mi vida he asistido a muchos más funerales no islámicos que islámicos. Así que ya no me sorprende lo mucho que puede alargarse una ceremonia en honor a alguien y cómo, en ese momento, parece lo mínimo que puede uno hacer para honrar a otro. Pero incluso los más veteranos de mi gente sabíamos que el funeral de Aretha Franklin fue excesivo y al mismo tiempo insuficiente. Demasiado largo y con demasiada gente que tenía demasiadas cosas que decir, pero aún así nos mantuvo junto a ella. Algunos reverendos se durmieron, algunas mujeres descansaron sus cabezas en los bancos, con las bocas totalmente abiertas durante la octava hora. Algunos se marcharon antes, pero muchos de los míos aplaudieron con alegría y dijeron: «Mira de lo que somos capaces».

Una vez charlé con un poeta que también había perdido a su madre. Mientras compartíamos nuestra pena, el poeta me dijo algo que le había contado otro poeta. Mira, tenemos dos madres, me dijo, la que guardamos en el corazón y el cadáver que no podemos enterrar. Está el entierro del cadáver metafórico y está la carga del físico, pero la duda, al despedirse de ambos, viene de un lugar parecido. Una madre que ha perdido a su hijo no solo carga con el cadáver del hijo, también con lo que podría haber sido esa vida. Me apena tanto el cuerpo en sí como el potencial completo de la persona. ¿Cuánto mejor habría sido mi vida en este mundo si siguiesen aquí todos los seres queridos que ya no están? El funeral interminable, o las fotos de la pared, o los recuerdos gritados al cielo de la noche, todo eso forma parte de esa carga. Todo es una lucha con el mismo mensaje: aférrate con las dos manos al recuerdo de alguien y di, me niego a que te hundas. Y sí, me puso triste ver el funeral de Aretha Franklin, ser consciente de que en algún momento tenía que terminar, o de que yo tenía que abandonarlo, porque aquello significaba tener que decirle adiós a parte de mi dolor, esa parte que se aferraba a Aretha como un ser terrenal. Y quizás todos esos componentes tan sobrecargados que alargan un funeral son eso, un intento de estirar todo lo posible el tiempo de una persona en este mundo, ya sea dando vueltas con un ataúd alrededor de un estadio de fútbol, o recorriendo en avión todo el país con el cadáver, o quitándonos los zapatos y alargando cada última nota de una canción mientras los espectadores llenan los pasillos de una iglesia y levantan la mano en señal de alabanza. Incluso ahora, pasado ya mucho tiempo, me aferro al ataúd de Aretha Franklin e intento recuperarlo un poco de tiempo más, aunque sé que ya no está. Intento recrear lo que sé que vi en la esperanza que resuena en los recuerdos. Y tú y yo viajamos atrás en el tiempo, a una época en la que Aretha seguía siendo venerada por unas personas que no querían...

0: La música en influencias, por supuesto, la voz de Aretha Franklin, Night Time is the Right Time. Luego, Over the Rainbow, el clásico de Hal Arlen, bien digo. Y recién, The Burt Bacharach, el tema más famoso, más conocido, la versión más conocida del tema por Aretha Franklin, I Say a Little Prayer. Y escuchamos a Aretha porque nos encanta, porque fue una diosa, una de las grandes intérpretes de la música negra de todos los tiempos, pero además, porque la lectura del libro de Hanif Abdurraqib, Un diablillo en escena, homenaje a la identidad escénica negra, nos la trajo nuevamente aquí, a Influencias.
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0: Jazzística, elegante y jazzística. Vamos a escuchar un disco fantástico, posiblemente cuando ya dentro de algunos meses, unos cuantos meses, leamos los balances discográficos, por lo menos en el rubro jazz, va a figurar Solid Jackson, Brad Meldó, el notable pianista. El sello se llama Criss Cross, y en rigor no es exactamente un disco de Brad Meldó y su trío, y tampoco, por supuesto, un disco de Meldó solista, que los hay y son muy buenos, sino un disco con un quinteto que integran Meldó en piano, Mark Turner en saxo tenor, Peter Bernstein en guitarra, Larry Grenadier en contrabajo y Bill Stewart en batería. Hace ya 24 años, tres de estos músicos, Brad Meldó, Mark Turner y Peter Bernstein, es decir, piano, saxo y guitarra, integraron pasajeramente un grupo que se llamó con las iniciales de sus apellidos, MTB. Se reunieron solo para grabar el disco y 24 años después, un poco a manera de homenaje de aquel encuentro que fue desde luego maravilloso, tenemos ahora esta otra joyita que empieza así.

Todos tienen su momento, su solo, esa famosa ronda de los solos de jazz, pero en este caso con un sentido de organicidad, de unidad casi telepática, ¿no? Y eso que, bueno, la forma de trabajar, en este caso habitual en muchos músicos de jazz, un encuentro sin ensayo prácticamente, seguramente se pasaron por WhatsApp los temas, entraron al estudio, un par de tomas, Pablo y la bolsa. Claro, hay que tener la calidad y la experticia de Brad Meldow, Mark Turner, Peter Bernstein, Larry Grenadier y Billy Stewart para llegar a este nivel de excelencia jazzística. Este disco se llama Solid Jackson y que lo pueden buscar por el pianista Brad Meldow, posiblemente el que tiene más cartel, no necesariamente el mejor, Brad Meldow, que hace 24 años se reunió con el saxofonista Mark Turner y el guitarrista Peter Bernstein para grabar en el mismo sello, Criss Cross, el disco Consenting Adults. Ahora volvieron, noviembre de 2024, y grabaron esta bellísima música que podríamos ubicar dentro del jazz contemporáneo, el hard bop, más o menos en esa línea, más o menos en esa línea. Recién Solid Jackson, una composición de Brad Meldow, y ahora una balada, Morris Grey Gue.

0: Y así llegamos al final de Influencias con la música de MTV, el grupo de Brad Meldow, Mark Turner, Peter Bernstein y el baterista Billy Stewart y el contrabajista Larry Grenadier. No podemos bajar a ninguno, hay que nombrar a los cinco porque es un auténtico quinteto donde están perfectamente equilibradas las individualidades. Brad Meldow, Turner, Bernstein, Grenadier, Stewart. Oíamos en primer término Solid Jackson, tema que da título al disco, y recién la balada Morris Gray. Y así llegamos al final de esta emisión de Influencias. Técnico operador Maxi Ariata, muchas gracias como siempre, y un encuentro similar el sábado venidero. Chao.
1: 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Una calle donde todos los domingos se celebra la fiesta de la música y las palabras. 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

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la memoria que pueda fortalecernos, para conversar con quienes son capaces de ensanchar nuestra comprensión de esta realidad e imaginar otra realidad posible. 2 horas para juntarnos con todos los que quieren salir a la calle para demostrar que aún no estamos vencidos. Quédate con nosotros, déjate llevar por las palabras y las canciones como esta que trae para abrir el programa Julia Senko.

Cintia Arévalo es una cantante y actriz argentina, nacida y criada en Dique Luján, un pueblo de la zona norte del Gran Buenos Aires. Su abanico de trabajos incluye el folclore latinoamericano, el teatro musical y la docencia. La selección del repertorio y los arreglos originales son la muestra de una fusión entre la música de raíz ancestral y su impronta fresca y novedosa. Somos Solo Partículas es su último álbum, en el que revisita la obra de Gabriela Parodi, la pionera del rock argentino, y en el que participaron importantes artistas. En 2021 presentó su EP Navegante, segundo trabajo de su carrera solista. En 2017 publicó Mujer Río, su álbum debut, que propone historias profundas en torno al río y a la figura de la mujer latinoamericana.

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1: Hola, querido Sergio, hola a toda la audiencia de La Calle de Todos los Encuentros. Por aquí Cintia Arévalo, muy feliz de volver a musicalizar este programa tan bello y tan necesario. Voy a arrancar compartiéndoles una canción que grabé en mi primer disco, Mujer Río, que se llama Juanito Laguna se salva de la inundación. Es una canción de la dupla Falú Dávalos, que bueno, me representa muchísimo. Yo vivo frente a las islas y desde muy pequeña que comparto de algún modo la vida isleña. Así que les dejo Juanito Laguna se salva de la inundación.

Si algo verdadero, existente, lento y ácido, brusco y abismador, se ha escrito sobre las soledades americanas, sobre nuestro hombre, vecino solitario, atormentado junto a la cordillera cruel, es este libro andariego y victorioso, dijo Pablo Neruda sobre la obra de Bernardo Gordon. Sus andares por el mundo y su gran capacidad y más soltura sobre la marginalidad en Buenos Aires, como en alias Gardelito, o sobre el bandolerismo en el sertão brasileño, como en Lampeao. En el libro 600 millones y uno, reconstruyó sus experiencias en China, que incluyeron un largo encuentro con Mao Zedong.

0: Ahora van a confluir en el siguiente tramo dos queridas amigas de este programa. Una, la autora del tema que vamos a escuchar, Cecilia Gauna. La otra, alguien que participó de la grabación del tema y que es nuestra musicalizadora invitada de hoy, Cintia Arévalo.
1: La segunda canción que les quiero presentar y compartir se llama Agua. Es una composición de mi admiradísima Cecilia Gauna, en la que tuve la fortuna de participar como cantante invitada, como intérprete, para registrar este rezo, digo yo, este reclamo, este sentir con respecto a este derecho, a este recurso fundamental que es el agua, ¿no? Así que les comparto esta obra que a mí me parece maravillosa, me parece de

todo comenzó en agosto de 1976, cuando Jaime Ross entró al estudio a grabar Candombe del 31, su primer disco, que se abre con un tema que sería clásico, Cometa de la Farola, una canción dedicada a Defensor Sporting, el equipo de fútbol que se entrelaza con la niñez de Jaime Ross en Montevideo. Allí ya se comprueba su talento para sintetizar todas las tradiciones musicales, el candombe y la murga, el imaginario tanguero y las melodías de los Beatles. De padre francés y madre uruguaya, Jaime Ross nació en el barrio sur el 12 de noviembre de 1953. Su madre, Catalina, tuvo una importancia fundamental en su vida. Gracias a ella canto así, dice Jaime en una canción en la que recuerda cuando ella le abrigaba el alma canturreando ante su cuna. De su madre, Jaime Ross aprendió la libertad, una libertad que volvió música. Vivió hasta los 13 años en una casa humilde, en un barrio de inmigrantes, lincheras y prostíbulos, ubicado en la esquina de Durazno y Convención.

Gracias.

0: Cuando Jaime Ross escuchó por primera vez a los Beatles, su vida cambió. Dice Jaime Ross, tenía 9 años y escuché Love Me Do. Se me pararon los pelos de punta. Fue como haber oído algo mágico porque, dice Jaime Ross, a mí no me habían vendido el imperio ni la imagen estereotipada del flequillito. Yo era muy melómano y lo máximo en aquel momento era el jazz. Desde los 6 años a Jaime Ross ya le gustaban las big bands de los 30. A su madre le gustaba el folclore, la bossa nova y el tango. Si bien no es un nostálgico irrecuperable, el pasado está muy presente en sus canciones, empezando por uno de sus himnos, Brindis por Pierrot, una canción escrita en 1984, en la que pasa revista a murgas históricas como La Gran Muñeca y Línea Maginot, o Los Asaltantes Argentinos, que en 1965 se refugiarían en el edificio Liberaig y que inspirarían a Ricardo Piglia la novela Plata Quemada. También la canción alude al boxeador Niato Nelson Enrique, que imitaba al púgil peso pluma Dogomar Martínez, y en la que incluso, como gesto de memoria histórica, hace un brindis por Sermal Michelini, el senador uruguayo asesinado en Buenos Aires en 1976.
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0: Luis Alberto Spinetta es uno de los autores argentinos más versionados en distintos géneros y por artistas muy disímiles. Muestra de cuán vivo está el legado musical de este artista y el efecto que sigue provocando en músicos de todos los cuadrantes del espectro de la música popular de nuestro país. Nuestra musicalizadora invitada, Cintia Arévalo, nos trae una canción de este gran Luis Alberto Spinetta.
1: Ahora voy a invitarles a escuchar mi versión de una canción preciosísima del querido y eterno Flaco Spinetta, que se llama Jilguero. Jilguero forma parte del disco Pelusón of Milk del Flaco Spinetta, y que yo reversioné para mi segundo disco, Navegante, que es un EP, que cuenta el rol que tiene esta canción en ese disco. Es el de contar esa conexión amorosa, esa conexión fuerte con otra persona, esas experiencias sensoriales, emocionales, físicas, que nos transforman, que nos cambian. Y bueno, eso significó Jilguero para mí en esa producción. Les dejo para que puedan escucharla.

0: Vamos a seguir recorriendo la lista de canciones que nos proveyó nuestra musicalizadora invitada de hoy, Cintia Arévalo.
1: Otra obra en la cual fui invitada a grabar e interpretar se llama Verde o Gris y es de Franco de Giusti, que acaba de lanzar su primer disco que se llama Instrucciones para Despertar, que es su primer trabajo discográfico, que también acaba de presentarlo en vivo hace unos días. Y bueno, y también estuve cantándola, presentándola con él, acompañándolo a darle vida a este Verde o Gris, que además particularmente es la primera canción que escribió Franco de Giusti hace muchísimos años y hoy la está compartiendo con el mundo, y yo se las comparto a ustedes. Verde o Gris.

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0: Acabamos de escuchar a Luis Eduardo Aute haciendo El niño que miraba al mar. Luis Eduardo Aute precisamente es el niño que sigue mirando al mar, sabiéndose dueño de una riqueza inextinguible, el asombro y la valentía de enfrentar dragones a los que todo niño se enfrenta por el solo hecho de ser niño. Luis Eduardo es un hombre que no enfermó de adultez, esa manía que se suele adquirir con el paso de los años y que consiste en cepillarse del alma cualquier rastro del niño que uno ha sido, como quien se quita de los dedos los restos pegajosos de un banquete. Eso no es idealizar el pasado, ¿no? Algo propio de los conservadores y otros criadores de moho, temerosos de cualquier cambio, sino que es advertir que en este feo mundo inmundo donde reina la cleptocorporautocracia, hay que seguir la mirada de ese niño sentado frente al mar, como quien acerca el oído al oscuro corazón de la tierra en busca de señales de vida. El niño que miraba al mar es el título del último disco de Luis Eduardo Aute, que ya lleva un tiempo de editado, pero que no ha envejecido un solo día. Si aún no lo escuchaste, te recomiendo que vayas urgentemente al encuentro de la insensata belleza de este puñado de canciones cantadas por una voz que nombra sin herir el silencio, una voz que nos dice que ese niño prometió al mar ser artista y serlo hondamente, que es la única manera de ser artista, y cumplió. El mar sabe que los niños siempre dicen la verdad. Y ahora estamos en comunicación con este artista, con muchos años de ser niño, nuestro querido Luis Eduardo Aute. ¿Cómo andás, Eduardo? Te saluda Sergio Marelli.
1: Hola, Sergio. Buen día. Un placer hablar contigo.
0: Me hace muy feliz.
1: Y muchísimas gracias por esas tan hermosas palabras que te estoy escuchando.
0: Vos sabés, Eduardo, que me hace muy feliz que conversemos después de, para mi gusto, demasiado tiempo.
1: Demasiado. Demasiado. Y en esta ocasión, doblemente demasiado, porque tenía que haberme acercado por ahí para presentar estas canciones, pero los malos idus lo impidieron.
0: Empecemos hablando del niño que miraba al mar, que es tu último trabajo editado, ¿no? Un niño que ya está creciendo, ¿no? Porque, como vos decís, hace un tiempito ya ganó la calle.
1: ¿Ya ganó la?
0: Y le ganó la calle, ¿no? Hace tiempo que ya fue editado el disco.
1: Sí, aquí, ahí tardó un poco más en salir. Debe llevar un año y medio por ahí.
0: ¿Hay alguna canción de este disco que te haya caído como la manzana de Newton, digamos, madura y perfecta, o todas fueron laboriosamente escritas?
1: No, siempre hay canciones que ya están escritas antes y que aparecen enigmáticamente y dicen aquí estoy yo y tócame poco. Y sí, tres o cuatro que así fueron. Bueno, la que da título al disco, El niño que vino al mar, fue una canción que no me costó nada escribirla. Señales de vida tampoco. Feo mundo inmundo. Y alguna otra más, ¿no? Las demás están más elaboradas, pero esas tres vinieron ya muy hechitas.
0: Y además El niño que miraba al mar, que tiene además el disco, digamos, una foto en la que está ese niño que no es otro que vos, ¿no? Tiene una historia muy particular, muy bella, ¿no?
1: Sí, bueno, es la historia de un accidente, del azar, ¿no? El azar, cada vez le tengo más aprecio el azar. Yo creo que es en cualquier tipo de propuesta creativa, yo creo que el azar es casi el autor máximo, ¿no? Digo el azar porque el origen de esa canción es una fotografía que me hizo mi padre en Manila, en Filipinas, donde nací, en el año 45, justo recién terminada la Segunda Guerra Mundial, con la ciudad completamente destrozada por las bombas yanquis. Y bueno, no había otra cosa que hacer que pasearse por el malecón. Y en una de esas, bueno, pues mi padre, bueno, nos hicimos unas fotografías con mi madre también, que estaba allí. Y una de las fotos era esa que me hizo prácticamente de espaldas, sentado en el malecón mirando al mar. Es una foto que estaba en el álbum, una más del álbum, familiar, y ahí estaba, ¿no? Soportando el paso del tiempo. Y ya en el 2000, te hablo del 45, ya en el 2011 estábamos en La Habana, también con mi familia, pero en este caso con mis hijos y mi mujer. Anduvimos por el malecón para una vez más, para pasear por allí, y nos hicimos unas fotos. Y ya retirándonos, me quedé un ratito sentado en el malecón y mi hija me hizo una fotografía prácticamente desde la misma perspectiva que la foto que me hizo mi padre. Y cuando la vi en la cámara me quedé muy, muy sorprendido, ¿no? Y le comenté, dije, ¿sabes qué? Tu abuelo me hizo una fotografía, yo tendría, pues eso, 2 años y pico, sentado en el malecón en Manila, ¿no? Ella medio lo recordaba porque lo había visto en algún momento, ¿no? La fotografía. Uh-huh. Pero ya cuando regresamos a Madrid, le enseñé la foto y tanto ella como su hermano se quedaron también muy, muy sorprendidos y me pidieron la foto. Se la di y sin decirme nada hicieron un montaje con las dos fotos, con la foto en Manila y con la foto en La Habana. Y ese fue el regalo que me hicieron para cumpleaños, uh-huh. Ya en septiembre. Y bueno, cuando abrí el regalo y vi la foto esa enmarcada, también me conmovió mucho, ¿no? Ver esa imagen absolutamente imposible, ¿no? De un encuentro imposible entre uno y uno mismo, pero con toda una vida por medio, ¿no? Sentados juntos y mirando al mar, ¿no? Y bueno, ella, a raíz de esa imagen se me ocurrió la canción, la película que va adjunta al disco también, El niño y el basilisco, y de alguna forma esa canción marcó la pauta del resto de las canciones del disco.
0: Y en ese regalo evidentemente venía también envuelta las simientes, ¿no?, de la canción, sin duda.
1: Sí, era un regalo envenenado realmente que me dieron. Dulce, pero muy, muy, muy dulce y agradable veneno.
0: Y claro que sí, un veneno muy dulce. Y gracias a ese regalo, gracias a esa canción, el niño que sos pudo dialogar con el niño que fuiste.
1: Sí, bueno, yo creo que alguna vez en la vida... ¿Me escuchas bien, no?
0: Sí, perfectamente.
1: Yo te escucho un poco lejano. Yo creo que a todo el mundo nos ha pasado, sobre todo cuando ya estamos más centrados en años, ¿no? De pensar en algún momento qué sucedería si nos encontráramos con el niño que fuimos, ¿no? Uh-huh. Si pudiéramos hablar con él, qué conversación se establecería, ¿no? Realmente yo creo que sería un silencio absoluto, ¿no? Pero sí que habría unas miradas de una forma intentando descubrir qué hay detrás de la imagen, tanto del niño como de ya la persona muy adulta, ¿no? Y de alguna forma yo supongo, ¿no?, que lo lógico es cuestionarse qué queda de ese niño en nosotros, ¿no? Y si nosotros de alguna forma reflejamos lo que ese niño pensaba ser cuando iba a ser mayor, ¿no? Si hay algún parecido con la imagen que el niño se pudiera hacer, ¿no? Y bueno, muchas cosas, ¿no? También a lo largo de la vida, para navegar por la vida, hay que ir matando al niño poco a poco, ¿no? Porque la vida es un difícil proceso que requiere la máxima perversión, ¿no? No se puede ir con la inocencia por delante, porque entonces te las dan todas del mismo lado. Y hay que ir matando al niño. Primero hay que matar al padre para resolver la individualidad y la personalidad propia, ¿no? Y después, a lo largo de la vida, vamos matando al niño, ¿no? De modo que la vida es un puro asesinato, ¿no?
0: Pero vos...
1: entre unas cosas y otras, ¿no?
0: ¿Y vos qué sentís que ha sobrevivido de ese niño a la ferocidad del sobrevivir?
1: Pues yo creo que en términos generales los llamados artistas, los músicos, los poetas, los pintores, la gente que quiere recrear la realidad, son niños, ¿no? Son personas que se resisten a crecer. El artista es un niño que quiere seguir jugando con sonidos, con colores, con palabras. Y así nos encontramos con muchos artistas que según se van haciendo más viejos, sus poemas o su música o sus pinturas son cada vez más ingenuas, ¿no? Son como si las realizara un niño, ¿no? Tenemos muchos casos, ¿no? Picasso, pues según se iba haciendo más viejo, intentaba pintar con la mirada inocente de un niño, ¿no? De una forma muy sencilla, muy simple. Los poemas también últimos de poetas longevos también son poemas muy blancos, muy transparentes, muy ingenuos. Hay un evidente regreso a la infancia.
0: Goethe decía que escribía muy temprano para después tener tiempo para mirar las estrellas, intrigar en la corte y hacer el amor a las mucamas. ¿Vos sos diurno o nocturno para crear?
1: Si llamamos crear a la aparición enigmática de esa idea o de esa emoción o de esa imagen que pueda provocar algún tipo de reflexión, da igual la hora del día. A mí se me puede ocurrir un poema haciendo la actividad más inverosímil, ¿no? No importa a qué hora del día. Pero ya a la hora de poner en orden esas ideas, de darles forma y de desarrollarlas, ya ahí sí que trabajo de noche, ¿no? Solamente en la nocturnidad, con premeditación y alevosía.
0: ¿Y solés beber algo a la hora de escribir?
1: Pues solía beber bastante. Ya el hígado ha dicho que ya se lo bebió todo y ya fumo. Sí, necesito algún tipo de tóxico de todas formas, ¿no? Uh-huh. En este caso, pues fumar. Pero sí, antes el alcohol de alguna forma, de forma moderada, arroja alguna luz a las tinieblas.
0: ¿Y cuál es el elixir que más extraña tu hígado?
1: Pues la verdad, ninguno, porque no tengo apetencia.
0: Ajá.
1: Es decir, tengo tal repulsión a los alcoholes duros. Vino sí, tomo vino en las comidas, ¿no?
0: Ajá.
1: Pero ya los alcoholes duros no tengo la más mínima empatía, ¿no?
0: Uh-huh.
1: Veo una botella de whisky que antes me faltaba tiempo para abrirla, y ahora me falta tiempo para regalarla, ¿no?
0: Claro, claro.
1: La biología es muy sabia.
0: Bueno, te vamos a servir una copita de vino, entonces. Supongo que ya habrás comido, ¿no? ¿Habrás cenado, Eduardo?
1: Acabo de cenar.
0: Muy bien.
1: Hace un ratito.
0: Te servimos entonces un vinito de sobremesa y te pregunto, ¿cuándo volverás a Argentina, a este país que a estas alturas ya es también tu país?
1: Me gusta que me hagas esa pregunta. ojalá muy pronto, pero lamentablemente por una serie de circunstancias de negociaciones y de burocracias de este tipo, no pude ir este año, ¿no?
0: Uh-huh.
1: Para presentar estas canciones. Y es el gran... ¿cómo te diría? La tristeza sí que tengo más fuerte, ¿no? No haber podido estar con ustedes para compartir esas canciones. En este caso, no sé, supongo que en el próximo disco, o si se da la circunstancia puntual de algo que tenga que ir por esas tierras, ¿no?
0: ¿Cuáles son las primeras imágenes que te vienen a la memoria cuando pensás en Argentina?
1: La amplitud. Es una sensación de anchura y de grandeza, ¿no? El horizonte parece mucho más grande allá que acá. Uh-huh. Luego el azul y el verde, ¿no? Los cielos tan azules y los campos tan verdes, ¿no? Uh-huh. Y luego también la imagen plana, ¿no? Plana, no hay montañas ni terrenos abruptos, ¿no? Todo es muy amplio. Y luego, bueno, pues el centro de la ciudad, la primera vez que fui ahí estuve en la 26 de julio, ¿cómo es el 19? ¿Cuál es?
0: La 9 de julio. Ajá, la 9 de julio.
1: 9 de julio.
0: ¿No? Ahí está. Claro.
1: Es que aquí tenemos un 18 de julio también. Uh-huh. 9 de julio. Estaba residí en el Hotel Panamericano. Uh-huh. Todo el tiempo y bueno, todos los alrededores de esa parte de la ciudad, la Recoleta, también muy visitada de noche. Bueno, todo ese espacio, ¿no? En cuanto a ciudad, ¿no? Y luego en cuanto a los habitantes de la ciudad, sentirme muy, muy en familia, sentirme formando parte de una familia tremendamente generosa, tremendamente afectiva y muy sensible.
0: Vos has trabajado con muchos músicos argentinos. Recuerdo muchos conciertos tuyos en los que aparecía algún invitado local, ¿no?
1: Sí, sí.
0: Sí. En particular, bueno, recuerdo uno de tus primeros recitales en estas tierras, donde reuniste un seleccionado inmejorable de artistas, ¿no? Pasaron Mercedes Sosa, Víctor Heredia, Mederos, Lito Vitale, fue en el ópera, no, en el ópera o en el Gran ópera, Rex, sí. E incluso algunos compatriotas tuyos como Sabina y Manol Arias también recuerdo estuvieron.
1: Ah, sí, porque Imanol estaba, bueno, Sabina acababa de llegar, o la segunda vez creo que estaba por allí, y Manol que estaba haciendo Calígula.
0: Calígula, de Camus, exactamente, sí, sí. ¿Te quedó alguna grabación de ese concierto inolvidable?
1: Pues la verdad, no tengo noticia de que se grabara. No tengo noticia de que se grabara. No se grabó ningún disco y no sé si algún técnico de sonido grabaría el concierto. No tengo, no lo tengo grabado, ni tengo noticia de nadie que lo tenga. Bueno, muy lamentablemente.
0: Muy lamentablemente, pues fue bellísimo ese concierto por la cantidad y calidad de invitados que tuviste, ¿no?
1: León Gieco también.
0: León Gieco, exactamente. Sí, sí, sí. Nombramos.
1: Fue un concierto precioso que recordaré siempre porque además creo que salió redondo, ¿no? Salió muy bonito.
0: Muy bonito.
1: En la ópera, sí.
0: Y apareció en ese concierto la maravillosa Mercedes Sosa, que grabó incluso una muy bella versión de alguna manera, ¿no?
1: De alguna manera, sí. La mejor versión. Es más, yo creo que su versión es la original y la mía es la propia.
0: ¿Qué recuerdos tenés de Mercedes?
1: Pues recuerdos. Te hablaba antes de la sensación de estar en familia, ¿no? Mercedes era persona que tenía la sensación de haberla conocido de siempre, ¿no? Generaba una temperatura muy, muy, muy peculiar, ¿no? A la hora de relacionarse, ¿no? Con, por lo menos conmigo, ¿no? Me sentía como si fuera alguien de mi familia, ¿no? Y generosa siempre. Tremendamente sensible, muy mujer, muy inteligente y bueno, maravillosa compañera.
0: Hablando de
1: un talento tremendo, ¿no? Una voz.
0: Sí.
1: Privilegiada.
0: Totalmente. Hablando de grandes, recuerdo una foto tuya en la que estás con Silvio Rodríguez y otro artista argentino, un criollo universal, Atahualpa Yupanqui.
1: Sí. Bueno, eso fue en un restaurante Los Teatros, creo que se llama así.
0: Sí.
1: Los Teatros. O el teatro, no recuerdo bien. Y seguramente esa foto que estamos juntos, estamos Atahualpa, el maestro Atahualpa, Silvio, la hermana de Silvio y yo, seguramente sería la última fotografía de Atahualpa, porque de ahí se iba a París y al mes fallecía.
0: Uh-huh.
1: A no ser que en París hiciera alguna foto, ¿no?
0: Uh-huh.
1: Yo le conocí a él cuando vino aquí por primera vez, cuando dio los primeros conciertos en el año 68, en plena ebullición revolucionaria, de alguna forma, ¿no?
0: Uh-huh.
1: Estudiantes en la calle, en sintonía con las rebeliones que se dieron en la calle en París y en muchas otras ciudades, ¿no?
0: Uh-huh.
1: Y recuerdo una anécdota. Mientras estaba cantando, la gente no hacía más que dar gritos contra la represión y contra la dictadura, ¿no? Y al hombre no le dejaban cantar, y entonces tuvo la elegancia y la inteligencia de callar a la gente, simplemente diciéndoles: por favor, les ruego, conviersen calladitos. Y a partir de ahí se hizo un silencio tremendo y ya pudo cantar bien, ¿no? Y luego también fui testigo, porque estábamos en la compañía, en la misma compañía disquera, en RCA, y estuve en la grabación de dos discos, dos LPs de entonces, que hizo seguidos, tocando en un pequeño estudio que había ahí en la compañía, y estuve con él en las dos grabaciones, ¿no? Y aprendí muchísimas cosas de Atahualpa, ¿no?
0: Uh-huh.
1: Muchas cosas de su manera de entender la canción popular, su hondura a la hora de cantar, ¿no? Sacaba la voz del dentro profundo, ¿no?
0: Uh-huh.
1: Y luego ver la maravilla que era que tocara la guitarra con la mano zurda, ¿no?
0: Uh-huh.
1: Y bueno, pues prácticamente estuve todo el tiempo en las dos grabaciones. Intimamos dentro de lo que se puede intimar con una personalidad como Atahualpa, que era una persona difícil, hipercrítica, persona uh-huh. difícil.
0: Uh-huh.
1: Pero conmigo realmente fue muy, muy, muy afectivo y muy generoso.
0: Si tuvieras que nombrar a los artistas fundamentales en tu formación musical, en tu concepción de lo que es un artista, ¿de quiénes hablarías?
1: Sin duda de Atahualpa, lo digo siempre, ¿no? Atahualpa, Jacques Brel, Dylan,
0: uh-huh.
1: y Lennon.
0: Y Lennon.
1: Los Beatles, en términos generales, ¿no?
0: Uh-huh.
1: Es un potaje extraño, realmente. Es un collage complicado, pero bueno. Esas son las fuentes.
0: Recuerdo, ya que nombraste a Dylan, que durante un tiempo cantabas, ¿no? Golpeando las puertas del cielo, ¿no?
1: Sí. Sí, tenía la canción en repertorio en una gira que hice, porque creo que es una canción, no su mejor canción, pero probablemente la canción que más sintetiza toda su obra, ¿no? Es una canción corta, que además fue banda sonora de una película que a mí me gusta mucho, que es Pat Garrett y Billy the Kid,
0: uh-huh.
1: de Peckinpah. Es una preciosa banda sonora, y esa canción tan tan breve, tan sencilla, encierra todo el universo de Dylan, ¿no? y ya se ha convertido en más que un clásico.
0: Y nombraste a los grandes maestros de la canción francesa, ¿no? Jacques Brel y Georges Brassens, que ejercieron un magisterio insoslayable, ¿no? ¿Cuán distinta hubiera sido la canción popular del siglo XX sin ellos, ¿no?
1: Bueno, yo no hubiera existido, ¿no? No hubiera existido. Bueno, y la trova cubana también.
0: Y la trova cubana, claro que sí.
1: Ahí estaban prácticamente, surge a mediados de los 60, ¿no? No habría la canción, aquí llamamos canción de autor, que se hace en el mundo, ¿no? Sin la

0: a través de sus poemas, y me sentía muy identificado con sus motivos, ¿no? Y con su forma de entender la poesía, y con temas que para él eran fundamentales, la mujer, la muerte, el sexo, la religión. En ese sentido, siempre me sentí muy identificado con él, pero conocí a Cohen ya después de que empezara a escribir las primeras canciones bajo la influencia de los maestros antes citados.
1: ¿Cuáles son las canciones que al escucharla decís, cómo me hubiera gustado escribirla a mí?
0: Bueno, hay muchas. Muchísimas. De Brel, por ejemplo, Le Plat Pays, es una obra maestra. De Atahualpa, hay muchos clásicos en el repertorio de Atahualpa, ¿no? Hay una canción de un autor con el que no tengo así muchas afinidades, pero que es autor de una de las más bellas canciones, entiendo yo, ¿no?, que se hayan escrito, que es Don McLean. La canción a la que me refiero es Vincent, es una canción dedicada a Van Gogh, que es una joya también, ¿no? Hay muchas.
1: Estuvimos hablando de artistas, de cantores, y quiero nombrarte a uno que ya es casi parte de tu familia, Silvio Rodríguez.
0: Sin el casi.
1: Un hermano, ¿no?
0: Un hermano, sí. Pues, bueno, ahora le veré dentro de muy breves días. Ahora está por Barcelona. Estuvo en París con su compañera Niurka, y pues en un par de días o así aparecerá por aquí y estaremos juntos.
1: Se rumoreó que habría un relanzamiento de Mano a Mano con gira latinoamericana incluida, ¿cierto?
0: Sí, hablamos Silvio y yo en algún momento cuando se iban a cumplir los 20 años, ¿no? Uh-huh. De la grabación del Mano a Mano. Eso fue el año pasado, porque se grabó en el 93, y en algún momento hablamos de volver a hacer el Mano a Mano, ¿no? Pero bueno, una cosa son los deseos y luego otra las agendas de cada uno, y luego también, porque de alguna manera lo que quedó bien una vez, mejor no repetirlo, ¿no?
1: Claro.
0: Segundas partes nunca fueron buenas, dicen, ¿no? Y ahí estuvimos de acuerdo, ¿no? ¿Para qué remover algo que quedó ahí y que está muy bien? ¿Hola? Sí. Sí.
2: Cierto que cualquier tiempo pasado fue peor.
1: Te pido... Espera.
2: 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Pero este que asoma intuyo que va a hacer honor.

0: perros y así privatizan el derecho a respirar.
1: Estamos escuchando Feo Mundo Inmundo, otra de las canciones del niño que miraba al mar. Y cuando uno ve, por ejemplo, la carnicería que se está perpetrando en Gaza, ese despojo sangriento de vidas y de tierras, no puede más, querido Eduardo, que confirmar los pronósticos más sombríos de este tema tuyo, ¿no?
2: Sí, lamentablemente no. La canción de alguna forma está dedicada, si te fijas en las iniciales del título, sabrás a quién está dedicada la canción.
1: Claro, claro.
2: Y sí, de alguna forma, lo que está ocurriendo en Gaza es consecuencia de esos intereses de las grandes financieras, ¿no? De las grandes corporaciones, de las complicidades políticas, porque hay intereses financieros, ¿no? No importa la vida. Con tal de controlar todo un territorio, ¿no? Digamos, Oriente Medio es un territorio que debe estar controlado. De hecho, está desestabilizado todo, que de alguna forma es el objetivo que quiere el imperio, ¿no? Bueno, es una tragedia consecuencia de los intereses hegemónicos de este imperio que está, creo que empezando a agrietarse, ¿no? Empezando a agrietarse. Creo que Latinoamérica puede tener un papel muy importante, y últimamente estamos viendo las conversaciones con Rusia y con China y con los BRICS.
1: Exacto.
2: Y yo creo que o hay salida por ahí, o si no, de alguna forma u otra, el ejemplo de Gaza será el ejemplo del resto del mundo, que se niegue a seguir los designios de los poderes de la cleptocorporatocracia.
1: ¿Y con cuál de todos los procesos políticos que se están llevando adelante en Latinoamérica sentís más afinidad?
2: Bueno, hay procesos muy muy muy diversos, ¿no? Pero en términos generales, digamos que salvando los países que están por el Pacto del Pacífico, el resto de los países, unos más, otros menos, claramente están en una tendencia de formar una unión latinoamericana, ¿no? Desde la izquierda, ¿no? desde gobiernos ubicados en la izquierda, ¿no? Y en ese sentido, bueno, me alegra mucho que Argentina, ese gran país en todos los sentidos, y Brasil también grande, estén unidos, ¿no? con los demás países latinoamericanos, con Ecuador, con Bolivia, con Venezuela, con Cuba, Nicaragua, en fin, el llamado eje bolivariano, ¿no? Con sus defectos, ¿no? Que evidentemente no es perfecto, pero sí que creo que es una gran locomotora que puede realmente hacer que una parte del mundo se independice de la unipolaridad, ¿no? que quiere imponer Estados Unidos. Esa unipolaridad, me cuesta decirlo a estas horas. Yo creo que está en evidente decadencia. Y los estertores de ese imperio, de alguna forma, los estamos viendo en esta guerra, en esta invasión, ¿no? En esta masacre que está sucediendo en Gaza y en Ucrania también, ¿no?
1: Que quieren hacer pasar también como un conflicto árabe israelí, cuando no es así, porque los grandes monarcas de Arabia son peones en el tablero de los Estados Unidos, ¿no? Y,
2: claro.
1: Y también se lo quiere ver como algo antisemita, cuando el origen de ambos pueblos es semita. O sea, mal pueden ser los palestinos antisemitas.
2: No, si tienen el mismo origen. Tienen el mismo origen. Sí, bueno, una una cosa es la raza judía y otra cosa es la gran Sion, ¿no? Son perspectivas muy distintas, ¿no? Pero bueno, son otros intereses los que se mueven ahí, son intereses económicos, financieros, de hegemonía, ¿no? Uh-huh. En un territorio muy importante como es Oriente Medio, muy importante en el planeta, ¿no?
1: Para ir cerrando, querido Eduardo, imagino que estarás trabajando ya con nuevas canciones, con algún nuevo proyecto de disco.
2: Pues ahí ando peleándome con varias cosas, ¿no? Con una otra película. Por cierto, en los discos que se distribuyeron del Niño que miraba al mar, en Argentina también está la película, ¿no?
1: Claro que sí.
2: Sí. Bueno, pues estoy haciendo otra película también de dibujos, canciones nuevas para el próximo disco y también poemas nuevos que terminé hace muy poco y se editarán para el otoño de aquí, ¿no? Para octubre, noviembre.
1: Ahí ando. Sos casi un hombre renacentista, Eduardo. Escribís canciones, sos pintor, sos hacedor de cine. Digamos, cultivas todos los caminos de la belleza. Te gusta transitarlos todos.
2: Bueno, ¿por qué negarse a ello, no? Uh-huh. ¿Por qué negarse a ello? Todo lo que sea poder desarrollar medios para poder expresar emociones, ideas, reflexiones, cualquier herramienta es buena, ¿no? Es importante conocer esa herramienta bien, ¿no? Uh-huh. Y en ese sentido intento ser lo más riguroso posible. Y luego además, bueno, que aparece así, de repente aparece una canción y es evidente que va a ser una canción. Aparece un motivo que un poema, ¿no? Uh-huh. Y aparecen imágenes y esas imágenes, bueno, pues pueden ser o fotografías o alguna película o dibujos o pintura, ¿no? Van apareciendo por ahí provocaciones e intento luego darles forma a través de la herramienta más adecuada, ¿no?
1: ¿Hay algún eje temático alrededor del cual giran estas nuevas imágenes que estás creando, estas nuevas canciones?
2: Pues siempre ha sido el digamos que la columna vertebral del cuerpo que he estado, de Frankenstein que he estado haciendo a lo largo de todo este tiempo, es el bicho humano. Uh-huh. Es el bicho humano. Es el ser humano que es un invento absolutamente paradójico, ¿no? Que puede ser tan angélico como diabólico al mismo tiempo, ¿no? ¿Y qué función tiene el ser humano aquí? ¿Por qué está? ¿Por qué existe el yo quién soy, de dónde vengo, a dónde voy? ¿Por qué tengo que sobrevivir? ¿Por qué tengo que defender mi supervivencia embroncándome con los demás? ¿Por qué tengo que amar? ¿Por qué tengo que dudar? ¿Por qué tengo que pensar? ¿Por qué tengo que entrar en contradicciones? ¿Qué invento extraño es este, ¿no? El bicho humano. Siempre ha sido el eje central de las actividades que he estado haciendo, ¿no? Y de hecho tal vez el próximo disco que estoy haciendo se llame simplemente Persona. Claro. Es todo un universo desconocido, y yo creo que no hace falta, para conocer el universo no hace falta montarse en ninguna nave y recorrer el espacio, no, simplemente si hiciera

0: hiciéramos una introspección por el mundo desconocido que es el cerebro humano, encontraríamos algunas claves que andamos buscando por allá afuera.
1: Seguramente el misterio más profundo, más insondable, más abismal nos habita, ¿no?
0: Ahí está, aquí dentro, dentro del cráneo, que no se sabe nada de ese magma de curvas extrañas, arrugadas.
1: Querido Eduardo, a ver cuándo nos encontramos, ¿eh?
0: Eso mismo digo.
1: Por lo pronto, muchísimas gracias, querido amigo.
0: A ti, Sergio, hermosa entrevista. Me pillas un poco cansado ahora. He tenido una tarde con mucho trajín y prácticamente en la cama. Pero encantado de hablar contigo, porque sabes que te aprecio mucho y a toda tu familia también. Dale mis recuerdos más sinceros.
1: Un abrazo enorme y muchas gracias por la generosidad de atendernos, querido amigo.
0: Al contrario, a ti.
1: Luis,
0: un abrazo.
1: Un abrazo fuerte.
0: Chao.
1: Aquí está Luis Eduardo Aute.
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Vamos a seguir con la selección musical armada por nuestra musicalizadora invitada de hoy, Cintia Arévalo. Y como lentamente nos estamos acercando al final del programa de hoy,

0: vamos a pasar ahora una retirada.
1: La retirada es un candombe, una composición de Juan Pablo Ferreira, que es además el productor, mi compañero y productor y arreglador de mis discos. Es una composición para el proyecto Por el Río, que fue un proyecto que nació en pandemia y que ganó el premio Ibermúsicas y que presentaron una suite que se llama Confluencia, que también invito a escuchar, a buscar en las redes. Pero hoy de Confluencia les quiero compartir este candombe impresionante, de una exquisitez que pocas veces escuché, La Retirada, de Juan Pablo Ferreira.

Akira Kurosawa llegó al cine completamente por azar. Quería ser pintor, pero era joven y pobre. En 1936 se afirmó el camino hacia el cine cuando conoció a Kajiro Yamamoto, director de comedias de bajo presupuesto, quien lo contrató como asistente de dirección. La confianza en el propio talento creció con la escritura de los primeros guiones, hasta convertirlo en director en 1943 con Sanshiro Sugata, un relato sobre los orígenes del judo a partir de una historia de maestro y discípulo como las que abundarán en su obra. Se consagró mundialmente en 1951 con el más alto reconocimiento del Festival de Cannes por su película Rashomon. Desde entonces su prestigio fue creciendo incesantemente. En 1990 se encontró con Gabriel García Márquez, quien estaba de visita en Tokio. Cuando hacía pocos meses el Gabo había ido al cine con Woody Allen para ver Sueños, la película de Kurosawa, ya tenía en mente este encuentro. Woody Allen le pidió que si efectivamente podía encontrarse con Kurosawa, lo llamara a su regreso, lo invitaría a cenar para que le contara palabra por palabra todo lo conversado. Finalmente, la ocasión se dio. El escritor había ido a Japón a recibir un premio, pero su verdadero objetivo era encontrarse con el director de cine. Había visto todas sus películas y varias veces. El director japonés estaba rodando su película número 30. Solo le faltaba filmar un tifón que estaba anunciado y que todavía no había llegado. García Márquez le dijo que ese podía ser un buen título, Esperando el tifón. La película terminó llamándose Rapsodia en agosto. Es la historia de una abuela de Nagasaki que sobrevivió a la bomba atómica y que cuida a sus nietos mientras sus hijos viajan a Hawái para visitar a sus parientes japoneses americanos. Atentos a los extraños relatos de la abuela, los chicos juegan a explorar y recorrer los sitios donde se arrojaron las bombas atómicas. La película muestra las heridas que el bombardeo dejó en el corazón del pueblo. Cuando se arrojaron las bombas, en 1945, Kurosawa era periodista y quería escribir artículos sobre lo ocurrido, pero estaba totalmente prohibido hasta que terminó la ocupación. Casi 50 años después, expresó sus sentimientos e ideas sobre ese tema en esa inolvidable película que es Rapsodia en agosto.

García Márquez quería que el encuentro con Kurosawa fuera una conversación de amigos y no una entrevista, pero sentía una gran curiosidad por saber muchas cosas sobre el director de cine. Le preguntó por alguna imagen de la vida real que considere que sea imposible de realizar en una película. La respuesta de Kurosawa fue, sí, la de una ciudad minera llamada Ilidachi, en la que trabajé como ayudante de dirección cuando era muy joven. El director había declarado con un simple vistazo que la atmósfera era magnífica, extraña, y que esa era la razón por la que deberíamos rodar allí. Las imágenes mostraban solamente una ruinosa ciudad minera, pero faltaba algo que nosotros conocíamos. Las condiciones de trabajo eran peligrosas y las mujeres y los niños de los mineros vivían atemorizados por su inseguridad. Cuando se mira al pueblo, se confunde el paisaje con ese sentimiento y lo que se percibe es lo extraño que resulta en realidad. Pero la cámara no lo ve con los mismos ojos. García Márquez quiso convencerlo a Kurosawa para que fuera al Festival de Cine de La Habana. Tenía la secreta esperanza de presentarle a su amigo, Fidel Castro, pero Kurosawa le informó que ya no hacía viajes largos en avión por el lumbago. Bromearon sobre eso y sobre el tifón que Kurosawa esperaba para su película. Más de un documentalista hubiera dado su brazo derecho por haber firmado esa reunión cumbre entre dos de los mayores artistas de nuestro tiempo.

0: Ya estamos dando los últimos pasos por la calle de todos los encuentros de hoy. Últimos instantes, últimas baldosas, últimas palabras, últimos sonidos. Pero solo por hoy, porque dentro de 7 días seguiremos porfiadamente compartiendo historias, conversas, ramalazos de poesía, vientos de la memoria, secretos de un tiempo que vendrá en un mundo que esperamos sea muy otro a este, en el que con suerte apenas, y como canta Víctor Heredia, podemos andar sobreviviendo. Para el cierre, Laura.
1: Bueno, queridos amigos y queridas amigas de la calle de todos los encuentros, me voy despidiendo. Espero que les haya gustado mi musicalización de hoy. Y me voy a despedir con una canción de Gabriela Parodi, la primera mujer del rock. Se la conoce así por ser la primera mujer en subirse a escenarios de festivales oficiales de rock y en grabar un disco de rock. La canción es La Furia, es una versión que grabé junto a Fernando Cabrera para mi último álbum, que se llama Somos Solo Partículas y que también invito a escuchar en las plataformas digitales. Fue una experiencia muy hermosa reversionar esta canción y grabarla junto a Fernando. Les mando un abrazo enorme y siempre estamos en contacto. Muchas gracias, querido Sergio. Un abrazo para todos.

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buenos días. ¿Qué tal, queridos oyentes de FM Universidad? ¿Cómo están? Espero que bien, por supuesto, una mañana espléndida en la ciudad de Posadas y ideal para escuchar hermosos tangos. Y aquí en el comienzo de nuestro chamullo en concierto de hoy, el número 1160 de este sábado 25 de marzo del 2023, en vivo, por supuesto, escuchamos Marioneta. Este tango es de Tallini y Guillandut en la versión de Florial Ruiz cuando cantaba en la orquesta de Alfredo de Angelis. Vamos a hablar del Tata Florial Ruiz en este comienzo del chamuyo, porque él nació el 29 de marzo de 1916, o sea, 107 años se van a cumplir del nacimiento del Tata dentro de unos días. Falleció en abril del 78. Miren, Florial Ruiz cuando cantaba parecía un cantor natural. Realmente su timbre y la coloratura de la voz resultan sonidos cotidianos. No hay estridencias ni recursos falsos. Lo hace o lo hacía el Tata de una manera, digamos, la más difícil, que es sencillamente. Es sin duda, fue o sin duda, un cantor sutil, delicado, de excelente dicción, que permitió entender no solo la letra, sino también el dramatismo que volcaba esa letra. Era una expresión fabulosa que tenía el Tata Florial Ruiz. Podemos hablar mucho de su infancia, pero ¿saben qué? Este tema que escuchamos con Alfredo de Angelis, digamos que en el año 1943, de esto hace 60 y 20, 80 años, ingresa a la orquesta de Alfredo de Angelis, con quien graba 8 temas, pero el primero de todos fue este tema que acabamos de escuchar, Marioneta, de Guillandú y Tallini. Y bueno, ya el 23 de julio, que resultó ser su tango más representativo, porque lo logró grabar con Troilo y además cuando estuvo en la orquesta de José Pepe Basso. Bueno, quiero comentar que me estoy olvidando y saludar a mi amigo Fabián Medina, que está en el control técnico, como siempre, siguiendo los movimientos del chamuyo y haciendo posible con la botonera que salga todo lo que tiene que salir. Saludar también a todos nuestros oyentes. Ya tempranito el amigo Rubén Fuentes se ha comunicado. El sábado pasado tuvimos problemas con internet. Él escucha por internet, dicho sea de paso, Transmedia UNAM. El que quiera escuchar por internet, pone en su computador, en su teléfono, Transmedia UNAM, y sale en vivo la radio. Y bueno, no pudo escucharlo, no tenía la radio en condiciones. Y también a la señora Inés, que ya tempranito también está preguntando si puede escuchar. Sí, seguro, señora, hoy funciona excelentemente el sistema de internet. Así que un beso para la señora Inés, un abrazo Rubén Fuentes, ojalá estén disfrutando. Y ya que está, recuerdo, el teléfono 4480-348, 4480-348, interno 174, y ahí lo va a atender seguramente Fabián, vamos a poder hablar un minutito mientras vaya la música. 4480-348, interno 174. Muy bien. Decíamos que en el año 43 se va con Alfredo de Angelis. Al año siguiente, a pedido de ya consagrado Alberto Marino, Troilo lo contrata para su orquesta, dejando 31 registros memorables, entre los cuales se destacan, bueno, Naranjo en Flor, Yuyo Verde, De Todo Te Olvidas, La Noche Que Te Fuiste, Flor de Lino, Romance de Barrio, todos ellos clásicos de nuestra música ciudadana. ¿Por qué va a la orquesta de Troilo? Porque se fue Francisco Fiorentino y hubo que reemplazarlo, ¿eh? Hubo que reemplazar a Francisco Fiorentino de la orquesta de Troilo. Realmente era muy complicado. Bueno, de esa etapa con Troilo, de Domingo Federico y Homero Expósito, Yuyo Verde, un clásico extraordinario. Escuchémoslo al Tata con Aníbal Troilo.

Y escuchamos Yuyo Verde. Este tango es de Domingo Federico y Homero Expósito, en la versión genial de Aníbal Troilo con la voz del Tata Florial Ruiz. Una versión extraordinaria. Bueno, vamos a cerrar. Hoy tenemos muchas efemérides. Digamos que en el año 1948 se desvincula de la orquesta de Troilo por motivos exclusivamente económicos. Ingresa en la orquesta de Francisco Rotundo. La orquesta de Francisco Rotundo era una orquesta, no tenía el predicamento de Troilo ni de Alfredo De Angeli, pero el hombre, por razones económicas, pagaba muy bien. Tal es así que hay una anécdota que dice, cuando le va a decir Florial Ruiz a Troilo que se va con Rotundo, Troilo no lo puede creer. Dice, ¿por qué? Dice, y me paga tanto, le dijo. Ah, dice, no hay un lugarcito para mí, le dijo Troilo, porque pagaba muy bien. Bueno, con Rotundo tuvo una época relativamente buena. Grabó aquel tapado de Armiño, el viejo vals. Bueno, algunos registros. Luego de 6 años con Rotundo, con quien graba 40 temas, su voz se mantenía realmente con calidad y el estilo de siempre, pero con un tono más bajo. Y ahí ingresa la orquesta de José Pepe Basso, con quien tiene versiones fabulosas, Vieja Amiga, Como Dos Extraños, Muriéndome de Amor. Son excelentes. Para cerrar, digamos que ya a principios de la década del 60 ya es un solista consagrado, y desde 1966 hasta su muerte graba varios temas con la orquesta de Dragones, Luis Estazo, Osvaldo Requena, con Raúl Garelo, temas como Buenos Aires Conoce, Perfume de Mujer, Cuando Volverás Divina. Realmente Florial Ruiz fue un, y sigue siendo un admirado por las nuevas generaciones tangueras, porque es un modelo de una forma de sentir e interpretar nuestro tango. Cerramos con Muriéndome de Amor, un tangazo de Suche Dibar, Florial Ruiz, en este caso con la orquesta de José Pepe Basso. Adelante, por favor.

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Muriéndome de Amor, un tangazo de Manuel Sucher y Carlos Bar. Bueno, Florian Ruiz, el homenajeado de este comienzo del Chamuyo, con la orquesta de José Basso. Punto de aparte con Florian Ruiz. La verdad que es una pena, porque tiene unas grabaciones extraordinarias. Pero tengo que recordar a un músico fabuloso, Francisco De Caro, pianista y compositor. Él nació el 23 de marzo de 1898. 1898, o sea, 125 años se cumplen del nacimiento, se cumplieron del nacimiento de Francisco De Caro. Francisco De Caro fue el hermano de Julio De Caro, aquel famoso pianista que integró el sexteto quizá más famoso, aquel que revolucionó nuestro tango, que hizo una bisagra en el año 1924, esa inclusión de Julio De Caro a compartir la música en la década del 20 con el pianista Francisco De Caro, con los bandoneonistas Pedro Mafia, Pedro Lauren. La verdad, un sexteto inigualable en aquel momento, por supuesto. Y Francisco De Caro, o sea, la orquesta de Julio De Caro, o el sexteto de Julio De Caro, tenía un sonido cayengue, muy cayengue, pero la delicadeza que a veces aparecía en ese conjunto la ponía el pianista Francisco De Caro, un romántico, un adelantado para su época, y una suerte de padre de numerosos pianistas que vamos a nombrar. Miren, él en el año 28 sacó un tango precioso. Primero hizo Sueño Azul y fue bárbaro. Creo que Sueño Azul, creo que es del año 1927. Y en el 28 hizo el tango quizá el más bonito de Francisco De Caro, Flores Negras, que ahora lo vamos a escuchar por el sexteto de Julio De Caro, Flores Negras. Adelante.

Flores Negras, hermoso este tango de don Francisco de Caro, interpretado en este caso por el sexteto de Julia. Tiene una melodía fabulosa, habrán notado, así una melodía propia de la romanza. Ahora voy a hablar algo de eso, de lo que es la romanza en el tango. Muchos románticos hubo, pero se agrupan en un sector, que ya lo vamos a decir. Francisco, que fue un romántico, además fue un adelantado para su época, y una suerte de, a ver, ¿cómo podríamos decir?, de maestro, de padre, de numerosos pianistas que siguieron esa escuela, la escuela de Francisco de Caro. Para dar un par de ejemplos, Horacio Salgán, Carlito García, y bueno, y tantos otros que quizás con alguna diferencia, pero que, digamos, podríamos decir, mamaron en la maestría de Francisco de Caro. Mire, estimo, presumo, que hasta los años 50, porque ya después él falleció muy joven, tuvo una destacada actuación y marcó rumbo para las nuevas generaciones de músicos. Me olvidé de nombrarlo a Osvaldo Pugliese, que es de Cariano 100%. Bueno, un autor fabuloso. Miren, no solamente hizo este Flores Negras, Páginas Muertas, Sueño Azul, sino que es un tango muy melodioso, muy hermoso, que se llama Loca Bohemia. Por supuesto que lo interpreta el conjunto de Julio de Caro, pero quería escucharlo en este momento por este otro pianista que seguramente fue influido por Francisco de Caro. Me estoy refiriendo a Osmar Maderna. Sí, Osmar Maderna, con su conjunto, nos interpreta de Francisco de Caro, Loca Bohemia, un tangazo.

y fue Loca Bohemia, una melodiosa interpretación de Osmar Maderna de este tango de Francisco de Caro. Y bien, para cerrar ya esta primera media hora, digamos, y les prometí que el estilo romántico del tango se dieron en muchos de los músicos de aquel momento. Por ejemplo, Delfino con su Sanssouci y otros temas. Juan Carlos Cobian, con Bélgica y otros temas también que grabó. Bueno, este Francisco de Caro con Flores Negras, Mauricio Mora, Lucio de Mare, en fin. Ese grupo de pianistas, ese grupo de músicos hicieron posible un estilo que se llamó estilo romántico y que tomaba la romántica francesa de la música. No era tan canyengue como otros tangos. En esa vertiente estuvo Francisco de Caro, un gran pianista, notable pianista, la verdad, muy sacrificado porque tuvo que imponer lo suyo en un mundo donde era el baile, era el ruido, y sin embargo él le puso la sutileza al tango. Escuchemos este tango para cerrar. Este lo escribieron a dúo, los dos hermanos, Francisco y Julio. Mala pinta por el sexteto de Julio de Caro. Con esto cerramos, identificamos y viene la próxima media hora, nada más ni nada menos que con Discepolín. Adelante con Mala Pinta.

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Y comenzamos con la segunda media hora del chamullo de hoy, 10:35 minutos, Cambalache, el tango de Enrique Santos Discépolo, precisamente por Julio Sosa con la orquesta de Armando Pontier. Y si de Discépolo vamos a hablar, de Enrique Santos Discépolo, poeta, compositor, actor, autor teatral y no sé cuántas cosas más hizo este señor Discépolín. Él nació el 27 de marzo de 1901. Se van a cumplir dentro de dos días 122 años del nacimiento de Enrique Santos Discépolo. Vamos a recordarlo. Y por eso la imagen de este Cambalache como escenario del azar insolente que escuchamos recién, de la confusión de valores y de la, digamos, desacralización, le pareció la más adecuada para, nos pareció a nosotros lo más adecuado para darle un sellar un texto en este comienzo de la segunda media hora con Enrique Santos Discépolo, que a diferencia de otros creadores populares que desplegaron su talento de modo instintivo para luego ser quizás reivindicado por en el futuro, Discépolo fue siempre consciente de los aportes que hacía al tango y a la cultura. Podría incluso asegurarse que toda su producción está articulada por estilo común, un cierto aire o espíritu discepoliano que la gente reconoce inmediatamente, miren, con mucho afecto y admiración, como si su obra, más de una vez definida como profética, podríamos decir, expresara el sentido común de los argentinos, y en muchos casos se da. Bueno, miren, algunos lo han bautizado, por ejemplo, Ernesto Sábato no ha dudado en decir que fue un pesimista al escribir en qué bachaché el verdadero amor se ahogó en la sopa. Muchos años antes ya Carlos de la Púa y Dante Lingera lo definieron como un autor con filosofía. Y Julián Centella, al reseñar uno de sus films, habló de filosofía en moneditas. La verdad, fue único, Discépolo. Amado por muchos, odiado por otros, ya lo vamos a decir. Bueno, hablamos de Quebachaché. Él ingresa con el Quebachaché, donde dice el verdadero amor se ahogó en la sopa, y fue un rechazo, nadie lo quiso escuchar. Pero después, cuando escucharon los tangos que vinieron, la gente se dio cuenta que estaba escribiendo Discépolo. Vamos por parte. Empecemos con Quebachaché de Discépolo, en la versión ni nada más ni nada menos de que la gran Tita Merelo.

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y fue Que va Chachi. Este tango es de Enrique Santos Discépolo y lo interpretó la gran Tita Merelo. Ustedes saben que este hombre fue un fracaso, como decíamos, ¿no? Con el tema del éxito al principio. Tanto el insípido Bizcochito, su primera composición hecha a pedido de un dramaturgo, como el notable y revulsivo Que va Chachi, que acabamos de escuchar, y estrenado en un teatro de Montevideo, bajo la lluvia de silbidos, fueron mal comienzo, o al menos se creyó eso en Buenos Aires, que aclamaba los tangos de Manuel Romero, de Celedonio Flores, de Pascual Contursi. Pero la suerte de este obstinado autor, o sea, de Discépolo, cambió en el año 1928, cuando la cancionista Azucena Maizani cantó en un teatro de revistas Esta noche me emborracho. Netamente rioplatense fue el tango. Aquella vieja cabaretera, dice el tango, que el tiempo trató con impiedad. Días después del estreno, los versos de aquel tango circularon por todo el país. Los músicos argentinos de gira por la Europa lo incluyeron en todo su repertorio. Y en España, la composición gozó de una gran popularidad, la verdad. Y lo puso, digamos, Que va Chachi, estuvo después a la altura de Esta noche me emborracho. Bueno, finalmente en el año 28 sería el año del amor para un intelectual cargado de irregularidades e inseguridades. Tania, una cupletista española radicada en Buenos Aires, que sería como una muy adecuada intérprete de tango, acompañaría a Discépolo el resto de su vida cantando este tango, Esta noche me emborracho. Bueno, vamos a escuchar Esta noche me emborracho, de Discépolo, por supuesto, pero en este caso por don Juan D'Arienzo, el rey del compás, Alberto Echagüe, nada más ni nada menos. Por favor, adelante.

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1: Esta noche me emborracho, discípulo Juan de Lienzo, con la voz de Alberto Echagüe. Están escuchando desde la ciudad de Buenos Aires mi queridísimo amigo Quito Guerra, contrabajista del Sexteto Mayor, un genio, un gran maestro de la música, está escuchando Chamullo. Un abrazo enorme, Quito, para vos, para tu mujer también, un gran abrazo. Bueno, discípulo escribía letra y música, parece mentira, aunque la música era imaginada con apenas dos dedos sobre el piano, porque él no era músico, pero para luego ser llevado al pentagrama por algún músico amigo. Algunos dicen que era Lalo Escalice, el amigo de él que lo llevaba al pentagrama, por supuesto, pero él primero metía dos dedos en el piano y sacaba la música. Esta capacidad doble que tenía Discépolo le permitió trabajar cada tango como una unidad perfecta de letra y de música, con un agudo sentido del ritmo de la progresión dramática, con un gusto melódico impecable que tenía Discépolo. Se las ingenió para hacer de sus breves y muchas veces violentas historias que tenía él auténtica comedia humana. Y yo dije, pero abandonó gran parte de la influencia modernista que había traído, por ejemplo, Rubén Darío con los poetas, los héroes de aquellos años, y tradujo al formato menor de la canción ciertas ideas dominantes de la época, como por ejemplo el grotesco teatral que abundaba con la inmigración de los italianos, el idealismo crociano, en fin, un extraordinario, ¿cómo les puedo decir?, observador de la realidad. La proliferación de ideas en cada letra hallaba en el humor socarrón y en el lirismo de la música un cierto equilibrio. Realmente, una compensación sensorial, un modo de decir las cosas a través del tango. Ningún otro autor llegaría tan lejos como Enrique Santos Discépolo. Y si no, escuchemos este tango de Discépolo, Confesión, que va a cantar el polaco Roberto Goyeneche, en una versión magistral con la orquesta típica porteña dirigida por Raúl Garelo. Confesión, por favor.

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y escuchamos Confesión, un hermoso tango que compuso Enrique Santo Discépolo, en este caso con la colaboración de Luis César Amadori. Bueno, Roberto Goyeneche, Orquesta Típica Porteña. Y seguimos adelante, miren, nos corre el tiempo. La línea que empieza con Que Bachaché, madura con Gira Gira, se continúa con los tangos Que Zapa Señor, Cambalache. Pero ese no es el único estilo de arte de Discépolo, ¿no? De compositor. Supo ser romántico con el vals, por ejemplo, Sueño de Juventud. Burlón con los tangos cómicos como Justo el 31 y Chorra. Expresionista, si quieren llamarlo de algún modo, con Soy un Arlequín o Quién Más, Quién Menos. Un hermoso tango. Pasional con este que acabamos de escuchar, Confesión y Canción Desesperada. Y además, un tanto nostálgico en Uno, escrito conjuntamente con Mariano Mores. Sobre el final voy a decir algo de eso, porque ya Discépolo, como se empezó a dedicar al cine con sus películas Cuatro Corazones, Gonderbar, La Luz de una Estrella, El Hincha y tantas películas que él hizo, bueno, ya le dejaba que la música le hicieran los músicos. Bueno, en este caso, Uno, Enrique Santo Discépolo lo hizo junto. Tiene una historia larguísima que no vale la pena contar en este momento. Tardó mucho tiempo en conjugarse este tango, porque More le llevó la música y Discépolo no lo terminaba nunca. Estaba en un momento tango fabuloso. Discépolo y More, Troilo con Alberto Marino. Escuchamos Uno. Adelante.

Uno, de Discépoli y Mariano Mores, en la versión de Troilo, con Alberto Marino. Y bueno, estamos cerrando esta segunda media hora con el, disfrutando a Enrique Santos Discépolo, y digamos que él nació en el barrio porteño de Once y murió en el de Corrientes, casi, en compañía de Tania. Miren, su compromiso con el peronismo, hecho público a través de su breve y fulminante participación en un programa de radio, lo distanció de varios de sus viejos amigos, y eso hizo que cayera en una depresión tremenda, y bueno, y no lo pudo soportar. Ese fue Enrique Santos Discépolo. Y ¿saben qué? Para cerrar, Discépolo fue recordado por el escritor Nicolás Olivari en una nota memorable. Allí Olivari asegura que el autor de Gira Gira, o sea, Discépolo, había sido el perno del humorismo porteño, engrasado por la angustia. Bueno, esta es una definición discepoliana que usó el propio Nicolás Olivari. Cerramos con el último tango que escribió Discépolo, como dijimos, con Mariano Mores, Cafetín de Buenos Aires, un clásico. Troilo, Edmundo Rivero, por favor.

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Y comenzamos con la tercera media hora, 11:05 minutos de este sábado 25 de marzo del 2023, programa 1160. En vivo, por supuesto, por FM Universidad. Me estoy olvidando de saludar nuevamente al amigo Fuentes, que volvió a llamar. Está disfrutando, por suerte le está llegando bien por internet el programa. La señora Inés también está disfrutando el programa, dijo que le sale bien en su computadora. Llamó la señora Mirta por teléfono, un beso enorme, gracias señora por llamar. Está escuchando también Chamullo. Y bueno, el comienzo de esta tercera media hora fue A la luz de un candil, así se llama este tango. Algunos dicen que se llama A la luz del candil, en este caso no cambia. Los autores, Carlos Vicente Geroni Flores y Navarrine, en la versión de Carlos Di Sarli con la voz de Mario Pomar. Bueno, de esta ensalada de nombres vamos a hablar del autor de la música de este tango, Carlos Vicente Geroni Flores, cuyo verdadero nombre era Alejandro Carlos Vicente Geroni. El Negro Flores era el apodo de este, miren, violinista, pianista, director y compositor. Poco se lo conoce a Geroni Flores dentro de la música, de nuestra música popular, que es el tango. Sin embargo, es el autor de excelentes temas y además tiene una historia tremenda. Miren, él nació en la ciudad de Buenos Aires, el 22 de marzo de 1895. 1895, el siglo antepasado, 128 años de esto. Sin embargo, nació en una casa de altos que existía en aquel momento en Corrientes y Esmeralda. Inició sus estudios de piano y violín a los 5 años de edad, continuándolos luego pasando por el Conservatorio William y haciendo cursos de armonía, qué sé yo. A los 11 años viaja para ingresar al Conservatorio Real de Lisboa, que funcionaba en Río de Janeiro. 11 años tenía. Bueno, allí se graduó de profesor de piano y violín, nada más ni nada menos. Al regresar a Buenos Aires en 1912, vamos a ver la fecha de nacimiento, 95, en 1902, tenía 17 años ya. Ofrece conciertos en los salones La Argentina y otros más, iniciando por entonces una actuación profesional como primer violín concertino en una compañía de operetas. Realmente un músico fabuloso. Pero claro, en 1913 es atraído por la música popular, que en aquel momento abundaba, y en compañía de Enrique Saborido emprende una gran aventura. Se van a París y Flores al piano, y el autor de Felicia, que es Saborido, como bailarín, actuaron con un gran suceso en los más distinguidos salones. Miren, Amberes, Bruselas, Londres, entre otras ciudades. La verdad, un trotamundos, Geroni Flores. Aparte del autor de este tango, vamos a escuchar unos tangos muy bonitos que escribió Flores. Por ejemplo, Solo se quiere una vez. Este tango es de Flores y Claudio Frollo, así, Frollo, F-R-O-L-L-O. En este caso lo va a cantar, me pongo de pie, Carlos Gardel. Adelante.

escuchamos Solo se quiere una vez, de Carlos Vicente Geroni Flores y Claudio Froglio, en la versión del grandioso Carlos Gardel. Bueno, miren, tendríamos mucho para hablar, porque este hombre se radicó en Europa muchísimo tiempo, bueno, muchísimo tiempo, fundamentalmente en Lisboa, que en la Segunda Guerra, que cuando vino la Guerra Mundial, el hombre fue corrido por Franco de España, y él estuvo, podríamos decir, guardado en Lisboa. Bueno, algunas de las obras, mire, él tiene tangos como Melenita de Oro, un tango precioso, A la luz del candil, que escuchamos, Andate con la otra, Solo se quiere una vez, este que acabamos de escuchar, Álzame en tus brazos, con Francisco García Jiménez. Bueno, ha grabado Mientras lloran los zorzales, que es una canción criolla, con Benjamín Lara, y vamos a escuchar una melodía fabulosa, un tango que escribió, de los primeros que escribió, que es La cautiva, con una melodía fabulosa, realmente, mire, digna de escuchar, porque las han grabado casi todas las orquestas. Él escribió allá en sus comienzos, en los años 20, Soñador, que fue su primer tango, El compromiso y La cautiva, de original melodía, de gran valor musical y uno de sus mejores tangos. Para cerrar, escuchemos La cautiva, nada más ni nada menos que por Horacio Salgán. Adelante.

y fue La Cautiva, de Carlos Vicente Gerón y Flores, en la versión de don Horacio Salán. Y viene con este La Cautiva, cerramos el recordatorio a Gerón y Flores y vamos a abrir el recordatorio a un cantorazo de Zárate, de la provincia de Buenos Aires, Raúl Verón, cantorazo de aquellos, la verdad, un fenómeno. Raúl Verón nació el 30 de marzo de 1920, o sea, 103 años se cumplen, o se van a cumplir en unos días del nacimiento de este gran cantor, fabuloso cantor. Mire, para algunos, el mejor cantor de orquesta que dio el tango. Parece mentira, pero algunos lo dicen. Aunque otros grandes vocalistas como Florian Ruiz, Fiorentino, Marino, Goyeneche, se le disputen en las discusiones de los sabedores, de los bares, ellos cuando charlan, bueno, declara estirpe gardeliana, Raúl Verón, registro de tenor y además un timbre apreciado de aterciopelado tenía su voz. Su apogeo, por supuesto, coincidió exactamente con la época de mayor auge del tango. O sea, desde el ingreso a la orquesta de Miguel Caló en el año 1939 hasta su retiro, la de Aníbal Troilo, en 1955. Vamos a hacer así, ya que hablamos de Caló, escuchémoslo con su primer tango que grabó en Caló, de Homero Expósito y Domingo Federico, Al Compás del Corazón, Raúl Verón con orquesta de Miguel Caló.

Al compás del corazón se llama este tango, que escribieron Domingo Federico y Homero Expósito, lo cantó Raúl Verón en la orquesta de Miguel Caló. Bárbaro, ¿no? La verdad, Raúl Verón, uno de mis cantores preferidos. El amplio y variado repertorio de Verón revela su aptitud para captar todos los temas y además los climas del género tanguero, desde los dramáticos a los festivos, que abordó siempre con muy buen gusto y mesura, alejado de los extremos. Ese fue Raúl Verón. Fue un cantor cálido e íntimo que giró en el círculo del tango más elaborado, como lo demuestra su trayectoria junto a directores de alta calidad: Miguel Caló, Argentino Galván, Lucio de Mare, cantantes inteligentes, finos, cuidadosos, como otros, por ejemplo. Bueno, miren, nombramos recién a Lucio de Mare. Bueno, con Lucio de Mare también tuvo una trayectoria, tuvo con Caló, fue con de Mare, volvió con Caló. Pero con de Mare tiene temas fabulosos. Uno de ellos es este que el propio Lucio de Mare escribió junto a Homero Manzi, Tal vez será su voz, Lucio de Mare con Raúl Verón. Adelante.

y escuchamos Tal vez será su voz, de De Mari y Mansi, Lucio De Mari y Raúl Verón. Ya estamos concluyendo esta tercera media hora, no sin antes decirle que después de pasar por la orquesta de, en fin, de Caló y de Lucio De Mare, otra etapa significativa, pero tanto frustrada por el repertorio, desgraciadamente, en la trayectoria de Verón fue la vinculación con Franchini Pontier, el binomio formado por el violinista Enrique Mario Franchini, el bandoneonista Armando Pontier, surgidos de la orquesta de Caló, ambos. Y como el cantor, eran también todos zarateños, de Zárate. A este nuevo conjunto le cupo inaugurar en 1945 el Tango Bar, café con palco orquestal que se convertirá en un templo del género. Bueno, grabó Verón con esta agrupación 13 temas, hermosos temas, como por ejemplo, Y dicen que no te quiero, Como tú, Uno y Uno, y este tango que va a dar el cierre. Bueno, quiero comentarle que después pasó con, tuvo una etapa brillante con Troilo, pero no nos da el tiempo para escucharlo. Con Troilo grabó tangos como De vuelta al Bulín, Ivette, Dice Polín, Gira Gira y Cambalache. Pero bueno, vamos a escuchar con el dúo Franchini y Pontier un tango de Alfredo De Angelis y José Rótulo, un hermoso tango, muy melodioso, Remolino, Franchini y Pontier con Raúl Verón. Adelante.

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Y comenzamos ya con la última media hora de Chamuyo. 11:34 minutos, sábado 25 de marzo 2023, programa 1160. Y el primer tema de esta última media hora, El Buey Solo. Así se llama este tango. Es de don Agustín Bardi y lo interpretó la orquesta de Ricardo Tanturi. Y como vinimos haciendo en estos tres primeros programas del año, aprovechando que tanto en enero como en febrero no estuvimos,

Recordamos algunos de los personajes de tango que, músicos, cantores, nos tuvieron, que nacieron y fallecieron en enero, con lo cual no nos da, no lo podemos hacer durante el año cuando hablamos de su efeméride. En este caso, Ricardo Tanturi nació el 27 de enero de 1905. 118 años se cumplen, se van a cumplir en unos días. Y falleció el 24 de enero de 1973. Lugar de nacimiento, la ciudad de Buenos Aires. Bueno, hablemos de Ricardo Tanturi, que tenemos media hora para disfrutar de sus tangos, disfrutar de sus cantores. Aunque nunca descolló por sus dotes musicales, la verdad, Tanturi logró conducir durante varias décadas una orquesta de renombre que basó su éxito en la enorme atracción que algunos de los cantores con los que contó. Por esta misma razón, las versiones instrumentales de su limitada orquesta son escasas y poco recordadas. ¿Quién escuchó El Buey Solo varias veces? Es muy difícil. Sin embargo, su fama resiste el paso del tiempo y en los últimos años, con el resurgimiento del tango como danza, las grabaciones de Tanturi son tal vez la más requerida por los bailarines. Además de algunos de sus registros se han convertido en clásicos absolutos, realmente. Bueno, miren, pero además hay algo que es muy importante. En el año 37, con una histórica placa, grabó algunos tangos que dieron importancia. Pero además, lo más importante de todo esto que estamos diciendo es que en el año 1939 incorpora Tanturi nada más ni nada menos que al cantor Alberto Castillo. 1939, da un gran salto cuando incorpora a Castillo, que se convertiría en un imán para el público. Castillo, de afinación perfecta, magistral en el uso de los matices y la media voz, seducía con todos sus recursos posibles. Su figura impactante, su gesto, la verdad, su elegancia varonil, su título de médico ginecólogo que había obtenido en el año 1942, y su estilo, por momentos confidencial, por momentos desenfrenado, se convertía en cada tango en un espectáculo. Y así lo hizo triunfar ambos, uno al otro. Entonces, es buen momento para escuchar un tango de Carlos Viván. ¿Cómo se pianta la vida Tanturi con Castillo? Por favor.

¿Cómo se pianta la vida? Es el tango de Carlos Vivian que estudiamos y escuchamos por la orquesta de Ricardo Tanturi con la voz de Alberto Castillo. Dije estudiamos porque estoy acá leyendo un informe sobre su vida de estudiante de medicina. Miren, en el año 1924 comenzó su carrera artística Ricardo Tanturi. Sentado al teclado en clubes, festivales, benéficos, junto a su hermano tocaba él. Pero nada le impidió estudiar medicina a Ricardo Tanturi y recibirse con muy buenas calificaciones. Fíjense, en la universidad formó conjuntos estudiantiles. Allí conoció a Juan Carlos Torri, el actor, quien luego sería su primer cantor, y a muchos de los músicos que conformarían su orquesta. Pero ya en el año 33 formó un sexteto para actuar en cines y teatro. Lo bautizó Los Indios, en homenaje a un equipo de polo. Esa misma sería la denominación de todas sus formaciones posteriores, la Orquesta Los Indios de Ricardo Tanturi. ¿Y saben por qué? Solía utilizar como presentación el tango llamado Los Indios, de Canaro. Pero curiosamente nunca lo grabó el tango ese, Los Indios, pero él lo usaba para presentarse. Dijimos que tiene pocas grabaciones como orquestados, pero también tiene en el año 1900, cuando se va, 43, cuando se va Castillo, entra Enrique Campos. Y ahora vamos a hablar de Enrique Campos. Escuchémoslo con La Abandoné y No Sabía, de José Canet, Campos con Castillo, con Tanturi.

La abandoné y no sabía. Qué tango este de José Canet, en la versión de Ricardo Tanturi con Enrique Campos, ¿eh? Con Enrique Campos. Campos, uruguayo el hombre, compartía con Cantillo el interés del puesto en la comunicación con el público. Eso era el cantor de orquesta en aquel momento. Campos no intentaba ningún lucimiento musical, cantaba con displicencia, sin exaltarse, con la voz, digamos, la sencillez de los humildes. Detrás de él la orquesta sonaba precisa, discreta, con una simple perfección. Esto convierte a los 51 temas que registró el binomio Tanturi Campos en uno de los tesoros del género. Bueno, dijimos que tiene pocas grabaciones orquestales Tanturi. Vamos a escuchar una más para hacerle homenaje a este gran músico. Mariposita. Mariposita es un tango de Anselmo Aieta y Francisco García Jiménez. Escuchémoslo en la versión de Ricardo Tanturi, a ver cómo sonaba esa orquesta. Adelante.

Y escuchamos Mariposita, una versión orquestal del tango de Anselmo Aieta y Francisco García Jiménez, por supuesto, por la orquesta de don Ricardo Tanturi. Y acá también se ha comunicado con nosotros Anaí Osorio, que es la mujer del gran bailarín Céspedes, mi querido amigo, y están escuchando Chamullo. Ellos tienen cursos en la Sociedad Italiana, averigüen, hermoso lugar para armar una troupe tanguera de baile. Tanto Anaí como el amigo Céspedes están en la Sociedad Italiana, ahí en la calle Santa Fe y casi, podríamos decir, casi la avenida Corrientes, en la trepadita de Santa Fe. Bueno, la orquesta, a partir de estos dos cantores, tanto Castillo como Enrique Campos, ya no conocería momentos de tanto esplendor como tuvo en sus comienzos, aunque alcanzó algún nivel con Osvaldo Ribó a partir del año 46. Roberto Videla para la misma época y posteriormente Juan Carlos Godoy y Elsa Rivas, entre otros, consiguieron revitalizar, por supuesto, ocasionalmente, la popularidad de don Ricardo Tanturi. Pero lejos, muy lejos de aquel momento cuando cantaba en la orquesta el gran Alberto Castillo, con toda su personalidad, con toda su desfachatez que tenía este cantorazo, como es Alberto Castillo, que era un imán para el público, de afinación perfecta, como ya lo dijimos, de uso de matices de media voz, realmente seducía con todos los recursos posibles Alberto Castillo. Así que vale la pena seguir escuchándolo. Acá hay un tango del propio Ricardo Tanturi. Y Gomila, La vida es corta. Tanturi con Alberto Castillo, por favor.

La vida es corta. Ricardo Tanturi y Gomila son los autores de este tango que cantó Alberto Castillo con la orquesta del recordado Ricardo Tanturi. Y bien, ya estamos sobre el cierre de nuestro programa de hoy. Gracias, Fabián. Gracias a todos los oyentes que se comunicaron y a los que no se comunicaron también por escuchar el chamullo de hoy. El número 1160, un número redondito del chamullo en concierto de hoy. Bueno, nos vamos a despedir diciendo que Ricardo Tanturi, además de tener su orquesta, compuso algunos tangos. No fue un gran compositor. Sin embargo, tiene algunos tangos lindos, como Amigos Presentes, este que acabamos de escuchar recién, La vida es corta. A otra cosa, Chepe Beta, que interpreta justo a Alberto Castillo. Pocas palabras, con letra de Enrique Cadícamo. Sollozo de bandoneón, con Enrique Diceo. Y ese Sos Vos, Francisco García Jiménez. Entre otros tangos que compuso quizá de menos notoriedad. Entonces cerramos esta edición de hoy y queríamos cerrarla con el cantor Enrique Campos, que, como dijimos antes, no intentaba ningún lucimiento, cantaba con cierta displicencia pero con la sencillez de las cosas humildes. La orquesta sonaba afiatada, precisa y discreta, y él le ponía el tono cálido que necesitaba en esa ocasión el tema, que era intimista en general. Y hablando de tema intimista, vamos a cerrar con un tema de Fernández Blanco y Carrera que se llama Calor de Hogar, que es un tango precioso de toda una historia. Gracias, Fabián, nuevamente. Los espero el próximo sábado aquí en Chamullo para otra edición similar. Tanturi con Campos, Calor de Hogar. Hasta siempre.

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2: Amigos, muy buenas noches. Bien, el otro día aproveché para desearle feliz Navidad. Creo que todos pasamos en familia o con nuestros amigos esa festividad. Y ahora aprovecho para desearle feliz Año Nuevo, es decir, el 2025. Yo diría que ya llega alborozado y nosotros también lo recibimos con alegría. Y lo hacemos con Jorge Cabrera en el control, con María en el teléfono. Y esos teléfonos son, el teléfono es el 15-3135-4006. Repito, 15-3135-4006. Y la dirección a la que están llegando muchos deseos por email es tiempodeopera@gmail.com. Repito, tiempodeopera@gmail.com. Retribuyo todos esos buenos deseos que están llegando de los amigos de Tiempo de Ópera. Bien, vamos a primero recordar a los cantantes que han dicho hasta siempre en el 2024. Los recordamos con mucho afecto y voy a mencionarlos un poco rápidamente. Eva Podles, la extraordinaria contralto polaca, el director de orquesta japonés Seiji Ozawa, el gran pianista Byron Janis, también otro extraordinario pianista, esta vez italiano, Maurizio Pollini, el compositor húngaro Peter Edvös, el director británico Sir Andrew Davis, la soprano belga Jody DeVos, que falleció a los 35 años víctima de un cáncer. Realmente una gran pena, porque era una soprano que ya había hecho mucho y prometía muchísimo más. Lando Bartolini, el tenor, falleció a los 87 años, de origen italiano. ¿Se acuerdan ustedes que estuvo en el Teatro Colón? Después tenemos, entre quienes se fueron, al compositor alemán Wolfgang Rim, que murió a los 72 años. A los 85 años murió el barítono británico Benjamin Luxon. También a los 74 años desapareció Miguel Ángel Gómez Martínez, director de orquesta español muy exitoso. A los 78 años falleció Siegfried Lorenz, barítono alemán. Alexander Goehr, compositor alemán, murió a los 92 años. Christine Weidinger, estupenda soprano alemana, que enseguida vamos a rememorar. Luego Dominique Cossa, barítono que murió a los 69 años. Leif Segerstam, director y compositor finlandés, murió a los 80 años. Gianfranco Mariotti, fundador del Festival de Ópera Rossini. Y finalmente Sigrid Kehl, mezzosoprano alemana a los 95 años. Y a esta lista vamos a agregar a Giuseppe Morino, que falleció hace poco más de un mes y a quien vamos a dedicar la audición de hoy. Y entre nuestros compatriotas, Enrique Bordolini, un arquitecto que se formó en el Teatro Colón, donde fue responsable del diseño de los sistemas de iluminación, dirigió el proyecto de modernización escénica y se desempeñó como director de producción escénica. Fue director técnico de los Teatros Argentinos en La Plata, Municipal de Santiago de Chile en dos oportunidades y director escenotécnico del Teatro Colón. Hasta el final trabajó en varios proyectos para teatros de América Latina y llegó en un momento a asumir la dirección de producciones escenotécnicas del Teatro Argentino en La Plata. Que descanse en paz. Muy bien, ya he dicho que quería recordar especialmente a Christine Weidinger, a quien yo vi en Chile en una magnífica versión de Lucrecia Borgia. Y después llegué a ver en el Liceo de Barcelona en Roberto Devereux. Justamente del final de Roberto Devereux, yo quisiera, en homenaje y recordación de Christina Weidinger, escuchar el final de la ópera El Sueño.

Escuchamos recién el final de Roberto Devereux en el Teatro Liceo de Barcelona, en la voz de Christine Weidinger, una soprano, y perdón por la confusión, yo dije alemana, de origen norteamericano, que falleció de un cáncer al cerebro este año. Habrán podido apreciar que se trata de una notable voz, muy adecuada al repertorio del bel canto. Y ya que hablamos de bel canto, mencionemos a la figura que hemos elegido como protagonista de nuestro programa de hoy, que es justamente un tenor dedicado especialmente al bel canto, Giuseppe Morino, que falleció hace un poco más de un mes en Italia. Él había nacido allí el 18 de agosto de 1950, hizo su debut en Fausto, en el Festival de los Dos Mundos de Spoleto en 1981, y desde allí comenzó una carrera lenta, pero muy segura. Y en esa carrera lo encontramos en 1986, en Martina Franca, cantando Semiramis de Rossini. Escuchémoslo en el área de esa ópera, La Esperanza Più Soave.

Escuchamos La esperanza più suave de Semiramide de Rossini en la voz de nuestro tenor de esta noche. Estamos recordando a Giuseppe Morino, fallecido hace poco más de un mes en Italia. Y ahora vamos a volver a escucharlo en un área cantada de Martina Franca, que fue donde desarrolló el principio de su carrera. Y un área de Donizetti, les recuerdo que era un especialista del canto, la ópera María di Rohan de Donizetti, que fue estrenada en Viena en 1843 con libreto de Salvatore Camarano. Entonces, escuchemos el área de Divina Imagine de María di Rohan en la voz de José.

De María di Rohan, siempre en Martiña Franca, y volvemos a ópera, a otra ópera que cantó en ese lugar Giuseppe Morino, a quien estamos recordando hoy. Y fue de un gran éxito. Il Pirata de Bellini. Vamos a escucharlo recordando que esta ópera fue escrita para el tenor Giovanni Rubini. Escuchemos entonces.

0: ¡Bravo!
1: Hemos escuchado recién el aria del Il Pirata, grabado en 1987 en Martina Franca, por nuestro protagonista de hoy, Giuseppe Morino. Y vamos a seguir con Morino, a poco más de un mes de su fallecimiento en Italia, escuchándolo en Hermione. En esta ópera yo pude verlo en Pésaro con amigos igualmente fanáticos de la ópera, y fue una función realmente extraordinaria del Hermione de Rossini, porque cantaban también Montserrat Caballé, Marilyn Horn, Merritt y Rockwell Blake. Imagínense qué reparto. Dirigía Kuhn la orquesta. Eso fue en 1987. Vamos a escuchar el dúo de Morino y Blake de la ópera Hermione en el año 1987.

Bueno, vamos a seguir con Giuseppe Morino, pero esta vez más dentro del terreno de la gran ópera. Ustedes saben que este tenor, que dio clases casi hacia el final de su vida, era también muy investigador. Y uno de sus compositores favoritos fue Meyerbeer, del cual cantó varios de los títulos, pero ahora vamos a escucharlo en Los Hugonotes. Esta es, ustedes la conocen en Los Hugonotes en la versión italiana, Bianca al par di neve alpina, el aria del primer acto de la ópera, pero acá está cantada por Morino en Francia. Y vamos a escuchar bajo el título de Plus Blanche que la Blanche Hermine. Esto es en Novara 1993. Escuchemos entonces.

Volvemos a esta memorable ejecución de los Hugonotes de Meyerbeer, cuando cantaba Giuseppe Bolino junto a Katia Ricciarelli, Nicolai Gusev y dirigía Marcello Rota. Esto fue en Novara en 1993. Ya escuchamos el aria Plus Blanche que la Blanche Armin y vamos a escuchar ahora el final del gran dúo en el que intervienen Larry Ciarelli y Giuseppe Morino, nuestro protagonista de la audición de hoy. Escuchemos.

0: hemos escuchado el gran dúo de los Hugonotes de Mayarre, la voz de Katia Riccioli y Giuseppe Morino, un estupendo tenor italiano que ha fallecido hace un mes y que hoy hemos recordado en toda su magnitud. Nuestra próxima audición va a estar dedicada a otro tenor muy querido por el público del Colón, me refiero a Richard Tucker, que falleció hace exactamente 50 años. Será entonces, hasta ese momento, muchas felicidades para el 2025, buenas noches y muchas gracias.
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2: La universidad pública no es solo un lugar para obtener un título. Es un espacio de construcción colectiva, de sueños que se entrelazan, de desafíos que atraviesan a toda una comunidad. Hoy, en Voces que Inspiran, hablamos con Natalia Álvarez Gómez, primera mujer rectora de la Universidad Nacional de La Rioja, que nos cuenta su compromiso con la educación pública y el trabajo colectivo para sostenerla y transformarla.
3: La verdad que, bueno, feliz de poder construir este espacio que todas las rectoras y vicerrectoras van a estar construyendo para, bueno, dar a conocer otros aspectos de nuestra vida más allá de lo académico, ¿no? Amo la universidad y amo la universidad en todas sus dimensiones porque creo que es la herramienta del futuro.
2: Para Natalia, la universidad es una herramienta de progreso personal y colectivo, un espacio donde se construyen posibilidades y donde cada logro abre caminos para quienes vienen detrás.
3: Gestionar desde lo colectivo, gestionar por objetivos, que el árbol no nos tape el bosque, que entendamos que todos somos servidores públicos, desde la rectora y en general todos, y que la calidad se cuida con trabajo, donde todos tenemos puesto el overol. Y yo creo que así estamos y vamos a hacer las cosas bien. Y hacer las cosas bien sienta un precedente para todas las mujeres.
2: Su gestión llega en un momento difícil, con años de conflictos y desafíos. Pero su apuesta es por el orden, el diálogo y el compromiso con la universidad como bien común.
3: Esta UNLAR durante mucho tiempo ha estado dañada en muchos de sus aspectos. Yo creo que hoy gobernar es conversar, pero conversar para generar conciencia, ingeniería de procesos, para generar planes, para acordar objetivos que nos lleven a cuidar esta universidad pública de calidad argentina y en particular de La Rioja, que se merecen los que vienen, porque es futuro.
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2: En tiempos donde la universidad pública enfrenta recortes y tensiones, Natalia cree que el diálogo y la construcción colectiva son la clave para sostenerla y transformarla.
3: El desfinanciamiento a las universidades es impedir que pibes, que pibas que vienen desde todos los lugares a una universidad tengan limitada su capacidad de desarrollo. Defenderla no es tarea de un rector, de los rectores, es tarea de toda la comunidad. Yo creo que la universidad es el lugar de los sueños, de sueños que no son de uno, son sueños colectivos. Por eso quienes trabajamos aquí tenemos una enorme responsabilidad, pero quienes gobiernan también.
2: Hoy, más que nunca, la universidad pública necesita de nuestro compromiso para seguir siendo un espacio de inclusión, conocimiento y futuro. Universidad pública, un lugar donde se tejen sueños colectivos y se enfrentan desafíos reales. Un espacio que necesita nuestro compromiso, nuestra voz y nuestra acción.
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2: Queridos amigos y amantes de la ópera y la música clásica, bienvenidos al programa 862. Vamos a meter quinta fondo acelerador porque la visita que estaba promocionada como así, sorpresa, visitante rápido que venía a saludarnos, darnos un beso, a mandar todos los chivos, me está mirando hace un rato como dale Lu, que me voy, Santi Vinelli.
3: ¿Cómo les va? Muchas gracias por la invitación y felicitaciones por la cantidad de programas que acabo de escuchar.
2: Viste, señor, ya creo desde los años 90.
3: 800, ¿cuánto dijiste?
2: 62.
3: Pero bravo, un aplauso,
2: ¿viste?
3: Qué bien.
2: Viste esto, gracias al maestro Casullo, Gustavo Otero, Donato Vecina, Guillermo Yor, que es el que nos consiguió el lugar.
3: Guillermo, mira.
2: Guille, que hace mucho que no lo vemos, está preparando el doctorado, creo. Un montón de gente que ha colaborado y sigue colaborando. Rapidito, ¿qué estás haciendo acá?
3: No
2: ¿qué
3: sé,
2: te agarré así como
3: que,
2: de ir un lado al otro? ¿Camino
3: pasaba,
2: a dónde
3: pasaba
2: te agarré?
3: Por acá, iba a una cafetería a tomar un café con media luna. Estoy yendo a un ensayo de acá, que de hecho, ya avisé que voy a llegar tarde, no pasa nada. Sí, no llego ni
2: no casualidad. Pasa nada, todos ellos saben que van a estar invitados, claro, para septiembre.
3: Claro,
2: así que
3: eso, claro.
2: Paciencia.
3: El ensayo de hoy es de Trovatore, que va en septiembre y en octubre, que ya estaremos hablando en otro programa sobre
2: eso. Por supuesto
3: que
2: le vamos a sacar una radiografía exhaustiva, todo dedicado a Trovatore.
3: Vamos todavía.
2: Vamos a ver si te invitamos o no.
3: Voy a estar muy bien representado igualmente por mis maravillosos compañeros de elenco. Así que no, y estos días estamos preparando un concierto, todo de Verdi.
2: Sí.
3: Viste, si te gustan, ponele que te gustan las pastas, te encantan las pastas, y llegaste al fin de la semana y estás como hambriento de pastas,
2: sí,
3: y vas a un rico lugar, a una fonda, que vos sabés que hacen esos ravioles que a vos te gustan. Bueno, si te gusta Verdi,
2: uh-huh,
3: esta es la fonda a la que tenés que ir.
2: Okay.
3: Está repleta de las obras más icónicas, números hermosísimos de óperas como Rigoletto, Trovatore, Traviata, y con voces que lo que puedo decir es que son lindas.
2: Okay. ¿Te acordás el nombre de alguien que te acompañe o vas a...?
3: Voy a decirlo, incluso, mira, en un ejercicio cerebral exhaustivo, lo voy a decir en, ¿cómo querés? Por ejemplo, en orden alfabético.
2: A ver.
3: No me pidas otro orden.
2: Bueno, dale, vamos a hacer de cuenta que...
3: Orden alfabético. Vamos a estar Agustín Albornoz, uh-huh, Lucas Arrieta, Cospi Bersano, Erika Cusi, Sofía Godoy, Carolina Paredes y su servidor, Santiago Vinelli, acompañados por las talentosísimas manos de Constanza López al piano, en ese piano que no se pueden perder, el piano de la Fundación Beethoven.
2: Ahí está, faltaba decir dónde.
3: Claro, ¿en dónde? En la sala, en el auditorio de la Fundación Beethoven, que tienen ahí un Steinway de cola maravilloso, uh-huh, hermoso, que suena como los dioses. Esto va a ser el jueves 21 de agosto, el jueves
2: ahora
3: de la semana que viene, a las 19:30, entradas por Alternativa Teatral.
2: Qué cosa, yo les cuento que...
3: Son muy asequibles.
2: Con el señor que nos vimos el sábado, creo, y ya te puse sobre aviso, venite estudiado, venite con todos los flyers preparados. ¿Viste? Porque te voy a poner en aprietos.
3: Hice los deberes, no seas cosa.
2: Todo ordenadito, prolijamente.
3: Está muy bien. Claro, porque Lux me dijo, mirá que no edito nada.
2: Nada, te confundís un apellido, que no vamos a mencionar quién se ha confundido un apellido aquí. Así es. Tu contraparte, pero bueno.
3: No, lo vamos a mandar en cana, pobre.
2: Puede pasar, no, porque ya va a tener tiempo de resarcirse.
3: Aparte nos puede pasar a...
2: Sí, ¿quién no? Es que él no vino preparado.
3: Claro, me agarrabas así como me agarraste. ¿Cuándo fue esto? El jueves, no me acuerdo qué día. No, el miércoles. Fue el miércoles pasado. Se me agarraba así como me agarraste el miércoles, pero no pegaba
2: un apellido. Pero bueno, es parte del encanto. A mí me encanta ponerlos en aprietos, que se vea el sudor de la camarita HD. Sabemos que esto es Visita Express, así que no vamos a hablar de Santi Vinelli, trayectoria, las preguntas de cómo has empezado y demás. Eso lo vamos a dejar en el momento.
3: Nos ponemos nostálgicos,
2: si
3: no.
2: Escúchame.
3: Se nos pianta un lagrimón.
2: Porque había...
3: Bueno, igual en ese raconto también aparecerías vos.
2: Sí, señor.
3: Sería como hablar de vos también.
2: Ya,
3: un poco.
2: Ya la gente no le interesa, es como que es
3: otra vez, Lux.
2: No, solamente me soportan porque los pongo en aprietos a algunos de los que vienen. Vamos así, pregunta rápido. No sí. Te voy a pedir el programa porque ya dijiste el concierto, antes de irte lo vamos a repetir. De todas maneras, el flyer siempre lo pueden compartir. Noticias de ópera y música clásica está a disposición.
3: Muchas
2: Esto
3: gracias.
2: Le digo a la gente para que si quiere buscar flyers y armar la Dale. Agenda, va a estar ahí a disposición también. Típica pregunta, rol que te encantaría volver a hacer.
3: Volver a ser. Qué bueno eso que digas, volver a ser.
2: Te puse en aprieto. ¿Qué te gustaría hacer? Te la simplifico, también vale.
3: Ah, sí, que me gustaría hacer, claro. Tengo unos cuantos. De hecho, ahora que estoy en diálogos con Verdi.
2: Sí.
3: sí, en algún momento algún otro. Bueno, Trovatore, que viene, es uno de los que tenía muchas ganas de hacer. Y estas cosas del cosmos que de pronto aparecen, dale.
2: Y encima se perfiló porque esto iba en junio, si mal no recuerdo, y era una función y ahora van a ser dos, en septiembre y
3: claro,
2: en octubre.
3: Claro, en junio se iba a hacer una función con Omar Carrión y yo iba a hacer un concierto, una fecha que era de concierto con casi todas las partes del rol. Hubo algunas desavenencias en el medio, pero fue una desgracia con suerte, como se dice, porque al final ya terminaron haciendo dos funciones y bueno, uno Omar, una yo, es un honor para mí ser el segundo elenco de Omar, una persona a la que Omar Carrión, una persona a la que admiro, respeto, así que. Pero si tengo que pensar en roles que ya hice, hay uno que estaría bueno volver a hacer, que es... pero porque la ópera me parece desopilante. Y el lenguaje musical también me gusta mucho, que es la Notte di un Nebrasténico. Me encanta encarnar ese rol. Es casi como una especie, no sé, una cosa... Es muy verista, entonces tiene unas cosas así de esa época que a mí me gusta mucho. Así que supongo que ese te podría decir. Todos me encantan igual.
2: ¿Ese hace cuánto? ¿Cuándo fue la última vez que lo hiciste?
3: No me acuerdo.
2: Ay, no sabías que yo te iba a preguntar Santi, tenías que venir preparado para hablar.
3: Tenía que haber avisado, yo me pongo a buscar, porque las fotos andan por ahí, pero...
2: Qué cosa, ahora en un ratito, en unos minutos más, vamos a escuchar algo, ya que vos no me mandaste nada, estoy quemándola al aire.
3: Que me lo
2: yo te
3: pediste.
2: Dije, si vos no me mandás nada, voy a elegir yo lo que a mí me parezca.
3: No, tenés razón que me lo pediste, qué
2: ¿Viste?
3: Mal.
2: ¿Viste?
3: Así ¿Por qué no me insististe?
2: Claro, que es algo del año pasado que has hecho, es un concierto...
3: Por favor, qué momento, quiero ir.
2: No, ahora no te vas de acá, ahora pasás todo el papelón. Habido y por haber, te voy a usar como conductor entonces, ¿te parece?
3: Encantado.
2: Bueno, ayúdame a presentar ahí al invitado que nos está esperando por enlace, que me dice, ya estoy, no está. Bueno, ahora que Leo nos avise. Ay, bueno, me retan, yo te reto a vos y a mí me retan fuera del aire.
3: Todos tenemos a alguien que nos reta en la vida.
2: Bueno, avísame, Leo, cuando estamos.
3: Es una ley universal.
2: ¿Viste? ¿Qué te puedo preguntar entonces para lo que hayas venido preparado?
3: Me apuraste y yo en cualquier momento te respondo la pregunta que me...
2: la que te hice antes de hacer.
3: Gracias a las redes. La última vez que lo hice fue en el año 2000. ¡Wow! No te puedo creer. ¿Posta? Justo antes de la pandemia.
2: No lo estoy viendo, ¿eh? No hace tanto, podría haber sido más igual, ¿eh?
3: Sí, podría haber sido más. Podría haber sido más.
2: Porque tenés carrera de...
3: Sí.
2: Por eso.
3: Justo ahí estaba viendo que los chicos están haciendo un homenaje a Irma Orteaga en uh-huh. Colón, en el Salón Dorado. Digo chicos porque son algunos compañeros de elenco. Y me empecé a acordar de Irma, yo la quería muchísimo, Irma. Me ayudó un montón con el repertorio. Creo que fue antes de yo todo mi trabajo, estos años de trabajo con Susana Cardonet. Y mientras que trabajaba con Irma, ella me dijo que tenía una ópera que estaba haciendo, me acuerdo, en la Scala de San Telmo, y fue mi primer rol, uh-huh. una ópera de Irma Urtiaga.
2: Ah, sí.
3: Esa sí que no te puedo decir hace cuánto.
2: Se grabó y todo. Hay material.
3: Bueno, hay material, desafortunadamente me acabo...
2: Lo hubiéramos podido estar escuchando en este preciso momento.
3: Nunca, jamás en la vida te mostraría eso.
2: Ya lo voy a encontrar porque Susana lo debe tener también.
3: ¿Susana quién? ¿Cardonet?
2: No, dijiste que fue...
3: No. Eso fue previo a Susana. No, en todo caso, no sé quién... No, porque no sé si Irma acompañada. Me parece que no.
2: Mira, escúchame. Si Leo, que vino Esteves... Acá yo te cuento, vienen todos a contar las vergüenzas. Me dijo que hizo el Alfredo en Traviata.
3: Mirá, no te puedo creer.
2: ¿Viste?
3: El Alfredo, mi cerebro estaba tic, tic, tic, como sí, Alfredo, ¿qué?
2: Sí,
3: Traviata,
2: señor, así que acá también Omar se contó una anécdota, acá todos venimos a ventilar.
3: Bueno, no, esa ópera tiene, ¿sabes a quién le podés preguntar? Pero no sé por qué a veces, me pido disculpas que siempre me olvido su nombre, pasa que hace muchos años que no lo veo, que dirigía la Scala de San Telmo.
2: Ya nos vamos a acordar.
3: Coborno.
2: ¿Cómo?
3: Coborno. Él la debe tener, porque él estaba en esa grabación también, como productor, digamos. Y él hizo la regí de esa ópera. Pero no.
2: El tema es que vos podés elegir si yo la voy a pasar con vos en el estudio.
3: No. Yo te puedo contar.
2: No, la voy a pasar con vos. Te voy a traer engañado.
3: Yo te puedo contar una mini anécdota de esa apuesta, que sí. Una de las cosas que me hizo hacer Coborno. Pero no pasas esa ópera acá porque.
2: No. Si la contás ahora la anécdota como corresponde, puede ser. Que no pase nada, dale.
3: No, es cuestión que Irma planteó una cosa toda mucho más inocente, uh-huh. de un médico y qué sé yo. Y Eduardo, para darle toda esta una vuelta más loca, pero se fue a cualquier lado. Y había como toda una fantasía sexual en la apuesta. Y yo supuestamente era como una especie de taxi boy, uh-huh. que hacía todo una striptease en escena mientras que cantaba una cabaleta bastante jodida.
2: Encima, sí.
3: Y cuestión que al final, para el strip, terminaba en todos cueros con tachas, y que yo iba abajo un boxer. Uh-huh. Un boxer que me regaló Eduardo, Calvin Klein, que no sé si hasta hace poco lo tenía arrumbado en el fondo de un cajón. Mira.
2: Recuerdo.
3: Y porque era como... Capaz que lo tengo todavía, porque era un recuerdo de mi primera, de mi primer rol. ¿Entendés? No, las tachas no me las quedé.
2: Guardamos la ropa interior y con
3: claro,
2: eso estamos.
3: Claro, al calzoncillo te imaginás que el Eduardo no me decía, iba a decir, che, después...
2: Devuélvemelo. No. Ya está. Fíjate que manejalo. Claro.
3: La única utilería que me quede va al vestuario en este caso.
2: Manéjalo. Bueno, ahí me está avisando Leo que podemos darle la bienvenida a... ¡Ay, se fue! Lo quemo, te quemo al aire. Ese. Estás por ahí, te quemo al aire. Ese, si no estás.
3: Ah, bueno.
2: Así nos juntamos seguido.
0: ¿Cómo están?
2: Bien, bienvenido.
3: Tantos años.
2: Cuenten.
0: Estaba escuchando las anécdotas de Santiago.
3: Y yo que pensé que estabas solas acá.
2: No. Esto ahora... De dominio mundial.
0: Pusiste la, pusiste la barra un poco arriba, no sé si voy a tener anécdotas tan cómicas.
2: Yo sé que sí, estoy segura que sí.
3: Sí, sí, si buscás en el arcón de los recuerdos, seguro que va a aparecer algo.
2: A ver, ¿cómo podemos empezar? Porque ahora me va a oficiar de co-conductor por los minutos que nos va a acompañar. ¿Qué te parece? Le preguntamos a él, porque ahora sí, vos viniste a mandar chivo, él vino a hablar de él.
4: Muy bien,
2: escuchame, esto es.

0: estado un añito en Moscú, en Rusia, y
1: Toma.
0: viste que no se me fue, a pesar de 30 años afuera, todavía
1: El,
0: sigo diciendo Moscú,
1: la,
0: Moscú y no
1: la tona,
0: Moscú.
1: la tonada. Tu tonada paceña tiene un poquito de París ahí también, debo decir.
0: Bueno, sí,
1: Un
0: los
1: pelito.
0: cantantes que tienen el oído muy fino,
1: Claro.
0: me dicen a veces que escuchan efectivamente algunas nasales, alguna posición, a
1: Sí,
0: veces
1: y
0: como un
1: es
0: poco
1: tú, un poquito
0: extraña.
1: es tú, es tú, un poquito de acá
0: Ajá.
1: del labio, sí. Que está muy
0: Puede
1: bueno,
0: ser.
1: te da una cosita muy cosmopolita, ¿no?
0: Más exótica. Bueno, lo que pasa es que yo siempre digo que, claro, yo estando allá en París, hablando francés, mi castellano está como más protegido finalmente que, por ejemplo, las personas que
1: Claro.
0: se van a España, donde están constantemente
1: Claro.
0: luchando contra otro español que viene como, o incluso una persona del interior que se va a Buenos Aires, va a estar por ahí mucho más, se va a modificar mucho más la manera de hablar porque precisamente el entorno. En cambio, en mi caso, yo hablo español o hablo francés, digamos. Entonces, mi español, a pesar de esto que estás diciendo, dentro de todo se queda bastante igual, bastante protegido, digamos. Pero bueno, sí, 29 años ya en Francia.
2: ¿Haciendo qué? Porque ¿a
1: Exacta,
2: qué? ¿Para qué te fuiste?
1: exactamente, digo.
0: Me fui. Bueno, a mí me pasó un poco. Sí, lo voy a hacer un poco corto porque es largo. Yo, estando acá en Argentina, los 19, 20 años más o menos, tuve algunos lindos encuentros. Rosalind Turek, cuando vino la última vez, creo, a Argentina, porque ya creo que después no pudo venir más, fue en el 92, eso. Me gané una beca de YPF, tuve una beca muy importante del Banco de Galicia. Todo eso me permitió plantear una formación en el extranjero y en aquel momento, como yo estaba medio loco, digo, ¿por qué no Moscú? Y entonces justo se dio que pasaba por acá un grupo de jóvenes músicos rusos y el profesor de una de las chicas que era pianista me interesó, digamos, me convenció para que me vaya al Conservatorio de Moscú. Lo que era en aquel momento como una locura, pero fue una linda locura porque fue como ir al corazón de todo lo que yo admiraba. Y en paralelo, yo había presentado una beca para ir a París, gracias al apoyo de Mario Bensecri en aquel momento, y se dio también esa beca. Entonces, como que enganché ese año de formación en Rusia con mis estudios en París, donde estuve en la École Normale de Musique, Cortot, durante varios años, y ahí tuve la suerte de estar trabajando con una increíble docente que se llamaba Germaine Mounier, que había sido, ya era una mujer mayor cuando yo llegué, había trabajado con Cocteau, había trabajado con Marguerite Long, había conocido, siendo ella muy jovencita, a Ravel,
1: Wow.
0: por ejemplo, y era de esa gente que cuando te enseña a Gaspard de la Nuit te dice, no, acá Ravel decía esto, ¿no? Pero
1: Qué
0: porque ella
1: lindo.
0: se lo había dicho a ella, ¿no? Entonces no era que no había intermediarios.
1: Qué cosa maravillosa
0: Y
1: poder tocar y estudiar obras cuando la información viene directo del compositor, ¿no? No
0: bueno.
1: estamos acostumbrados, los músicos académicos, o sea, siempre están todos muertos.
0: Claro, bueno, y esto fue así. Y lo que me pasó a mí, de particular también allá en Francia, fue que en los años, más o menos entre 2003 y 2004, entré en contacto con mucha gente del medio del teatro, de allá, argentinos, en particular Alfredo Arias. Entonces estuve en paralelo por ahí de mi formación académica, empecé a trabajar en algunas producciones de teatro, de ahí me fui un poquito para la ópera también, y entonces bueno, he hecho como un camino bastante particular que va entre todo lo que tenga que ver por supuesto, con repertorio solista, la música de cámara. Todo esto que puede ser producciones, digamos, escénicas, y al mismo tiempo también trabajo bastante consecuente como productor cultural, se diría que en Argentina, si no me equivoco, creo que es la expresión que se usa, es decir, por un lado ser director artístico de mi ensamble, con todo lo que eso conlleva, es decir, trabajar sobre los proyectos, armarlos, llevarlos adelante, trabajar con la gente que...

0: que me ayuda para financiarlos. Y desde hace ahora 17 años, llevar adelante un proyecto que Santiago conoce muy bien, aquí en Argentina, en La Paz, que es un festival internacional de música y artes visuales que se llama Galas del Río. Entonces, es como, bueno, un pie allá con mis proyectos, un pie acá con este proyecto en particular. Y bueno, y también me parece interesante, en mi caso lo que yo veo es la dinámica de poder, con estas idas y vueltas entre Argentina y Francia, también aprovechar la sinergia, ¿no? Entre diferentes cosas. Hoy estaba, por otro motivo, estaba hablando con una amiga chelista argentina que vive en Francia. Le digo, no, porque nosotros estamos hablando de la cuestión de los chelos en el avión, de cómo hacer. Y le digo, porque nosotros ya hicimos venir de mi ensamble y empecé a contar, y eran seis chelistas ya han venido, de franceses, ¿no? A tocar acá en La Paz. Así que bueno, esto es un poco un resumen de por qué estoy allá y por qué estoy acá también.
1: Vamos a hacer una breve pausa, como para que acá el señor no se aclimate demasiado en su rol de coconductor. Antes que se
2: Por favor.
1: vaya.
2: ¿Me quiere echar?
1: No,
2: ¿Me quiere
1: no te
2: echar?
1: quiero echar. Lo iba a pasar a lo último para obligarte a escuchar el programa completo. Pero ¿sabes qué? Te lo voy a hacer escuchar ahora. Anda preparando el 7 cuando quieras, Leo. Vamos a escucharlo primero aquí al señor que tengo aquí al lado, que ha pasado a saludarnos.
2: ¿Qué me vas a poner a mí?
1: Por supuesto. Y
2: Pero qué
1: después seguimos
2: pesado. Qué
1: con
2: pesado.
1: ese, cuando quieras, Leo.
0: Adelante.

0: Bueno, brevemente esto, ¿cuándo fue? ¿Dónde? ¿Quién te estaba acompañando? Así.
1: ¿Qué? Tiró de las patas, qué ganas de hacer quedar mal.
0: Esto es del año pasado, por favor. Yo te pregunto y te contesto. Del auditorio de la Asociación Científica Basilio.
1: Por Julia Mancetti, sí. Julia
0: Mancetti. Me...
1: Gracias, ya hiciste todo.
0: Te dije que te vengas preparado. Esto es cosa, esto igualmente es responsabilidad tuya. Si vos me hubieras mandado
1: claro,
0: el material.
1: Claro, porque había algunas cosas que no están subidas a YouTube porque son como clips más cortos.
0: Sí.
1: Y que estaban buenos también. Pero ya está muy bien, te agradezco. Yo me olvidé.
0: De
1: me
0: nada.
1: Me olvidé, gracias, sí. Mea culpa.
0: Dale, vuelve a tu rol de.
1: Bueno, ¿qué tal? Buenas tardes.
0: Ya tenías preparadas preguntas. ¿Te olvidaste?
1: Por supuesto. Okay. Hago así, claro, porque le explico también a la gente que no hago así, porque ahí está la pantalla donde yo lo veo Ezequiel. La cámara no está ahí, vos no te das cuenta de que yo te hago así a vos, pero te juro que te estoy haciendo así a vos. Así te hago así, pero para mí es un embole, porque yo no te veo ahí. Entonces... Ese era lo que te quería preguntar.
0: Poner la mano a la cámara y mirar la pantalla.
1: Hola, Ezequiel, ¿cómo estás? Rarísimo. Te iba a preguntar un poquito, que le cuentes a... Yo he tenido la fortuna de que me invitaran unas cuantas veces a varios festivales a participar como artista, como cantante. Y me encantaría que les transmitieras un poco a la audiencia de qué se trata y después... ¿Cómo hacen para ir? Porque esto es inminente, es ahora, en estos próximos días. Entonces tienen que ir ya cargando nafta en el auto o sacando el ticket para irse para La Paz. Ya, después de que termine el programa, salen.
2: Exactamente. Empieza el festival el 29 de agosto y estamos celebrando 15 ediciones.
1: ¡Wow!
2: Que es mucho.
1: 15 años. Una barbaridad.
2: Para un proyecto, yo siempre digo que... todos los que trabajamos acá, que también esto de perdurar, a pesar de que canción de Ladia Blas que dice lo contrario,
1: sí.
2: También tiene su importancia en Argentina, digo, por todas las idas y venidas que tienen las cosas en nuestro país.
1: Claro.
2: Entonces estamos muy orgullosos de tener estos 15 años de historia ya. Es un festival que empezamos acá en La Paz. Yo venía regularmente a partir de 2004-2005 con músicos franceses. Ya habíamos creado el ensamble Alma Viva allá en Francia, que es un ensamble que creamos con Pablo Márquez, que es un gran guitarrista argentino que está haciendo una carrera internacional realmente ahora muy, muy, muy importante. Una flautista que se llama Mónica Taragano. Ella también está instalada en Francia, Argentina también. Y creamos este ensamble, que es un ensamble... que se dedica a trabajar el repertorio clásico y contemporáneo de América Latina. Habíamos venido con Alma Viva, invitados por Mozarteum la primera vez, después, la primera y la segunda vez, venimos al menos dos veces en aquel momento por Mozarteum, y después yo también, como les contaba hace un ratito, había trabajado con Alfredo Arias y estaba trabajando con algunos de los artistas que estaban en todos los espectáculos de Alfredo Arias allá en Francia. Y con uno de ellos hicimos algunos conciertos acá en Argentina. Cada una de estas oportunidades, yo decía, bueno, hagamos Buenos Aires, hagamos todo lo que ustedes quieran, pero ahora tenemos que ir a La Paz, que es mi ciudad y demás. Y todos venían y todos estaban encantados con la ciudad, con el público, con el ambiente. Y uno de ellos me dijo de manera insistente... qué lindo lugar para hacer un festival, tendrían que largarse, bueno, y fue convencer un poco a la gente de acá, y por suerte se dio que un grupito de personas se convencieron, empezaron a trabajar, me confiaron a mí la dirección artística del festival, y a partir de 2009 empezamos con una estructura que es prácticamente la misma desde el comienzo. Yo siempre digo que es como una especie de evento 360 grados, porque está hecho al mismo tiempo para el público, para los jóvenes y para los artistas. Entonces, cada uno tiene que encontrar su espacio y su, ¿cómo decirte?, su retribución en esto, que es como un encuentro, digamos, como un intercambio, como un espacio de creatividad.
3: Es muy lindo.
2: Entonces, tenemos por un lado los conciertos, que hay una serie de conciertos que este año van a ser 9 conciertos nocturnos, digamos, abiertos para todo el público, donde vamos a tener desde conciertos de orquesta como la Camerata Bariloche, el cierre en la iglesia con la orquesta de la Universidad de Entre Ríos, algunas cosas más intimistas de música de cámara. Viene una soprano francesa y un chelista francés. Siempre intento tener algún invitado de Francia, con muchas veces el apoyo de la Embajada de Francia, el Instituto Francés. Viene también gente de otros géneros como el folclore. En este caso vamos a tener a Facundo Ramírez, el hijo de Ariel Ramírez, que va a estar tocando con Tato Taján, gran guitarrista argentino. Bueno, no voy a dar ahora todo el programa, pueden ir a verlo en Instagram, es @ Garas del Río, simplemente, muy fácil, Garas del Río.
3: Sin el simplemente, por favor, ¿eh?
2: Galas del Río. Y aparte tenemos toda una cantidad de cosas de artes visuales, que son exposiciones, dos exposiciones con artistas invitados muy importantes, de como Yaya Firpo, que es un gran artista visual argentino que tiene mucho éxito, que es entrerriano. Él está invitado Alberto Morales, otro gran artista argentino de mucho renombre. Y tenemos un salón de artistas de la región, porque la idea es también darle la oportunidad a la gente de la ciudad, pero también de Entre Ríos, Corrientes, Santa Fe, de mostrar su arte. Y ha pasado algo realmente extraordinario con Galas, es que cuando empezamos hace 17 años, digo 17, son 15 ediciones, pero 17 porque tuvimos 2 años
3: preparando
2: de deporte, por lo que todos sabemos. En este tiempo, la calidad y la cantidad de gente que está haciendo arte acá en la ciudad, que es una ciudad de interior de 40.000 habitantes, es impresionante. O sea, incluso hay gente que se está dedicando profesionalmente ya, porque bueno, es tener un festival así, esta oportunidad, y esta posibilidad también de encontrarse, ¿no?, con otros artistas. Cada vez que vienen los artistas acá, dan talleres, se encuentran con los jóvenes, con la gente, con los que están haciendo, y eso genera oportunidades. En la música también pasa lo mismo, tenemos gente de aquí que está haciendo música, tenemos un coro de la ciudad que participa regularmente en los conciertos de cierre, con repertorio sinfónico, digamos, para coro y orquesta, cosa que hace 17 años era inimaginable. Pero bueno, en ese punto queremos seguir trabajando, porque la formación musical, como ustedes lo saben, es un trabajo a muy largo plazo que requiere mucha paciencia, mucho trabajo y mucho y mucha dedicación.
3: Ya lo creo. No, realmente yo que he estado ahí y que puedo hablar sin de pronto la imparcialidad o la parcialidad de una persona que nació ahí, les digo, vayan, porque si encima tienen la fortuna de que les toque sol algunos días, es son unos días mágicos, un paseo, una visita, es casi como un viaje, pero no solamente el viaje geográficamente hablando, porque la vista del Paraná,
0: sí,
3: y esas tardes de conciertos,
0: tener todo, salís del concierto y tener
3: y ves la puesta del sol, sí, en el Paraná. Vayan, les queda re cerca, sobre todo si
0: hoy es recién, es 11, así que
3: claro,
0: hay tiempo.
3: Claro.
0: De todas maneras,
2: tiempo de organizarse.
0: Por supuesto, estamos acá nomás, también eso es cierto. Es un viaje relativamente corto,
3: sí,
0: a lo que estamos acostumbrados.
3: Eso puede decirlo, por ejemplo, si bien puede ir gente de todo el país, pero por lo menos para que tengan referencia desde CABA, porque mucha gente no va a conocer dónde está La Paz. Puedes decirle más o menos por dónde queda y ¿Con qué ruta más o menos?
2: La Paz está, entonces La Paz es, está en la orilla del río Paraná, al norte de la provincia de Entre Ríos, sobre el Paraná, por eso decía los atardeceres, claro, sobre el río. Estamos a 60 kilómetros de la frontera con Corrientes, o sea, estamos bien al norte de la provincia. Hay varias maneras de llegar, por la ruta 6 atravesando el interior de la provincia, o bien pasando por Rosario, Santa Fe y entrando por Paraná, o incluso pasando por Rosario y cruzando el puente Victoria. Desde Victoria también se puede después seguir viaje hasta La Paz. Hay varios caminos, digamos, todos los caminos llevan a La Paz. No, eso no lo voy a decir, pero varios caminos llevan a La Paz.
3: Bueno, ven, eximio pianista, productor cultural y encima guía turístico.
0: ¿Qué más querés? ¿Qué más querés? Te cuento que igualmente vamos a tener como una pequeña muestra, prueba acá en Capital. ¿Ah? El 26... Yo cuando hacía al aire me acuerdo de todo. Después, cuando en mi vida real te caigo en cualquier día, con la misma soprano, si mal, corregime si estoy mal, ese, que no, va a estar cantando en el festival, pero van a tener un concierto antes, unos días antes.
2: En Buenos Aires, vamos a estar tocando en el Museo Fernández Blanco el día 26 a las 19 horas, los invitamos. Con un programa muy interesante, el concierto se llama Salones Parisinos.
1: Qué lindo.
2: Programa sobre todo música francesa, con Joan Cassard, que es soprano, y Jérémy Maillard, que es chelista, chelista, entre otras cosas, de la Orquesta Filarmónica de Radio France, que es una de las grandes orquestas francesas. Lo que quería comentar, porque yo estaba escuchando que hace un rato estaban hablando ustedes, no escuché todo, pero escuché hablar de Irma Urteaga, decir que entre una de las cosas que nosotros estamos haciendo últimamente es trabajar sobre las, sobre, o sea, poner en valor el trabajo de las compositoras. Uh-huh. Y en este caso vamos a hacer una sonata de Rita Stroll, que es una compositora francesa de comienzos del siglo XX, fines del XIX, comienzos del XX. Yo no puedo afirmar que va a ser la primera ejecución en Argentina de esta sonata,
3: pero tiene potencial de ser.
2: Estoy casi seguro, porque es muy poco probable que esa sonata la hayan tocado en Argentina. ¿Por qué? Porque esa sonata es como que volvió a surgir hace relativamente poco en Francia. Había estado como olvidada durante mucho tiempo y ahora es como una obra que se está tocando bastante porque es muy hermosa, muy difícil para el cello y para el piano. Ella era pianista.
3: Ahí tenés la explicación de por qué había sido olvidada.
2: se la olvidaron a propósito. Pero bueno, ahora le está tocando mucho a la gente. Hay un par de grabaciones de alto vuelo que han aparecido y bueno. Entonces vamos a tocar esta sonata con Jérémy, y aparte, bueno, cosas de Debussy, cosas de Berlioz con Joan, la cantante.
3: Qué lindo,
2: programa. Salones Parisinos, el 26 de agosto a las 19 horas en el Museo Fernández Blanco, a beneficio de la Asociación de Amigos del Museo.
0: ¿Viste?
3: Ir
0: captando.
3: Muy bien. Y
2: vamos a el mismo programa ese lo hacemos dos días después aquí, tres días después, para la apertura del festival, el día 29. Eso aprovecho para comentar que el festival, yo hablaba hace un rato de que era 360 grados, nosotros hacemos durante el festival conciertos escolares, que son conciertos de los artistas que vienen a tocar a la noche, no todos, pero varios artistas. Cuatro conciertos para chicos de los colegios, sé que van a ser 1000 jóvenes que van a escuchar este repertorio. Siempre le damos una vueltita un poco didáctica como para contarles el instrumento. Ustedes que el otro día, bueno, saben perfectamente quién es Marina Silva. Marina estuvo hace 2 años acá y ella hizo 4 conciertos para los colegios.

0: Dios y fue hermoso. Y me estoy acordando también, Santiago, vos podés ser también
1: Puedo dar fe,
0: dar fe
1: testificar,
0: de
1: claro.
0: lo que fue cuando cuando vos viniste con el último proyecto, donde hicimos una presentación para los colegios y no, los chicos no se querían ir.
1: Sí, cuando hicimos, la última vez llevamos el barbero de Sevilla y los chicos estaban enloquecidos. La reacción me encantó, porque, o sea, hicimos la función una noche y a la mañana siguiente hicimos las presentaciones escolares. Y nosotros nos pusimos, nos caracterizamos y entonces nos fuimos explicando un poquito de qué se trataba la ópera en general, esa ópera en particular. Y nos poníamos un poco en personaje y los chicos estaban que no se querían ir. Sí, la verdad que es muy, muy, muy lindo ver eso.
0: Yo siempre, desde hace muchos años en Francia, tuve oportunidad, yo trabajé, fue una de las primeras giras así grandes que hice con una institución muy tradicional francesa que se llama las Juventudes Musicales. Para que tenga una idea de lo que son las Juventudes Musicales, existen grabaciones de Villa-Lobos en los años 50, donde el coro era el coro de las Juventudes Musicales de Francia.
1: Mirá, mucha
0: Es
1: tradición,
0: una
1: claro.
0: institución que es una institución muy tradicional y hoy en día organizan más o menos 2.000 conciertos en el año en Francia, o sea, están en todo el país y yo pienso esto de la formación del público, la formación del público, el descubrir y todo, se trabaja, todo se construye, digamos. Entonces ahí uno ve también cómo a través del tiempo, con todo esto se va construyendo un público
1: Son
0: y demás.
1: como
0: Entonces,
1: semillitas que vos plantás en los chicos, claro. Y si no las regás, de pronto alguna en la que haya tierra muy fértil va a salir, pero si no, les va a costar, porque los chicos se olvidan, pasan cosas y la vida y de pronto.
2: también va una cuestión de vocación, porque bueno, vos has empezado desde muy chico en el mismo lugar también y has tenido algún acceso a.
1: ¿Algún exceso?
2: Acceso. Lo
1: Te
2: demás lo
1: están
2: puse.
1: mandando en cana. No me quemé.
0: Hay que tener algún exceso, si no la vida es medio
1: También.
0: aburrida. Pero tenés razón en algo, Luxi, para mí fue una experiencia muy fuerte que yo siempre lo cuento a esto, que a mí me encantaba la música, mi abuelo, que yo lamentablemente no conocí porque él falleció muy joven, era pianista, su piano estaba en mi casa. Había algo, digamos, de la presencia de la música que era muy fuerte, pero cuando yo tenía 14 años, la Orquesta Sinfónica de Entre Ríos vino a dar un concierto acá a La
1: Sí,
0: Paz,
1: claro, ¿ves?
0: y fue ese día, escuchando la orquesta y hablando con los músicos de la orquesta, que yo dije, ah, no, no, yo esto es lo que quiero hacer. O
1: Y sí.
0: sea,
2: Es que sí.
0: en este caso es vocacional, ¿no? No todo, no, no digo que es forzosamente vocacional. Como decís, Santi, también el chico que tiene el interés o que va a descubrir, puede ser simplemente por el placer de la música, por el placer de descubrir,
2: Pero hay que
0: pero
2: acercárselo de alguna
0: también,
2: manera.
0: claro, hay que llevarlos ahí donde no irían naturalmente y también no olvidarse, yo siempre también digo esto, que no olvidarse que hoy los chicos tampoco son como entes aislados, están totalmente sumergidos por toda una sociedad de consumo y de producción, un poco, diría, comercial, y entonces tener herramientas también significa poder acceder a otro tipo de contenidos que les permitan también comparar y conocer diferentes cosas. Entonces, la elección viene de eso también, ¿no? De poder. Entonces, bueno, nuestro trabajo tiene mucho que ver con eso en lo que es los conciertos escolares durante el festival.
2: Vamos a hacer un cortecito. Total, la parte clásica ya la cubrimos con él.
1: Ya estamos,
2: Ya
0: claro.
2: estamos.
0: Sí, muy bien.
2: Vamos a tomar de todo lo que enviaste porque él sí es muy aplicado. Hubo que hacérselo acordar igual. Ya que estamos, te quemo a vos también.
0: Es la verdad.
2: Pero te voy a cambiar de planes, Leo. Prepárate el número 4, por favor. Vamos a escuchar un poquito de qué viene el tema del ensamble del que él está hablando, esta amalgama entre música, arte plástico y demás, como para tener un pequeño atisbo de qué se trata esto, cuando quiera.
1: Perdón, y yo no sé si nos enojan, creo que yo me tendría que...
2: Por 10 minutos que nos queda de programa te quedás ahora. Ah. No, está bien. Acá el señor se quiere ir.
1: Hace media hora que tengo que estar en un ensayo de la orquesta y...
2: Bueno, escúchame. No te pueden decir nada. Estás mandando. Así
1: yo dije
2: como
1: que iba a llegar un poquito tarde. Estoy tardísimo.
0: Las estrellas se hacen desear, Santiago.
2: Sí. Ahí está. Hola, listo.
1: Sí. Bien, los últimos 10 minutos del ensayo.
2: Bueno, así que ahora le paso la posta ese.
1: Claro,
2: ayúdame a despedirlo.
1: Ahora tenés, mirá qué pedazo de coequiper tenés acá para que te ayude a conducir.
2: Te despedimos entonces.
1: Es un placer siempre verte.
0: Igualmente.
1: Muchas gracias por invitarme.
2: No, gracias por pasar a tomar verte. Un café sin el café. Después ya arreglaremos algún...
1: ¿Callé?
2: Después te paso si querés. Así que bueno, muchas gracias. Igual nos vemos pronto, obvio.
1: Claro que
2: ya
1: sí.
2: Está, no queda
1: claro
2: otra. Que sí. Claro que sí. Así que cuando quieras, Leo.

0: Bueno, volvemos así sin separador ni nada, porque Leo siempre me tiene así con la vara, con la regla, te quedan 4 o 5 minutos. Lo tengo riéndose porque no miento en esto. Tomamos una de las piezas más cortitas del Carnaval de los Animales, que no es obviamente la composición que nosotros conocemos. Contame más o menos, esto es del ensamble que vos tenés. ¿La composición es tuya?
1: La composición es mía. Yo había empezado a componer, siempre me gustó componer. En un momento, bueno, me propusieron hacer algunos proyectos, y en este caso empezó casi como una broma, diciendo con los músicos del ensamble: ah, estaría bueno hacer un Carnaval de los Animales, pero sudamericano, donde haya una llama, donde haya un tucán, donde haya... Y bueno, y así empezó y terminó siendo muy serio. Y entonces compuse esto, que es una suite. Eso lleva un texto. Uh-huh. El autor del texto es un poeta belga muy conocido allá, y lo hemos hecho mucho en Francia, incluso lo tocamos en la Philharmonie de París. Es como una suite de 14 piezas, guardó un poco la estructura de Saint-Saëns, pero no hay ninguna cita, digamos. Es realmente toda la música es original. La idea de base es esta de los animales, de describir animales musicalmente, y en este caso el cisne negro es un poquito un homenaje al América un poco mestiza, ¿no? Y aparte también es un guiño a una pieza que se llama El Cisne Negro de Villa-Lobos, que forma parte de un ballet. Él ya le había hecho un guiño a Saint-Saëns, ¿no? Entonces, bueno, es como una especie de... Y así que sí, es una pieza que nosotros estamos tocando bastante. Y hablando de esa dimensión un poco de compositor, yo el año pasado tuve la suerte de ganar un concurso de composición internacional, que era de piezas para orquesta, justamente dedicadas al público joven, y tengo un proyecto grande con orquesta, que es la adaptación de Viaje al Centro de la Tierra de Julio Verne, que se va a estrenar, imagínate, en 2027, en marzo del 2027, en la ópera de Rennes.
0: Bueno, intentaremos ir, quién sabe.
1: La capital de Bretaña, estás invitada desde ya. Pero bueno, y después lo vamos a retomar con otras orquestas en Francia. Uh-huh. Así que bueno, es un proyecto que va a ocupar una gran parte de mi tiempo en los próximos meses. Te diría casi año y medio, porque es el tiempo que me va a llevar más o menos terminar esto.
0: Sí.
1: Así que bueno, un lindo proyecto.
0: Siempre en paralelo, obviamente, Galas del Río edición 2026, eso va a seguir en pie.
1: Esto va a seguir en pie, con muchas ideas ya. Viste que, bueno, pues, vos lo sabés porque lo hemos hablado, pero pues, estás bien al tanto, pero tenemos acá en la ciudad, aparte de la sala donde solemos hacer los conciertos, otra segunda sala, que era la sala de la Sociedad Italiana de La Paz. Que era una sala en aquel momento cuando ellos la construyeron pensando que iba a haber ópera, ¿no?
0: Sí.
1: Durante mucho tiempo no hubo, y ahora tuvimos la suerte de poder hacer un par de producciones chiquitas, pero bueno, es algo que nos encantaría continuar. Así que bueno, algún proyecto irá saliendo para volver a traer ópera también para acá durante el festival.
0: Es que es importantísimo tener todo el abanico de oferta. Yo justo ahora estaba mirando toda la lista de lo que teníamos para pasar. Es bastante difícil elegir en tan poco tiempo. Tiene que haber alguna manera que la gente que nos está escuchando diga: ay, ¿qué más está haciendo este chico? ¿Dónde puedo escuchar lo que tenés? Porque tenés desde la sonata de Clementi, se me mezcló con la de Chopin, que era el portarretratos.
1: En Spotify, buscando mi nombre, Ezequiel Spuches, hay varias cosas. Uh-huh. Algo de piano solo, hay varias cosas con el ensamble.
0: Sí.
1: Hay varios proyectos que están ya grabados y que van a salir pronto. Entonces, para buscar Ezequiel Spuches, o bien Ensemble, con una E, y no ensamble, sino ensemble. Uh-huh. Ensemble, Alma Viva, También tenemos varios discos en Spotify y, por supuesto, en YouTube, donde también podrán por ahí descubrir la dimensión un poco escénica de alguna de las cosas. Nosotros, a veces es un poquito complicado hablar de lo que hago porque hay un abanico bastante grande, si bien yo desde adentro lo siento como muy coherente, pero viste que vamos desde cosas que tienen que ver con esto de la, bueno, lo que le mostramos recién, hasta cosas que son más música contemporánea. Por ejemplo, nosotros estuvimos haciendo con el ensamble Alma Viva, que era productor de ese proyecto, en 2016 en el CTC, sí, Centro de Experimentación del Teatro Colón, una ópera de cámara de Daniel D'Adamo, que es un gran compositor argentino que está allá en Francia. Hicimos Kamchatka, que era una ópera sobre el libro de Marcelo Figueras, que habla sobre la época de la dictadura y la historia de una familia, y que era realmente un proyecto de música contemporánea, ¿no? Entonces, y ahí estaba Marisú Pavón con nosotros,
0: sí,
1: Emiliano Bulacios.
0: Muy, muy amplio, de nombres conocidos, que bueno, están todos más que invitados y motivados a buscarte, a buscarlos. Bueno, en principio nos estamos viendo en el concierto de la semana que viene, creo que es.
1: La siguiente.
0: Así que bueno, primero que nada, muchísimas gracias por estar, aunque sea de manera virtual. Por supuesto, queda la invitación para que vengas a conocer el estudio cada vez que vengas para estos lados. Por supuesto, bienvenido y presentar lo que necesites, el espacio está a disposición ese.
1: Muchísimas gracias por la invitación y bueno, los espero el 26 en el Fernández Blanco y sobre todo en La Paz para el festival del 29 de agosto al 7 de septiembre. Tenemos 10 días de programa con un montón de cosas hermosas.
0: Sí. Bueno, muchas gracias. Gracias a los que nos están escuchando, Leo, nuestro operador, como siempre, y al maestro Eduardo Casullo, el creador de este hermoso espacio.
2: Hasta aquí tuvimos el agrado de compartir Operaire, la excelencia de un estilo.

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2: Buenas noches, mi nombre es Soledad Rodríguez Ubieta, SRZ en redes sociales. Soy quien selecciona minuciosamente la música de este programa que combina clásicos y novedades con la dosis justa de información. Para recordar y emocionarse, para descubrir y disfrutar. Hoy vamos a ir preparándonos para los shows de The Cure y Unknown Mortal Orchestra que nos visitarán en noviembre. Vamos a celebrar los 50 años del hip hop con Snoop Dogg. Vamos a escuchar lo nuevo Royce Murphy con Jesse Ware, un lento de los 80 en una versión que es una bomba y muchísimo más. Esto es Musicology. Bienvenidos. Arranca Musicology hoy con Daniel Melero. Esto es Celoso.

Escuchamos a Daniel Melero, modelo 2009, del disco llamado Por, coproducido por Babasónicos. De hecho, se escucha detrás la voz de Adrián D'Argelos. Un disco más bien acústico, con mucha guitarra y, bueno, las letras de Melero, que son maravillosas. Abrimos Musicology hoy con Daniel Melero, Celoso, lo que sigue es Tenis y Coast.

Alaina Moore y Patrick Riley son pareja en la vida y en la música. Juntos forman Tenis, nombre bajo el cual tienen 6 discos editados. Me gusta mucho su sonido, con ciertas referencias al pasado, a Fleetwood Mac, a Pretenders. Este tema es de su anteúltimo disco llamado Swimmer. Los despedimos, Tenis y Coast. Y seguimos con bandón clásico que nos visitará este año. Robert Smith prometió show larguísimo en Latinoamérica. Dijo que piensan tocar como 2 horas y media. Esto es Disintegration, año 89. Escuchamos a The Cure, Lullaby.

Robert Smith estaba deprimido cuando se grabó Disintegration y se nota. Es que este álbum, octavo de su carrera, marca uno de los momentos más oscuros de la banda. Un disco muy climático. Y no es irónico cuando digo que está deprimido, ¿eh? Lo declaró él mismo. Había tomado la decisión de echar de la banda a miembro cofundador junto con él, Lol Turnhurst. Y quedó bajoneado. ¿Tocarán este tema cuando vengan en noviembre? Allí estaremos para averiguarlo. The Cure, Lullaby. Esto sigue. Es oscurito, pero con una oscuridad más brillante, podríamos decir. Más grubera. Esto es Dry Cleaning Strong Feelings.

hace unos años los presenté en este mismísimo programa como una gran revelación. Tenían recién sus primeros EPs. Yo ya estaba fascinada con esa propuesta post-punk, con las voz y las letras de Florence Welch. Luego nos visitaron en Buenos Aires, de la mano de los amigos de Tribulación. Tuvimos la suerte

escuchamos en Musicology, Dry Cleaning, Strong Feelings. Lo que entra es un dúo llamado This Is It Pink. Esto es Half Milch Holiday.

Kate Envy y Eichel de la Dorian. Son rusas. Se instalaron en Nueva York y grabaron en Alemania Ticket to Fame. Un álbum que se mueve del pop al crowd rock sin prejuicios y con muchos sintetizadores. Se llaman Decisive Pink. Esto fue Half Milk Holiday. Continuamos con otra visita anunciada esta mismísima semana. Unknown Mortal Orchestra Multilove.

semana los amigos de Indie Folks anunciaron la visita de Aunon Mortal Orchestra. El 12 de noviembre se presentarán en el complejo Art Media. ¿Cómo vamos a hacer con tantos shows? Nos están matando. Lindo, pero difícil. Hay que elegir. Humo, como se le dice gráficamente a esta banda usando sus iniciales. Es una banda referente de la nueva psicodelia. No tan nueva, porque ya es una escena que debe llevar 10 añitos. Una suerte poder volver a verlos en Buenos Aires. Allí estaremos. Aunon Mortal Orchestra, Multi Love. Momento de un clásico con The Clash, Train in Vain.

0: oculto del icónico disco London Calling. Y con oculto me refiero a que en los primeros vinilos la canción no estaba anunciada en la lista. Y esto porque no iba a estar en realidad en el álbum. Resulta que es un tema que habían hecho para el compilado, para un compilado de Enemy, la publicación inglesa, New Musical Express. Miren qué importantes eran los medios en aquel entonces, que The Clash les había hecho una canción en exclusiva. Pero bueno, resulta que se cayó el tema del compilado, no avanzó, dieron marcha atrás. No se hacía, entonces a último momento los Clash dijeron, este tema lo tenemos que meter en el disco, pero las fundas de los vinilos con los temas ya estaban impresas, así que no entró. Por eso llegó al público como track oculto, estamos hablando del año 79. Esto fue The Clash, Train in Vain. Y tenemos tiempo para un tema más. Sí, tenemos tiempo para un tema más. Suenan Kinney and Horn, Why Me.
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1: Esto no es de los 60, ¿eh? No es de los 70, es 2005. Caitlin Kinney Simpson es canadiense, pero de ascendencia jamaiquina e india por parte de madre y padre. Cantó y escribió canciones para Massive Attack, Quantic, Nostalgia 77. Me encanta este tema, el vocal medio yacero y ese groove, puro swing. Cerramos el primer bloque de Musicology hoy con Kinney and Horn, Why Me. Les habla Soledad Rodríguez Subieta. Los invito a seguirme en redes sociales. Me buscan como @SRZ. Van a encontrar muchísima música en mis redes también para seguir ampliando. Recuerden también que pueden escuchar programas anteriores en plataformas de podcast. Googlean Musicology y llegan enseguida, ¿eh? Estamos en @radioconvoz899. No se vayan, que aún tenemos mucha música por delante.
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1: Segunda media hora de este programa que bauticé Musicology con un super grosso que tuvo pocas producciones propias, pero de un nivel. Él había sido parte de Tony Tony Toné, una agrupación de soul y R&B, y lanzó este, su primer álbum como solista, con esta canción que abría el disco. Y lo anuncia explícitamente, presten atención con esas voces al principio. Estoy hablando de Rafael Sadik, esto es Do What I Can.

La instrumentación, los arreros, los scratches, la voz de él, todo está bien en esta canción. Es parte del discazo de Rafael Sadik llamado Instant Vintage, año 2002. Luego de dejar su agrupación llamada Lucy Pearl. Antes fue parte de Tony Tony Toné también. Y produjo a innumerables artistas como D'Angelo, Kelly, Whitney Houston. ¿Vieron que los discos que escuchamos mucho están asociados a un momento de la vida? Sí, habré escuchado este disco con mi amiga Adriana Blin el otro día, lo recordábamos y en parte por ese recuerdo lo comparto hoy. Abrazazo para mi amiga Adriana. Esto es Rafael Sadik, Do What I Can. Continuamos con Brent Fayaz y DJ Daji junto a Tyler, The Creator. Esto es Gravity.

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1: Qué buen tema. Muy entusiasmada estoy con este segundo bloque hoy, Me encanta este sonido que tiene algo del R&B de los 90, pero con la mirada actual. Es que el sonido de Christopher Brentwood, más conocido como Brent Faiyaz, es así. En este caso convocó a Tyler, The Creator, que le da un punch, le aporta lo suyo, por supuesto. Buen sonido para sábado a la noche. Brent Faiyaz, DJ Dahi, Tyler, The Creator, Gravity.
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1: Continuamos con el grandísimo Snoop. Esto es Snoop.

Hace 50 años, un jamaiquino conocido como DJ Kool Herc aísla el golpe en un vinilo llamado break. Usando dos bandejas prolonga el sonido de esos breaks para que la gente baile, porque era como la parte que más funcionaba. Así nace el breakdance, y esto dio, se marca como los inicios del hip hop. Las canciones llegaron unos cuantos años más tarde, con Rapper's Delight de Sugar Hill Gang, Grandmaster Flash y demás. Pero el inicio está marcado hace 50 años con DJ Kool Herc, y se está festejando ahora en agosto. Los invito a seguirme en Instagram, @esareceta, donde estoy haciendo un resumen de esta historia con videitos y además comparto muchísima música más. Volviendo a lo que estamos escuchando y bailando, porque yo mientras hablo y escucho, bailo. Snoop es sin dudas uno de los grandes referentes de este género musical, que está cumpliendo media década, y él lo distingo, creo, el groove y la fluidez que tiene para rapear, ¿no? Siempre como chill, como relajado. Este es año 99, Snoop Dogg, Snoop Afella. Seguimos con una versión del clásico de Justice, escuchamos Dance.

Clash ya estaba pleno, parecía que estaba todo dicho en esa materia, y aparece de golpe Justice con su debut Cross, que básicamente nos voló la cabeza con su sonido poderosísimo. Recordemos que el Electro Clash es ese género que mezclaba synth pop de los 80 con algo de techno de los 90 y que venía de la mano de una estética entre gótica, trash y glam, muy 2000. La cuestión es que se cumplieron 15 años ya de ese debut y se lanzó una edición especial que incluye esta versión, que fue una versión que el rapero Logic había lanzado por su cuenta de forma no oficial y que hoy la incluyen oficialmente. Si tuviera que elegir 5 temas más representativos de los 2000, esto está, Justice Dance, Logic Reprise. Momento de versiones, covers, edits, remixes. En este caso con un superclásico de los 80. Refrescado en su sonido por este beat. ¿Alguien lo reconocerá? ¿Ya? Es Player Baby Come Back.

Esto fue casi un one hit wonder. Una canción que ganó muchísima popularidad en un periodo muy corto de tiempo y luego no pasa más nada con la banda. La banda en cuestión es Player. Y si bien esto es una versión, obviamente, la canción original tiene sintetizadores y hay esa guitarra distorsionada. Bastante moderno en ese momento, año 77. Ya anticipando un sonido más 80, ¿no? De hecho, esto lo catalogamos dentro de los lentos de los 80, que son como una especie de género musical en sí mismo. Pasó por Musicology Player, Baby Come Back. Uf, esto me encanta. Lemonade Baby, Don't Stop.

encanta el sonido de este productor oriundo de Brisbane, Australia. El clima alegre house pop. Ideal para spritz al lado de la pileta cuando llegue la temporada. Es Lemonade Baby, Don't Stop, Keep On Going On. Estreno, de la semana pasada se juntaron dos grandes de la música británica como son Royce Murphy y Jessie Ware. Esto es Freak Me Now.

buena la idea de Jesse Ware, la de convocar a Royce Murphy para regrabar un tema de su último disco, That Feels Good, para lanzarlo como single. O sea, lo grabó de vuelta con Royce. Lo mejor es el video. Hicieron un video súper divertido, búsquenlo. Sonido contagioso, Jesse Ware, Royce Murphy, Freak Me Now. Cerramos hoy el programa con un artista que me encanta. Se llama Nyx. Esto es Look Like That. 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

Ella es una artista de la palabra hablada, spoken word, como se dice en inglés. Y lo hace sobre un beat potente. En realidad es súper sencillo el tema, muy minimalista. Para que se destaque la voz de ella y lo que dice, ¿no? Un bajo, un beat en loop. Tiene algo experimental que me gusta. Se llama Snicks y la elegí para cerrar el programa del día de hoy con Look Like That.

0: soy la licenciada Soledad Rodríguez Ubieta, arroba SRZ. Desde el estudio hace posible la realización de este programa Cristian Aciar. Gracias, Cris. 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Chau.
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3: Hay voces que abren caminos, voces que se construyen entre luchas, convicciones y compromiso. Hoy, en Voces que Inspiran, conocemos la historia de Ana Pereira, socióloga, docente, investigadora y vicerrectora de la Universidad Pedagógica Nacional. Una mujer que defiende con firmeza un proyecto, el de una universidad pública, democrática, feminista y transformadora.
4: Mi trayectoria académica se inscribe en la decisión de estudiar sociología. Esa decisión tiene que ver con haber hecho la escuela secundaria en plena dictadura, en una escuela secundaria pública. Yo era, por razones de origen socioeconómico, una de las estudiantes más pobres que iban a esa escuela. Eso hizo que mi sensibilidad sobre las cuestiones de la estructura y el posicionamiento social fuesen como muy marcatorias en la decisión de estudiar sociología.
3: La universidad no fue solo un lugar de formación. Fue también el terreno donde Ana comenzó a militar, a organizar y a transformar. En plena transición democrática, su voz se unió a muchas otras para cambiar el rumbo de la carrera de sociología en la UBA.
4: Me incorporé a la militancia estudiantil y construya junto con otros una agrupación de izquierda independiente. Logramos cambiar al rector normalizador, se modificó el plan de estudios, se incorporaron a la carrera de sociología de la UBA una cantidad de docentes que habían estado en el exilio. En fin, la carrera se renovó por completo.
3: Como muchas mujeres, Ana tuvo que combinar trabajo, formación y crianza para seguir avanzando. Su carrera la llevó por el INDEC, el INFOD y organismos internacionales, hasta llegar a un nuevo proyecto, la Universidad Pedagógica Nacional.
4: Yo me profesionalicé tempranamente por razones también de necesidades económicas. Opté por estudiar métodos cuantitativos, estadística, así que luego me incorporé al INDEC y luego me incorporé al IPE, UNESCO, al Instituto de Planeamiento Educativo. Cuento esto porque hace a cómo finalmente termino integrándome a la UNIPE, que es la Universidad Pedagógica Nacional, de la cual soy actualmente la vicerrectora. Y así el problema que se planteó, que es el problema al cual me dedico en materia de investigación en los últimos años, tiene que ver con cómo ligar la investigación a la formación docente.
3: A pesar de los avances, las mujeres siguen enfrentando desigualdades profundas en el sistema universitario. Ana lo vivió en carne propia y lo estudia desde su trabajo académico.
4: Todas escribimos tesis mientras criamos. Son muy complejas las condiciones en que las mujeres combinamos responsabilidades domésticas, profesionales. Las mujeres, además, somos cada vez más en la universidad y si vemos la inserción en la carrera de investigador científico del CONICET, ocupan menos los lugares de investigador superior o investigador principal, que siguen siendo lugares ocupados por mayoritariamente por varones.
3: En un país atravesado por crisis, Ana sostiene una certeza. La universidad pública no es solo un derecho, es una construcción colectiva, un proyecto de país.
4: Es indispensable sostener un proyecto social y la función, digamos, social que la Argentina viene desarrollando se inscribe plenamente en eso. Por supuesto, es un momento en el cual la desfinanciación de la universidad es total y afecta, por supuesto, los salarios de los docentes, los salarios de los no docentes, la inversión en infraestructura, pero también la desfinanciación plena de la investigación. La enorme manifestación de abril del 2023 de carácter federal es un indicio de la función social de la universidad como proyecto de futuro, como proyecto de país. La universidad lo que ha hecho es construir lo que este país es capaz de hacer pese a los golpes que recibe. No puede abandonarse porque es constitutivo de nuestra identidad nacional.
3: Ana Pereira es parte de una generación de mujeres que creen en la transformación. Su historia nos recuerda que la universidad no se hereda, se defiende, se piensa y se construye. Y que hay luchas que no pueden pausarse, porque el futuro también se escribe desde las aulas.
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5: Benet, ¿estás para romper el hilo?
6: Estoy para lo que quieras.
5: Gracias por recibirnos en Madrid. Y ya te voy a preguntar cuál es mejor, si el freestyle argentino o el freestyle español. Te voy a poner un poquito en apuro. Pero hace un tiempo le hice una entrevista acá en Caja Negra de Toque y hablabas de las diferencias entre la FMS España y la FMS Argentina.
6: Sí.
5: Y hablabas de la frialdad por ahí o lo deportivo de la FMS España y del show de la FMS Argentina. ¿Coincidís en esa mirada?
6: Sí, bastante, la verdad, bastante. O sea, a mí, respondiéndote a las dos como conjuntamente, si nos referimos al freestyle como lo que es la escena, es decir, las FMS, es un poco las figuras reconocidas del freestyle, creo que son muy distintos. Creo que España, justo en lo que es batallas, el nivel competitivo, el desarrollo del ingenio, ¿no?, un poco la ejecución de los formatos más en base al ingenio, a las referencias, creo que España está un paso por encima de, creo que, el resto de ligas. Pero sí creo que en Argentina, por ejemplo, hay más variedad de estilos. Es más ese show, como dices tú, pero muy ligado a la música. O sea, a mí particularmente, de lo que es la escena en cuanto a las ligas, la que más me gusta es la Argentina, ¿sabes? A mí es donde más me gustaría participar. No por nivel, no te estoy diciendo que sean mejores, sino que comparto más un poco las raíces o la filosofía que tienen a la hora de ejecutar el freestyle los competidores de élite de allí de Argentina que los de aquí de España, que les considero buenísimos, pero... No es el estilo que yo comparto, para que me entiendas. Y no digo que sea ni mejor ni peor, pero yo soy más afín un poco a la filosofía del freestyle que hay en Argentina que la que hay aquí a lo que es nivel competitivo de élite.
5: Un viaje. Un viaje. Una vida. Un recorrido. Una reconstrucción. 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

0: Bueno, te podemos nacionalizar, si querés decir.
1: Bueno, una doble nacionalidad ahí podría estar bien, hombre.
0: No, porque también lo digo, y es importante que lo diga alguien como vos, que siempre la mirada está a ver qué piensan en Europa sobre nosotros, y que vos, siendo un europeo, digas, me gusta la Argentina, es valioso para, sobre todo para todos los chicos que están mirando y pueden creer que en su país hay algo que mira
1: sí,
0: el resto,
1: desde
0: ¿no?
1: Desde luego, por supuesto. O sea, yo creo que tienen que estar muy orgullosos de la escena de allí, de cómo ha crecido allí, de cómo ha sido. Y yo creo que de hecho es una suerte que se pueda convivir de esa forma, donde haya cosas tan distintas, pero que conviven dentro de una misma disciplina y con admiración mutua, yo creo.
0: Voy a volver ahí sobre detalles de todo lo que venimos hablando, pero quiero ir a tu historia personal porque me parece muy rica, sobre todo del hogar que venís. Tus padres son músicos.
1: Sí, eso es.
0: ¿Qué hacían? ¿Qué tocaban? ¿Qué instrumentos?
1: Bueno, mi padre es flautista, flauta de pico, no travesera, y mi madre es flautista y pianista, ambas. Entonces, mi padre ha sido profesor de conservatorio, pero siempre ha tenido un grupo de música barroca, en este caso. Y mi madre lo mismo, ejerce como profesora y tocaba con el grupo, tocaban con el grupo y se ha ido moviendo mi padre, sobre todo porque es más mayor, lleva más años girando, pues con el grupo, dando conciertos y a la vez pues siendo profesor.
0: Te pido dos recuerdos, uno de niño, con la música sonando en tu casa por tus padres, y otro también, pero yendo a lugares con tus padres, acompañándolos, digamos, ¿qué lugares recordás?
1: Pues, hombre, recuerdo mucho, la verdad. O sea, de en casa escucharlo, pues, por ejemplo, o sea, el grupo de mis padres ha ensayado en mi casa casi siempre. Cuando ensayaban es el lugar como de ensayo que tenían. Y, pues, de que haya ensayo por la mañana y yo desde mi habitación despertarme escuchando cómo estaba ensayando el grupo, ¿sabes? Y de ese, pues muchísimas, porque en mi casa música, pues, ha habido siempre.
0: ¿Y
1: Porque
0: qué sonaba? ¿Qué ensayaban?
1: Música barroca, depende del programa, a veces es dúo de flautas, a veces es con clave, violonchelo barroco, entonces incluso con cantante, ¿sabes? Entonces un poco de todo, la verdad, pero sobre todo, pues eso, música barroca sonando.
0: ¿Y a qué lugares os acompañaste? ¿Recordás alguno?
1: A muchísimos, la verdad que, bueno, a nivel, digamos, más local, lo que es España, Madrid en concreto, y también, pues eso, alrededores, hemos ido a muchísimos conciertos, mis hermanos y yo, con ellos, siempre nos han acompañado. De hecho, yo de pequeño iba a los conciertos y cuando me preguntaban, yo de esto sí que no me acuerdo, porque yo aprendí a hablar muy pronto, y tenía 3 años o así, y decía, no, yo a los conciertos no puedo ir porque hablo mucho. Entonces no puedes hablar en un concierto, obviamente. Y la verdad que por suerte a muchos sitios, incluso cuando la situación económica lo ha permitido, porque la música es algo inestable, hay meses que muy bien, hay meses que no tan bien. Por ejemplo, cuando cumplí 12 años fui a Perú con ellos a verles a un concierto y digamos que ellos sacrificaron el beneficio que podían obtener de esa gira en que nosotros pudiésemos ir con ellos a Perú y conocer un poco lo que había por allí. O sea que gracias a la música y a mis padres he viajado mucho también.
0: ¿Y qué recuerdo tenés de ese viaje? ¿Tenés algún recuerdo que te haya quedado? ¿Alguna foto de Perú?
1: Hombre, sí, muchas. En Machu Picchu, por ejemplo, yo soy una persona que el calor no le sienta muy bien, ¿entiendes? Lo paso muy mal con el calor, y hacía un calor en Machu Picchu. Y ya después de las 3 horas o 4 que estuvimos ahí viendo todos los edificios, nos quedaba uno por ver, que había que subir como 300 escaleras. Y yo les dije, bueno, yo este no lo voy a ver porque son todos iguales, ya los he visto, muy bonito, pero ese lo subís vosotros. Y yo me senté ahí en una piedra y
0: a esperar.
1: Eso como anécdota graciosa, pero bueno, por ejemplo, Cuzco me gustó mucho y bajar del Machu Picchu andando es una experiencia bonita y que recomiendo. De hecho, si alguien va al Machu Picchu, que no suba ni baje en bus y que lo haga andando, que merece la pena.
0: Cuando decís que hablabas mucho, ¿eras muy hablador? ¿Te tenían que parar un poco?
1: Sí, o sea, bueno, tampoco es que en los conciertos me pusiese a hablar como un loco ni nada, porque sí sabía entender dónde estaba y tal, pero sí que es verdad que hablaba. Y desde muy pequeño aprendí a hablar antes que andar, ¿sabes? Y literalmente, y siempre he tenido como mucha chispa para eso, mucha espontaneidad, no sé, empecé a hablar muy pronto, la verdad.
0: Cuando decís que la música tiene estos vaivenes, ¿no? De a veces hay dinero o a veces no hay tu hogar.
1: Bueno, yo puedo decir que he tenido la suerte de que nunca me ha faltado ni un plato de comida ni una cama, ¿sabes? Y eso es una suerte que no todo el mundo puede tener y sé que soy afortunado por ello. Entonces, digamos que nunca me he visto en una situación, gracias al esfuerzo de mis padres, de decir, está la cosa mal, de que no vamos a comer, ¿sabes lo que te quiero decir? Como le ha pasado a mucha gente y

0: y eso sí que es duro de verdad. Pero nada, han sido sacrificios más de, pues oye, igual no te puedes ir de vacaciones, ¿entiendes? O cosas de ese tipo, o hay que tener cuidado este mes, que vamos más apurados, no se puede gastar en tonterías, ¿entiendes? Pero por suerte lo que es la estabilidad de las necesidades básicas siempre la he tenido cubierta.
1: Ahora, cuando vos comparabas con tus otros amigos, compañeros de escuela y demás, que tenían padres, no sé, abogados, no sé, comerciantes, ¿cuál es la diferencia de tener padres músicos? ¿Cuál es lo bueno y lo malo de tener padres músicos?
0: Malo te podría decir que no veo nada, porque bueno, es decir, por supuesto si tus padres son músicos y se dedican únicamente a dar conciertos, eso sí podría haber sido más un problema, ¿no? Y ahí sí que notarías más la brecha y la gran diferencia, porque realmente lo que le gusta a mi padre es dar conciertos principalmente, a mi madre igual, y es a lo que cualquier músico yo creo que se quiere dedicar cuando tiene una ambición por ahí, ¿sabes? Pero mi padre, pues por suerte, al tener que compaginarlo, porque solo con los conciertos no da, era profesor de conservatorio público. Entonces ahí tenía un sueldo de profesor, que es lo que nos daba la gran estabilidad.
1: Eso también hizo que vos aprendieras a tocar un instrumento desde chico. ¿Qué instrumento empezaste a tocar y cómo fue?
0: Empecé con la flauta, como mi padre, ¿sabes? Porque como toca la flauta, pues no sé qué edad tendría, imagino que cuatro. Con 4 años, un alumno suyo, un alumno de mi padre, que le cogió mi padre y le puso a darnos clase a mis hermanos y a mí. Al principio era mi padre, el que nos enseñaba, incluso más pequeños de lo que te he contado. Pero ya cuando fuimos creciendo, mi padre quería ponernos un profesor que no fuera él también, para que fuésemos aprendiendo lo que es la relación alumno-profesor, ¿entiendes? Que no es lo mismo que sea tu padre el que te está diciendo las cosas que tienes que hacer. Y estuve haciendo, pues no sé si son 2 años de flauta con este profesor o así, y ya cuando tuve la edad para entrar en el conservatorio, me dijeron, elige un instrumento. Escogí el violín y entré en el conservatorio. Un año antes de entrar en el conservatorio di clases particulares de violín y luego ya entré, porque no tenía la edad.
1: ¿Y qué tocabas?
0: Pues lo que me mandasen, al principio cosas muy simples. O sea, bueno, a ver, obviamente, normalmente la disciplina del instrumento, previamente a tocar las obras que vas a tocar, tienes que hacer, da igual el curso en el que estés, desde el nivel básico hasta la gente que ya está mucho más desarrollada, hay ciertos ejercicios que tienes que hacer, escalas, ejercicios de técnica, diferentes como ejercicios de calentamiento que lo que hacen es mejorar la técnica que uno tiene con el instrumento. Y luego ya pasas a desarrollar las obras.
1: ¿Y qué obra te gustaba tocar?
0: A mí, las sardas de Monti, la que más.
1: En este momento están googleando muchos y poniendo a ver
0: esa,
1: a qué suena.
0: Sí, esa es de las últimas que toqué, porque de las que más me gustaban, es una que disfrutaba bastante tocando.
1: Ahora, con tus hermanos, tenés 2 hermanos,
0: sí.
1: Arrancaron todos juntos con la música, vos seguiste con la música, ¿ellos qué hacen? Sé que uno está en Nueva York, por ejemplo, ¿no?
0: Sí, mi hermano es el que más lejos ha seguido con la música, él es un año mayor que yo, yo lo dejé en quinto de profesional, que se llama el curso, o sea, cuando tenía que pasar a ese curso, y mi hermano terminó el conservatorio, digamos, profesional, que se llama, que es, para que tú me entiendas, como la ESO y bachillerato, digamos, como ese ciclo. Pasó al superior, ha hecho los 4 años de conservatorio superior y ahora está allí haciendo un máster con una beca bastante importante del Estado y todo por méritos propios, o sea que la verdad que mi hermano, el esfuerzo que le ha echado al violonchelo y las horas y horas y horas que yo le he visto que está en casa ensayando y tocando, están viéndose recompensadas, la verdad.
1: Hay una batalla famosa donde tenés la competición famosa donde tenés la camiseta de Francia,
0: sí.
1: Por tu abuela, ¿no? ¿Cómo es esa historia?
0: Pues, a ver, si te digo la verdad, no fue premeditado desde muchos días antes que dijera me voy a poner esta camiseta por mi abuela. Yo realmente no sabía que me iba a poner ese día. Había rechazado propuestas de diferentes marcas y tal porque me apetecía llevar la camiseta. Sí que hice una propuesta con la chaqueta y la camiseta estaba viendo a ver cuál elegía y de las que tenía ahí, digamos que me dio el chispazo en el momento, el día antes yo creo que fue, ¿sabes? Decir, pues me voy a poner esta porque por mi abuela, que es de allí, que es francesa, y dije, pues mira, por tenerla presente conmigo aquí.
1: Llamó mucho la atención cuando te vieron con la casaca de la camiseta, sí, de Francia, ¿no?
0: Claro, sí, sí.
1: ¿Qué es un español?
0: Es que claro, aquí el tema del nacionalismo va un poco diferente a como suele ser en el resto de países, ¿sabes? Y aquí hay como con eso mucha... mucha guerra y mucha gente que siendo de aquí no se siente como representada por lo que transmiten los símbolos, digamos, de España y a lo que se asocia aquí el nacionalismo, ¿no? Entonces aquí es un tema como más controvertido, porque por ahí en Argentina a lo mejor sales con una camiseta de siendo argentino, no sé, de Brasil, bueno, olvídate.
1: No, es lo mismo.
0: O sea, olvídate. Pero me refiero que aquí no se ve tan mal, porque raro sería que un chaval, ¿has visto alguno salir a la Internacional con la camiseta de la selección española alguna vez?
1: No recuerdo. Mira, buen dato.
0: No digo nada.
1: Si no hubieras sido freestyler, seguramente estarías ligado al básquet, porque sí, y eso es verdad, sos fanático del básquet.
0: Sí, mucho.
1: Y de la NBA te puedo preguntar cualquier cosa y me vas a responder.
0: Sí, por supuesto.
1: ¿Por qué? ¿De dónde nace eso?
0: Pues mira, realmente fue cuando me enganché de forma fuerte, fue después de las Olimpiadas del 2012. Yo he sido muy futbolero antes, todavía soy muy aficionado al fútbol, pero digamos que jugaba al fútbol en ese momento, no tenía como el baloncesto, no formaba parte de mis aficiones, ni mucho menos. Y de ver en las Olimpiadas, todas las Olimpiadas del 2012, que España llegó a la final, que perdió contra Estados Unidos, que fueron unas Olimpiadas, el equipo que llevó Estados Unidos, la verdad que fue muy, muy potente. Y yo estaba en la playa, veraneando, en el mes de agosto, que es cuando se estaba jugando, y da la casualidad de que toda la gente, digamos, de ahí, de mi ambiente, mis conocidos, mis amigos de allí, juegan al baloncesto, les gusta el baloncesto. Entonces, claro, de ver las Olimpiadas con ellos, que lo vivían de una forma más intensa, de irme con ellos a las canchas a jugar por la tarde sin haber jugado en mi vida, porque además era malísimo y tal, pero como que le fui cogiendo gusto y ya ahí me enganché, y desde ese verano empecé a seguirlo y a seguirlo y a seguirlo hasta que empecé a jugar.
1: ¿Cuál es tu jugador de NBA preferido?
0: Chris Paul, innegociable. Porque fue el que me enganchó, porque de hecho lo que me cambió el chip, porque yo veía baloncesto por aquí por la tele, veía baloncesto de ACB, de Euroliga, y me parecía aburrido, no me gustaba. Y digamos que a base de entender lo que es el baloncesto, sí me gusta. Creo que es difícil enganchar a alguien que no sabe nada de baloncesto con un partido de Europa. Creo que necesita gustarte el baloncesto para que sepas apreciar ese baloncesto, ¿sabes? Y cuando yo vi a Chris Paul por primera vez, le vi hacer cosas que dije, esto se puede hacer en baloncesto, esto es baloncesto, entonces sí me gusta, ¿sabes? Y fue el que me cambió el chip.
1: ¿Y cuál es tu equipo de NBA?
0: Pues en el que esté Chris Paul, y cuando Chris Paul gane el anillo, si es que lo gana, en el que lo gane me quedaré para siempre. Yo ya he rulado por Clippers, por Rockets, ahora voy con los Suns, entonces es que es Chris Paul el que a mí me enganchó y voy con él. Necesito que se ponga un anillo antes de retirarse.
1: ¿Hay algún argentino que te guste? Digo, hombre, está Ginóbili por un lado. Que...
0: Hombre, Ginóbili, buenísimo. De hecho, mi padre una vez dio un concierto en Argentina hace bastantes años, tendría yo 13 o así, y le pedí que me trajese una camiseta de Ginóbili, y me trajo una camiseta que encontró ahí en un mercado de Ginóbili de la selección argentina.
1: Bueno, ahora estamos todos con Campazzo, que venía
0: y
1: de España.
0: Campazzo, iba a decirte, con Campazzo tengo relación hace tiempo, de que hace ya pues un par de años o así que nos hablamos por redes, por WhatsApp y tal, y la verdad que muy contento de que esté ahí, porque además de un gran jugador es una muy buena persona y yo le deseo lo mejor y le sigo desde aquí. De hecho, estoy ahora en conflicto de intereses porque seguramente en segunda ronda tengamos un Denver Nuggets Phoenix Suns, y te diré que por Facu, que le tengo mucho aprecio y siempre ha sido muy buena gente conmigo, si es Facu el que está jugando, prefiero que pasen los Denver Nuggets y ya Chris Paul que gane el anillo otro momento. Por Facu lo paso, es el único al que se lo permito, a Facu.
1: Si ahora, ¿qué hablas con Campazzo cuando hablas? ¿Charlan de básquet, de música?
0: En general, un poco de todo. A ver, tampoco es que hablemos diariamente, porque yo para el móvil soy terrible, él también tiene una vida ajetreada, bastante ajetreada, pero como que cada cierto tiempo nos ponemos al día y o él me escribe o yo le escribo, ¿qué tal? ¿Cómo vas? Bueno, yo la última vez le pregunté por su familia, que qué tal se habían adaptado, que si estaba todo bien por allí. Y nada, la verdad que eso es ponerse un poco al día de lo más básico. Y bueno, tenemos una comida pendiente desde hace mucho tiempo. Porque claro,
1: será,
0: cuando él estaba aquí en el Madrid,
1: claro,
0: íbamos a hacer eso, pero ya te digo, si es que somos los dos que lo tenemos complicado.
1: El tema es dónde será ahora que está.
0: Porque de hecho, él jugó en el UCAM Murcia antes de jugar en el Madrid. Y yo tengo muchos amigos de Murcia, porque es esa zona donde yo me enganché al baloncesto. Entonces yo del Facu llevo yendo a hablar desde antes de que fuera, digamos, la figura en que se convirtió en el Real Madrid, porque cuando estaba en el UCAM Murcia jugando era el ídolo para mis colegas de allí. Yo tengo amigos de Murcia

0: Ginóbili es un jugador que también me gustaba mucho. Entonces, mejor los dos en la selección, ¿no? Poner ahí, hacer un viaje en el tiempo, una mezcla ahí.
1: Si te diera a elegir, y digo, ¿puedes ser jugador en NBA o puedes ser el mejor freestyle, o sea, el mejor rapero? Así que, vamos para la música, el mejor rapero del mundo. ¿Qué elegís?
0: Si te digo la verdad, si es una u otra, no lo cambiaría, pese a lo que supone ser jugador de la NBA, que ya estaría con la vida solucionada, ¿sabes? Pero al final creo que esto va mucho conmigo, no por el circuito ni nada, sino por lo que yo me llevo del freestyle para mí, lo que me influye a mí el freestyle como persona, y al final es lo que soy, al margen de lo público, ¿entiendes? Eso me da igual. O sea, si tengo que elegir entre estar compitiendo en la FMS toda la vida o jugar o tres temporadas y jugar tres temporadas en la NBA, dime el equipo que nos vamos para allá, ¿sabes? Pero ya lo que es lo personal y todo eso, es como que el freestyle es lo que es mío, ¿entiendes? Claro. Pero si hubiese, pues me habría gustado jugar en la NBA, estas que no.
1: Decís que tendrías la vida solucionada. ¿No la tenés solucionada la vida en el freestyle?
0: No, la vida no. O sea, quiero decir, mi día a día, a día de hoy, sí. ¿Entiendes? Y con cierta tranquilidad para mañana. Pero pasado mañana, si todo va bien, ¿entiendes? No se sabe, no tengo mi vida solucionada, que te diga, ya está, me puedo jubilar. No, yo no me puedo jubilar.
1: Bueno, de hecho, te he escuchado una vez que hablabas de esto, ¿no? De que algo que empezaste como un hobby, porque te gustaba, se volvió un trabajo y fue lo que te dio de comer, de vivir, como decimos en Argentina, ¿no?
0: Sí, sí, sí, totalmente. Yo agradezco, que las dos cosas. Por supuesto, sé que soy un afortunado de algo que empecé a hacer porque me gustaba simplemente, esté viviendo a día de hoy, porque es algo que yo elegí, a lo que yo le entregué mi tiempo sin esperar recibir nada a cambio, y que eso sea lo que te sustenta, por supuesto que lo valoro, pero también agradezco el haber empezado antes de todo esto, antes de que existiera el circuito profesional, antes de que hubiese cachés, antes de que hubiese sueldos, porque creo que el origen ahora es distinto, porque el chaval que empieza ahora ya sabe lo que hay y ya puedes, sabe, ya está condicionado por el circuito, por todo lo que hay. Y me alegro de no ni mucho menos de los primeros, porque había gente rapeando cuando yo ni había nacido y haciendo freestyle, pero la escena no era lo que es y no era nada profesional. Y me alegro de haber empezado en esa época y haber tenido esos orígenes y haberlo vivido todo eso.
1: Es muy loco porque tu pasión también por el freestyle, si bien ya habías visto batallas antes, nace un poco también en la playa, como la NBA, digo, sí, o el básquet, digo, ¿no? Totalmente. Que te muestran ahí en la playa y decís, bueno, voy a empezar con esto. Pero quiero que hagamos un paralelismo, si es que podés, entre el parque, la plaza, como le llamamos nosotros, donde empezaste, y también nosotros tenemos como una plaza, si querés, un parque, que es el Parque Rivadavia, donde empezó, sí, el Quinto Escalón. Y son como historias paralelas en distintas partes del mundo, ocurriendo a la vez, uh-huh, y uniéndose en un punto, ¿no?
0: Sí, eso fue increíble realmente. O sea, si ya lo que pasó aquí fue increíble, lo de allí fue, o sea, por 10, por 100 o por 1000. O sea, no sé, aquí no se llegó a liar tanto como allí. Sí que es verdad que aquí, o sea, de esas batallas de parque es de donde ha crecido realmente el movimiento, porque antes solo había Red Bull, que era un día al año, y era el día para que, sí, los chavales que iban y destacaban estaban, digamos, en el mapa durante todo el año, hasta el año siguiente, que volvían a entrar, y si lo volvían a hacer bien, así. El resto del año estaba vacío. Ahora tienes 20.000 competiciones. Y que se empezasen a organizar en el parque, en la plaza, que se empezase a grabar, y qué pasa, que la gente buena estaba en el parque. Porque si lo único que hay es el parque, además de Red Bull, todo el mundo iba al parque, todos los buenos. Y eso, además, para los chavales nuevos era muy bueno, por un lado, y lo más importante, porque te nutres de esa gente también. Quiero decir, que tú estés yendo a competir con gente que tiene un nivel tan elevado, al chaval que está empezando le nutre, porque te estás enfrentando a gente buena. Y por otro lado, al final creas una comunidad que se va expandiendo, que se va expandiendo, que se va expandiendo, y esas oportunidades salen a los chavales, como me pasó a mí cuando vino Clan, que a mí me conocían en el parque, pero ni siquiera en la Full Rap, que era, digamos, lo grande de aquí, porque yo rapeaba en otros parques y en otras competiciones.
1: Antes de llegar a lo de Clan, que es un hito en tu carrera, ¿qué extrañas del parque?
0: El parque, yo siempre digo que a nivel de hacer freestyle, de hacer batallas, más que freestyle, es el sitio donde más he disfrutado y el que más me gusta. pues por un lado por la cercanía, yo creo. O sea, al final tú estás al mismo nivel que la gente en el parque. En un escenario sueles estar por encima, ¿sabes? En la

0: calle, ¿no? Estás al mismo nivel. Y era el ambiente, yo creo que se crea ahí. No es lo mismo competir en el Wizzing Center, que mola mucho y competir y tenerlo lleno y todo eso, pero claro, el ambiente del parque, de la comunidad que había allí, un poco como grupos de amigos y te toca a ti, y todos los chavales, venga hermano, que te toca tal, ¿sabes? Y los colegas del otro igual, ¿sabes? Ese rollo que tenían las batallas de parque, solo puede darse así, en una batalla en un parque.
1: Ahora, ¿se puede decir que hay una diferencia entre el parque y el escenario, entre que el parque es más corazón y el escenario ya es más cerebral?
0: Sí, yo creo que sí. O sea, creo que justo en lo que es el freestyle son las dos cosas que más importan, ¿no? Y los factores determinantes, cabeza y corazón, ¿no? O sea, las ganas, la ambición que uno tenga, porque eso te da la intensidad y te da la fuerza de si estás motivado vas a rapear mucho mejor. O sea, es así. Y la cabeza de tener la frialdad, de saber llevar las cosas. Creo que también hay mucho corazón en los escenarios. Lo que pasa es que es un espíritu distinto, ¿sabes? Es más el corazón del chaval que se crece porque está en un ambiente que está precisamente creado para eso, con la luz así oscura, muchísima gente, ¿entiendes? Está hecho para que uno esté a gusto encima del escenario y también del calor que te da la gente, porque por supuesto al final son 15.000 personas gritando el Wizzing Center lleno y en mi caso en el parque éramos 300 a lo mejor, ¿sabes? Que no éramos tantos como allí. Pero la cercanía que tenías en el parque con el público creo que le da un toque distinto, ¿sabes? Y salir en un parque que no es tan iluminado y que de repente sean semifinales y cuando digan los nombres de los chavales de semifinales, los 200 que hay enciendan el flash del móvil y ahí con toda la gente, el altavoz ruinoso de 20 euros sonando ahí fuerte, ¿sabes? Es que es otra cosa.
1: Recién hablabas del público y cómo ese público ruge y es como un motor también para la batalla, pero hace poco también te escuché decir que en pandemia, cuando ese público no estaba porque no se permitía, te permitió hacer un freestyle más limpio.
0: Sí. Sí, a ver, está claro. De hecho, bueno, de todas formas, yo ya, digamos que este año la temporada de FMS la enfocaba así. Voy a intentar rapear lo más limpio posible porque creo que es lo que me ha faltado bastante los años previos, de que en un escenario no conseguía rapear tan limpio como yo lo hago, pero por factores de tengo que subir más la voz por el micro. Digamos que me ha costado adaptarme a los escenarios porque yo soy un tío de rapeártelo así, como estamos tú y yo ahora, ¿entiendes? Entonces todos esos factores, no es que haya hecho mal freestyle, pero a nivel sonido nunca he estado del todo satisfecho con lo que he mostrado, hasta este año, que no es que esté del todo satisfecho, pero sí se asemeja más a lo que me gusta hacer. Y creo que ha favorecido mucho que no haya público, porque al final has quitado una presión externa para todo el mundo y se ha vuelto como más limpio de lo que digas va a ser misa. Porque no vas a colársela a nadie, porque no hay nadie a quien colársela, ¿sabes? Entonces, si la cagas, no se la puedes colar a alguien. Si esa rima es mala, no te la van a celebrar tus fans porque no están aquí, ¿sabes? Entonces se ha vuelto más limpio y creo que ha sido un buen aporte, la verdad.
1: Lo que me impacta de tu historia con Clan, este hito que hablábamos, es que estamos hablando del 2018, si no recuerdo mal la fecha. Una persona viene de otro continente, en una escena incipiente creciendo, vos arrancando y creciendo, y se juntan los dos en una plaza y hace una batalla épica y hasta hoy recordada. ¿Cómo recordás esa batalla? ¿Qué significó para vos?
0: Bueno, para mí, yo ya en esa época, que son como mis inicios de lo que es batallas de Bennett, que la gente me conozca, ya tenía la filosofía de a mí me importa mi criterio y voy a evaluar mi rendimiento en base a mi criterio y si me gusta cómo he rapeado y cómo lo he hecho, me voy a gusto. Y me daba igual ganar o perder. Entonces, digamos que en esa época, para que tú me entiendas, Full Rap, que era la competición grande y a la que habíamos ido dos veces o poco más, porque nosotros rapeábamos en otro ambiente. El ambiente un poco en el parque en esa época, también la gente que estaba fuera de Full Rap era de, oye, aquí tenemos nivel, nosotros no estamos en Full Rap ni nada, hacemos nuestras batallas, las grabamos para nosotros y no se las ve nadie, pero a esos les podemos ganar, ¿sabes? Y entonces era un poco la lucha de ir al parque, porque tú ya cuando ibas al parque, digamos que Full Rap había crecido mucho y, pues, por ejemplo, Clan le había traído la organización, le había traído Bifo. Y como te digo, en el parque lo más normal es apoyar a tus colegas y demás. Entonces era un poco la lucha de los chavales del parque que no estamos aquí en el ajo ni en el meollo, que no somos famosos ni conocidos ni nada, pero espérate, que también te podemos decir un par de cosas, ¿sabes? Y nada, recuerdo que fui pasando rondas y en semifinales justo me tocó Clan Yo normalmente es que me da exactamente igual la batalla, no me motiva nada, pero sí me acuerdo que cuando salí y me tocó con Clan, el cabrón me echó una mirada en plan de... que puso cara como de me ha tocado el fácil, porque yo era un chavalín, hermano, que tenía 17 años, pero parecía que tenía 13, ¿sabes? Me miró con una cara como de esto es lo que... Y yo pensé, me cago en Dios, se va a cagar tal, ¿sabes? Y, pero de forma sana, ¿entiendes? Pero como que... Y el ambiente ayudó mucho porque estaba por un lado toda la gente que había venido a ver a Clan, que es normal, porque es una, era una estrella ya del freestyle internacionalmente. Viene al Parque de Madrid, puedes ir a verle bajándote en metro 10 minutos. Había mucha gente que había ido a ver a Clan. Y por otro lado estaba la gente del parque que me conocía a mí de fuera de Full Rap, del ambiente que te he comentado, que iban conmigo a muerte, ¿sabes? Y mis colegas. Entonces se creó ahí como una tensión de la gente que quería que ganase Clan, que era pues su entorno, y mi entorno que quería que ganase yo. Y yo creo que fue eso lo que favoreció a que se diera así todo.
1: Ahora, con el cariño que le tenemos a Clan, digo, no es lo mismo el Clan del 2018 que te mire al Clan de hoy, digamos, no hay una diferencia. ¿Pero seguís pensando que ganaste esa batalla, que te la robaron, digamos?
0: Es que nunca me quedé con eso, ¿sabes?
1: Pero o para sea, la gente sí.
0: No, ya lo sé, pero yo es como algo de lo que no me puedo lamentar, porque mira, también te digo que considero que es una batalla igualada, pero yo a día de hoy la veo y no me gusta. Satisfecho con mi nivel y en el momento en el que estaba, el tiempo que llevaba y todo, me quedé satisfecho. Pero digamos que no es algo que yo lo vea y diga, mira cómo rapeé ese día, ¿sabes? Entonces yo la verdad es que me quedé satisfecho porque yo no quería ganar ni nada. Eso era una clasificatoria para la Full Rap Nacional. Clan luego no pudo ir. A mí me llamaron que si podía ir, estaba en mi pueblo y le dije, hermano, en verdad no me apetece, estoy aquí en mi pueblo. Y no fui, ¿sabes? O sea, que a mí el premio me daba exactamente igual. Yo era más el hecho de decir, vamos a demostrarle a esta gente que muy bien lo que tú quieras, pero que nosotros también sabemos hacer esto. Y creo que ese día la sensación que me quedó fue esa y yo me quedé muy satisfecho. No cambiaría nada de ese día. Por mí perfecto que pasase él. Y creo que también tenía razones de mérito para pasar.
1: Sí. Seguramente hay mucha gente que te conoce y que está viendo esto porque te conoce y mucha porque ve el programa y te está conociendo por primera vez. Me gustaría que le compartas y les cuentes cuáles fueron tus hitos en tu carrera en las batallas. ¿Cuáles para vos fueron los momentos que obviamente calculo tienen que ver mucho con los títulos que tenés? ¿Cuáles son los momentos que vos elegís?
0: Los momentos que elijo. A ver, a nivel hitos de decir títulos de logros, me quedaría con, por un lado, la supremacía del 2017, creo que fue, es un evento que es de rango menor aquí en España, por así decirlo, pero recuerdo que me clasifiqué ahí a mi primera internacional, que fue ir a Perú, y para que tú veas la ambición que puedo tener yo por competir, cuando yo me clasifiqué, que tenía que irme a Perú, que de hecho fui y estaba pensando si ir o no, porque me daba un poco de pereza y tal.
1: Otra vez el Machu Picchu.
0: y cuando decidí ir, dije, voy a ir porque así voy a una internacional, ya sé lo que es, ya puedo decir que he ido a una internacional y como si no voy a ninguna más en mi vida, ¿sabes? En plan, una internacional de supremacía, y ya me valía para saciar mis ganas de internacionales, ¿entiendes? Y entonces le tuve cariño porque fue la primera nacional que gané. Luego la nacional del 2018 de España, también pues eso, por lo que significó, entrando de reserva, fue un poco lo mismo que en Full Rap. La de, sí, soy reserva, pero sí es que le puedo ganar a todos, ¿sabes? Es un poco esa misma actitud.
1: Pero y muy luego, loca esa historia, porque siempre de reserva entras y terminas campeonando, digo.
0: Sí, y en el mismo sitio, ¿sabes?
1: Y Red Bull Internacional también lo
0: mismo. Y claro,
1: lo
0: y la otra que te iba a decir es justo la internacional, pues un poco por lo mismo, sobre todo porque fue en mi ciudad, se repitió la historia, entré de reserva. Y principalmente esas tres, y bueno, la FMS ahora recientemente, son como los logros así. Pero con lo que yo me quedo es con la gente que he conocido y los lugares que he visitado y las experiencias que me llevo de esto. O sea, eso es lo que es inmortal para mí ya de todo esto.
1: ¿Qué se siente ser campeón internacional de una Red Bull?
0: Para mí fue, o sea, es bonito. Es bonito. Para mí no por el presente, como dije en su día, no por el hoy soy campeón del mundo, hoy he ganado, no es que me hiciera ilusión ese día haber ganado ese trofeo, sino porque era como un premio o una guinda a todo el proceso que empieza en la playa, como me has dicho antes, y decir, el chaval que con 17 años, porque quería darle todo a esto, porque era lo que le divertía, lo ha culminado ganando. Entonces yo ese día, la satisfacción fue más por mi yo del pasado que por mi yo de ese momento.
1: O sea, para el pibe que arrancó, exacto, como decimos en Argentina.
0: Eso fue para el chaval, para decirle, mira, te pusiste y ¿sabes qué? Que lo hiciste, toma, esto es tuyo.
1: En la FMS, cuando sos campeón ahora aquí en España, hay una batalla épica también, ¿no? ¿Para vos también es la misma la de Gasir o no?
0: Es distinto. O sea, es distinto. Creo que el ambiente nunca va a ser igual en una Red Bull Internacional que en una FMS. Son distintos y bonitos.

0: distintos los dos, porque la otra es de prolongado. Pero sí fue una batalla muy bonita que también tuvo ambiente de final. Estaba Gacir, que tenía muchas ganas, y yo, que no tengo esa ambición competitiva, pero hay veces que sí, ¿no? Cuando llega el día, quiero decir, yo toda la liga estoy toda la temporada que me da exactamente igual, ¿entiendes? Mi posición. Me centro en intentar hacerlo bien, como me gusta, pero como si pierdo 6 batallas. Ahora, si llego a la última y tengo ahí la copa, tengo ahí tal, y me dices, si ganas esta batalla, te la llevas, tenía ganas. Y tenía ganas también de demostrar que sí, que tranquilos,
1: Bueno, esa te la
0: ¿sabes?
1: llevaste, pero la anterior te la olvidaste.
0: Sí, no, la anterior esa es de las batallas que menos me gusta. Y de hecho,
1: No, pero la copa, digo.
0: ah, la
1: Que te
0: copa.
1: la olvidaste la
0: Ah, no,
1: copa.
0: la copa, claro, sí. La
1: ¿Cómo fue
0: copa,
1: eso?
0: pues la copa fue que me llevaron para adentro, dejé la copa ahí, hice una entrevista.
1: Estamos hablando de Red Bull.
0: En Red Bull, no,
1: ¿Fue en
0: no,
1: Red
0: de
1: Bull eso?
0: FMS, fue
1: En
0: en
1: FMS.
0: FMS. Me dieron la copa esa grande de la FMS, la dejé como en la parte de atrás del plató, que estaba así montado, me puse a hacer la entrevista y según terminé estaba mi colega Agus, que es el del transfer, muy amigo mío, y le digo, tú Agus, que ya estoy, vámonos, hermano, tal, el Agus y yo nos estábamos yendo ya embalados de vámonos de aquí, que ya he tenido suficiente, y de repente Armijo por detrás, venés, la copa, cabrón, no sé qué, me traje la copa, mira, yo me estaba yendo ya a mi barrio, me estaba yendo sin la copa.
1: ¿Qué pensás que le aportaste al freestyle español, a las batallas en España?
0: Pues creo que la verdad he sido el punto de apoyo de una corriente que ni mucho menos he inventado yo, que de hecho se lleva haciendo toda la vida, como la corriente más pura desde mi punto de vista de freestyle. De freestyle es improvisar todo, olvídate de pensar nada, de no sé qué, dije, no, no, improvisar todo, no construir desde la cuarta barra, ¿entiendes? No tener la cuarta y construir hacia la cuarta, sino construir desde la primera y lanzarse al vacío. Y como te digo, no lo he inventado yo, eso se lleva haciendo toda la vida, es lo que yo entiendo como freestyle, lo que mi entorno entiende como freestyle. Y ha sido un poco reivindicativo en ese aspecto de, yo creo que en Argentina eso está más cuidado, para que tú me entiendas, ¿no? Y por cómo se estaba la escena desarrollando aquí en España, que todo el mundo, hasta los que sabían rapear, como Zasko, que lo ha demostrado mil veces, estaban tirando a esa vertiente de la cuarta, el no sé qué, el ingenio, los gritos, de decir, no, no, no, perdona, freestyle es esto. Y yo lo hago así. Y por eso me daba igual el resultado de, para mí esto es freestyle. Y si quieres votar eso, vótalo. Pero me voy a subir a tu escenario a enseñarte lo que para mí es freestyle. Y por suerte la gente ha sabido apreciarlo y creo que he sido un apoyo fuerte para que eso no se pierda, porque todas las personas con nivel para ser referentes del freestyle, haciéndolo como yo lo hago y de esta filosofía que te cuento, se estaban alejando de la escena. No la veían como su sitio. No es para raperos.
1: Tuviste la oportunidad de visitar Argentina. ¿Qué fue lo que más te llamó la atención de Argentina?
0: La gente, yo creo, ¿sabes? A mí al final con lo que me quedo de los sitios es con la gente, con el trato, con la cultura, y admiro mucho la cultura de allí, ¿sabes? Creo que todo el mundo fue muy abierto, todo el mundo está dispuesto a darte hospitalidad, todos muy sociables, y es muy de agradecer, la verdad.
1: ¿A cuál de los... A ver, ¿cómo preguntártelo? No, te voy a preguntar directo. De todos los argentinos, ¿a cuál admirás?
0: A mí el que más me gusta y el que considero para mí, a mi gusto personal, de lo que es la escena conocida, te podría dar más nombres, pero de lo que la gente conoce, el que yo te digo que es mi freestyler favorito que yo haya visto es Acru. Acru para mí es el chaval que más me gusta cómo ha hecho freestyle dentro de la escena, ¿sabes? Y creo precisamente que porque esas raíces que yo te digo de improvisarlo todo, de que improvisar freestyle al final lo que tiene que ser para mí es improvisar un tema, ¿entiendes? Lo más cercano a un tema de rap posible haciendo freestyle, y creo que Acru es el que, para mí, el mejor freestyler de los que yo he visto en la escena pública.
1: Y si tuvieras que elegir enfrentarte con un argentino, ¿a quién elegirías? Y si tuvieras que elegir a alguien con quien no te gustaría enfrentarte, ¿a quién elegirías?
0: Es que no me gustaría enfrentarme con nadie. O sea, a mí, por ejemplo, si tú me dices un formato FMS, ¿con quién te gustaría enfrentarte? No me gustaría enfrentarme con Acru, me gustaría rapear el formato con él. O sea, hacerme yo el easy mode, que él se lo hiciera. Hacerme yo, pero no de decir, y en los minutos a sangre te voy a reventar. No, es que me gustaría que se tirase un freestyle y tirarme yo otro, ¿entiendes? Hay mucha gente con la que me gustaría disfrutar un formato. Podría ser Acru, el principal, porque como tío es el que más me gusta. Si no, pues me molaría con gente como Dani, como Trueno, Gente así me gustaría. Entonces, es que no es que tenga miedo a nadie o ganas a nadie, porque me da igual ganar o perder. Es más, me gustaría compartir el formato contigo, que me gustaría enfrentarme a ti. Con Papo, por ejemplo.
1: De los que están haciendo música, que dejaron por ahí, bueno, algunos están compartiendo los dos terrenos. ¿Cuál te gusta más? ¿Cuál escuchaste su música y decís, esto me gusta?
0: Si te digo la verdad, no hay ninguno que, digamos, que escuche habitualmente que diga, vale, guay, me gusta. Pero porque no es la música que escucho. O sea, por ejemplo, Duki, que fue el primero en salir, a mí Duki me parece que hace muy buena música y me parece muy bueno. No es la música que yo me escucho en mis cascos por la mañana ni nada de eso, pero me parece bueno, y si suena un tema suyo, hay temas suyos que me molan y digo, qué temazo, aunque no sea lo que yo escuche. Y pues lo mismo un poco con algunos de Trueno ahora y eso, que suenan, pero que yo, digamos, siga ninguno, porque al final el estilo que hacen está muy bien, me gusta, pero no es lo que yo escucho en mis cascos. Pero sí hay temas que me gustan.
1: ¿Se viene la música de Bennett?
0: Con calma, pronto no va a ser. O sea, Bennett va a estar escribiendo y va a estar haciendo cosas, pero no tengo intención de sacar nada ahora mismo, no tengo ninguna prisa.
1: ¿Y seguís tocando o ya abandonaste
0: eso? Lo tengo muy abandonado. Cuando dejé el conservatorio lo abandoné bastante, y sí que hay días que me dan venazos y lo cojo y me pongo a tocar, pero muy, muy, muy poco. Muy poco, serán 4 días al año a lo mejor, entonces no...
1: ¿Y estás componiendo?
0: ¿El qué?
1: Tu música. ¿Ya estás...?
0: ¿De escribiendo y eso? Sí, lo que pasa es que es más un ejercicio de desechar, o sea, más que cuando me pongo a escribir, más que no escribo pensando lo voy a sacar, ¿sabes? Escribo pensando voy a escribir, voy a dedicar tiempo a escribir para ir afianzándome yo escribiendo, para encontrar mi manera de yo escribo así, con este estilo, me gusta sonar así. O sea, creo que primero, antes de sacar música, en mí tiene que haber un trabajo de asentamiento de todos los factores que la incluyen. No por nada, porque a mí los números y eso me dan igual. Es a nivel de proyecto personal. No puedo sacar un tema si no tengo un estilo afianzado conmigo de, oye, me gusta, y escribo así porque escribo así y me gusta que las cosas se hagan de esta forma, con este tipo de sonido. Entonces ahora mismo lo que quiero es probarme, ir echándole horas de escritura, que me vaya sentando yo hasta que me encuentre y diga, vale, ahora me gusta porque hago música de esta forma. Y ese día, el día que llegue ese momento, pues sí sacaré cosas.
1: Hablábamos un poquito fuera de cámara que en tu plan está retirarte un poquito del ambiente. ¿Por qué esa decisión?
0: Porque considero que estoy algo quemado de lo que es el mundo competitivo. Entonces no voy a dejar de hacer batallas, que nadie se asuste, no es que vaya a desaparecer ni nada, pero digamos que sí que necesito también mis tiempos de más espacio sin hacer batallas, de más tranquilidad, porque considero que para afianzarme yo y todo eso también necesito eliminar todas las influencias externas. No hablo solo de en la música, incluso en el freestyle, para seguir mejorando en base a lo que yo quiero y demás. Creo que me viene bien también un poco de aislamiento de todo eso que lleva el freestyle consigo. Entonces, no sé qué decisión tomaré próximamente respecto a FMS y todas esas cosas, pero necesito también más tranquilidad. Entonces, veremos.
1: Te preguntaba recién por los argentinos. Si tengo que preguntar a nivel habla hispana, general, de todos los países, ¿cuál es el freestyler que elegís? ¿Cuál es el hombre que decís, este es el que es el más difícil hoy de competir, digamos, ¿no?
0: De competir es más difícil, seguramente Chuti Asesino. Ahora mismo no te lo sé decir porque no sé cómo están ninguno de los dos realmente, porque llevan tiempo fuera, lo que quieras, o porque Asesino en la internacional, me da igual. Chuti Asesino son los dos más difíciles que he tenido para competir a nivel competitivo. Ahora, gusto personal, el que más me gusta, el mejor, Acru.
1: Lo bancas a Acru contra todo.
0: Pero porque para mí Acru es el mejor freestyler, ni de lejos el mejor batallero. Lo mismo en mi caso, a mí si me preguntan, cuando hay gente que me pregunta, ah, Chuti tal, no sé qué, le digo, mira, hermano, Chuti es 10 veces mejor competidor y mejor batallero que yo. O sea, es mucho mejor batallero y mejor competidor. Como freestyler me gusto más yo, me considero mejor yo, creo que rapeo mejor que Chuti, creo que compite años luz de mí, ¿sabes? Pues es la diferencia. Asesino y Chuti son los reyes de la competición. Para mí el rey de los freestylers, de lo que yo he visto, es Acru.
1: Contame cómo es la historia con Bizarrap.
0: Eso es, porque yo, bueno, fui a Argentina en 2018, ¿vale? Como hemos hablado. y ya está, sin más, ahí nada que destacar de eso. Entonces, cuando ha ido avanzando el tiempo y he ido cogiendo, digamos, más repercusión dentro del freestyle, no sé qué, se ha vuelto una constante que por mensajes de Instagram, en comentarios, por la calle, los chavales que me paraban para pedirme fotos, Bene, ¿cuándo hago con el Biza? Bene, ¿cuándo hago con el Biza? Bene, con el Biza, todo el mundo, hermano, ¿sabes? Y yo ya vi, fue la playa también, no sé por qué pasa todo en la playa, hermano. Estaba yo por ahí, tal, y el chaval, bueno, tal, no sé qué, un coleguita mío, y me dice, ¿cuándo hago con el Biza? Tal, y digo, hermano, que no le conozco, que es un máquina, que lo que queráis, pero que no me preguntéis más por Bizarrap, porque no le conozco, no sé cuándo voy a hacerle con él. Y coge el chavalillo y salta y dice, pues te comentó en una foto. Y digo, sí, ok. Digo, si es que ni miro el Instagram, hermano. Y me dice, sí, mira, no sé qué, y veo que me ha comentado tal, estaba con el móvil, no sé qué, solicitudes tal, y el Bizarrap, ¿sabes? Salía ahí en mensajes. Y veo, esto ha sido el verano pasado, hermano, en agosto de 2020. Y veo 2018 de cuando fui para Argentina o de cuando me volví, no sé, pero de, oye, hermano, ¿qué tal? No sé qué, he visto tal, estaría bien hacer algo, si estás por Argentina, avísame tal. Y claro, yo le dije, hermano, la verdad, ¿sabes? Le dije, hermano, lo acabo de ver, brother, un placer, encantado, por mí encantado, cuando pille por ahí, coincidamos lo que sea, pero, ¿sabes? Es que así soy yo, hermano.
1: O sea, 2 años tardaste en contestarle mensaje.
0: Sí, yo con el móvil soy horrible, o sea, no puedes esperar nada de mí con el móvil. Luego sí tengo mis ramalazos, el otro día me llegó un correo de un chaval, bueno, de un chaval, de un hombre de 52 años, que era el cumpleaños de su hijo el día 26, que, bueno, me gustó el mensaje del hombre, ¿sabes? Me gustó cómo se expresó, la verdad, y la forma sincera que tenía, como que me transmitió. Era 28 de mayo y era el cumpleaños de su hijo, era el 26, ¿sabes? Y había dejado ahí el número y dije, pues, pum, y le pego un toque al chaval y le digo, Diego, hermano, ¿cómo estás? Mira, soy Bene, bro, que tu padre, tal, el chaval flipó. Le dije, hermano, perdóname, miro el correo, son los años bisiestos, ¿sabes? Y es que yo con el móvil no se puede esperar.
1: No lo podía creer igual que le hayas llamado.
0: Claro, no, el chaval loco, ¿sabes? Por eso te digo que si luego me pilla, bien, pero es que el móvil y yo...
1: ¿Y cómo fue el encuentro con Biza? ¿El encuentro con Biza, cómo fue?
0: No, le conozco.
1: Quería ver si por ahí saltaba y me decía, lo conozco, y por ahí era la próxima.
0: No, por eso te digo.
1: Y mentira, ¿verdad? Y no, está bien, quería chequear.
0: Supongo que quedaremos para el 2028.
1: Ok.
0: 2018, yo la he respondido en 2020, hasta 2022 igual no volvemos a retomar contacto.
1: Si vamos a la caja negra de tu vida, ¿cuál es el momento que te convierte en el Bennett que sos hoy?
0: Pues el momento, la chispa de todo fue en la playa precisamente, no el chaval que me volvió a poner las batallas, sino un chaval inglés que había ahí que puso el tema Lost Yourself de Eminem, que fue el primer tema de rap que escuché, porque yo digo que hay dos clases de personas, las que cuando les pones un boom bap cabecean y las que no, ¿sabes? Y el chaval puso un tema de Eminem, yo no tenía ni idea de inglés, o sea, no entendí nada, pero eso sonó y el sonido a mí me atrapó, me envolvió, y desde ese día, que fue como el día que el rap llegó a mi vida, no lo he dejado. Y que yo haga freestyle es gracias a que con 10 años empecé a escuchar rap, porque empecé a hacer freestyle con 17, pero desde los 10 a los 17 ya estaba escuchando rap. Entonces eso fue la chispa de lo que es el rap y de todo lo que ha derivado del rap en mi vida.
1: Tengo una caja negra y voy a sacar un objeto acá para una pregunta. Voy a sacar un celular porque tengo algo para mostrarte, que quiero que reacciones a esto.
2: ¿Qué onda? ¿Cómo están? Un saludo para la gente de Caja Negra. Bueno, mi pregunta para Bene es, ¿qué se siente haberte codeado de gente como Tote King, como Follón y como Lizzy, están compartiendo un habitáculo y compartiendo música, rap, vivencias, compartir esos churros, esos corridos con ellos? ¿Qué se siente?
0: Qué figura. Pues, hombre, hermano, la verdad que, bueno, hay que separar, por supuesto, ¿no? Porque por un lado valoro el trabajo musical o artístico de la gente y luego el lado personal, ¿no? A mí sí me gusta tu música y te admiro, pero te conozco y me pareces idiota, olvídate, diré, buah, es un máquina como rapea, pero es idiota y no quiero saber nada de él, ¿entiendes? Entonces, por el lado personal, la verdad que es un gusto, pues es eso, lo que es el rap y lo que es el freestyle, ¿no? El viajar y conocer gente que es afín a ti, que compartís, digamos, ciertos valores y que acabas haciéndote amigo de esas personas. Entonces, a nivel personal, lo valoro mucho. Y a nivel artístico, la verdad que para mí es un honor que gente, digamos, que es referente de lo que yo hago, porque como te digo, el freestyle para mí viene del rap y viene de los temas. Entonces, que la gente que hace rap, que se dedica a escribir rap, te reconozca como que lo que tú improvisas es rap, para mí es un honor, porque para mí es como he conseguido lo que quería, ¿entiendes? De, yo no rapeo para ganar títulos, rapeo para que los que entienden digan qué bien rapea, ¿sabes? Entonces, para mí es un honor poder conocer, gracias al freestyle, a gente que es tan buena haciendo rap, gente que son referentes, gente que es parte de esta cultura, y que conocerles tiene un valor personal y artístico que flipas, porque al Tote le escuchaba yo con 13 años yendo al instituto, y poder echar un rato con él, un par de cervezas y estar compartiendo tiempo, pues es un gusto y un honor.
1: Te quería agradecer por recibirnos en
0: Madrid. Gracias a vosotros por contar conmigo, claro que sí.
1: La última pregunta, ¿qué te preguntarías?
0: ¿Qué me preguntaría? Todo el mundo me preguntaría lo de si voy a dejar las batallas de freestyle. Eso es lo que me preguntaría todo el mundo. Yo me preguntaría, Bennett, hermano, ¿qué hacemos ahora? A mí mismo, ¿sabes? ¿Ahora qué? ¿Sabes?
1: Bennett, muchas gracias.

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Al escenario, Bennett versus Teorema.

0: 8 de 10 años.
1: ¡Tiempo se acabó! ¡Oh, wow! Vamos con la decisión. ¡Ganador! ¡Teorema! Sean todas y todos bienvenidos a Red Bull Batalla 5 Vidas. Adelante, Akru versus Tener.

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Sean todas y todos bienvenidos a Red Bull Batalla 5 Vidas. Al escenario, Bennett versus.

0: Y el ganador es Acru.
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0: ¿A que no sabés lo que te voy a contar, caraicho? Por su relevancia histórica y cultural, el templo de la Logia Roque Pérez, el inmueble ubicado en la calle Córdoba, casi Colón de la ciudad de Posadas, fue certificado como bien patrimonial cultural protegido por la provincia de Misiones a comienzos de diciembre del año 2023. ¿Qué me contás? El viejo de la bolsa.

El templo de la logia masónica Roque Pérez, institución creada en 1879, es un bien patrimonial por su gran valor y aporte histórico, social y cultural, ya que es un reservorio de la historia posadeña, misionera y argentina. Además de ser epicentro de las actividades propias de la logia, el templo supo ser hospital de campaña durante el ciclón que azotó a Encarnación en el año 1926, el viejo de la bolsa.

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Yo no sé si vos sabés, Caraicho, pero el inmueble tiene 21 metros de frente por 46 de fondo y fue adquirido por la Asociación Logia Roque Pérez el 28 de noviembre de 1927. Lleva ese nombre en homenaje al cordobés José Roque Pérez, quien fue el primer gran maestre del Supremo Consejo y gran oriente de la República Argentina. El viejo de la bolsa.

Los orígenes de la Logia Roque Pérez se remontan a los inicios de la ciudad de Posadas, y sus masones fueron parte del primer consejo municipal, de las primeras escuelas, los primeros clubes y hasta diferentes instituciones de beneficencia. Entre sus miembros principales podemos mencionar a Rudecindo Roca, Ramón Madariaga, Pablo Groble, Teodoro Krieger, Lázaro Gibaja, Alfonso Arrechea, Alejo Peiret, Benjamín Moritán, Emilio Gottschall, Gastón Dáchari, Aurelio Villalonga, Ángel Acuña, Clotilde González de Fernández, entre tantos otros. El viejo de la bolsa.

0: Así que ya sabes, Caraicho, la Logia Roque Pérez data del 30 de mayo de 1879 y desde entonces acompaña la historia misionera. Y hoy pasaron musicalmente por el programa Arco Iris, Manal y los Gatos, Morris, Soulé, Plus y Spinetta, Judas Priest, Megadeth, y nos vamos escuchando a Iron Maiden.
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1: De nuevo estoy de vuelta, después de larga ausencia, igual que la calandria que azota el vendaval, y traigo mil canciones como leñita seca, recuerdos de fogones que invitan a matear. Buenas tardes, ¿cómo están? En vivo de vuelta con equipo completo. ¡Qué lindo! ¿Cómo se les extrañó? ¡Qué cosa linda! Así da gusto, así da gusto. Buenas tardes, le decimos desde aquí, desde la 98.7 FM Universidad, la radio de la Universidad Nacional de Misiones.
2: Antes que nada, un agradecimiento muy grande a todos los abogados del Imperio que lograron sacarte de Narquina 5. Sí, y ya está con libertad condicional.
3: A los que pusieron el ¿cómo se llama?
2: La fianza.
3: La fianza, claro.
1: Así que bueno, muchas gracias a toda la gente que mandó mensajes, toda la gente que mandó su mensaje queriendo saber qué fue lo que me pasó. Bueno, un accidente doméstico, como estábamos comentando ya la vez pasada, así que ahora estamos mucho, mucho mejor. Haciendo esto que es Aquí Base Eco, me copian, el programa de radio de la Base Eco Misiones. Mi nombre, Diego Mauricio Jacquier, todavía. Me acompañan hoy
2: Luis Polasek,
4: Carlos Córdoba,
1: Fabián Medina en la operación técnica. Y nosotros hoy tenemos un programa muy, pero muy interesante, con mucha información. ¿Por qué? Hoy vamos a retomar una de nuestras secciones que estrenamos este año, que son los recursos narrativos. Esas cosas que tiene el cine y que tan interesante lo hacen a la hora de contar historias. Hoy el recurso narrativo que vamos a explorar se llama The Rule of Cool, la regla de lo que queda bien, la regla de lo lindo, o como decíamos con Pola cuando veníamos en el auto, el mentime que me gusta.
2: No es el rulo en ciertos lugares del cuerpo.
1: No, por supuesto que no. Y también tendremos una entrevista con Marco Segovia. Marco Segovia es bibliotecario, teniendo en cuenta que en Star Wars tenemos la biblioteca del Templo Jedi, por ejemplo. Uh-huh. Él nos va a contar cómo es ser bibliotecario en el servicio penitenciario, porque él trabaja justamente ahí, y nos va a contar cómo es la lectura en condición de reclusión. Vamos a charlar con él acerca de cuáles son los libros que puede leer un hombre que está en condición de reclusión y cuáles son los libros que no pueden leer, porque hay libros que están prohibidos, están vetados.
3: Y, por ejemplo, de
1: Sueño de Libertad,
3: técnica en la apertura de cerradura,
2: como fabricación de túneles.
1: Claro, ese tipo de cosas. Claro, escape de Alcatraz.
2: También mucho de cocina, por ejemplo, que se usaba mucho para contar la lima en una torta.
1: ¿Cómo?
2: Los libros de cocina también están prohibidos.
1: Ah, sí, por supuesto. Por supuesto.
2: Es más, los bibliotecarios actuales no solamente administran libros, se administran muchos tipos de medios aparte de los libros, sino como videos y audios.
1: Ajá, así que bueno, nosotros estamos compartiendo la de hoy. Me permití buscar temas muy potentes, muy, muy power, y que pertenecieron a bandas de sonido de películas. Es por eso que nosotros hoy arrancamos con el gran director de orquesta André Rieu haciendo Oh Fortuna, de la ópera profana de Karl Orff. Y esto es Oh Fortuna.

0: de la ópera profana de Karl Orff, Carmina Burana. Y estábamos hablando, ¿no?, acerca de qué películas usaron este tema como... Y hay un montón de películas, pero vamos a destacar Excalibur, de 1981, The Doors, de Oliver Stone, también, Asesinos por Naturaleza, también esa película, y Beowulf, una película animada del año 2007, que también usó este tema en su banda sonora.
1: Michael Jackson lo usó también.
0: Ah, mira, no sabía eso. Qué loco. Bueno, ya estamos en nuestra sección de los cumpleaños de la semana. Veamos quién cumplió años, porque hubieron cumpleaños muy importantes. El domingo 27 cumplió 79 años Dennis Lawson. Este actor escocés encarnó a Wellan Tillis, el famoso piloto de los episodios 4 y 5, también de los episodios 6 y 9. Estuvo también en el final de la trilogía de Disney. Y es el tío de Ewan McGregor, nuestro querido Obi-Wan Kenobi. El lunes 28 cumplió 70 años Kieran Shah, este actor y doble de riesgo keniata, de muy corta estatura, encarnó a un Ewok y fue doble de riesgo encarnando al droide que torturan en el palacio de Jabba el Hutt. ¿El que le queman las patas? Bueno, ese es Kieran Shah. Ambos papeles en El Regreso del Jedi. En el episodio 7, El Despertar de la Fuerza, encarnó a Tido, el chatarrero que atrapa al droide BB-8, y, bueno, en su último Jedi, encarnó a Nippers Panpick, otro personaje también de muy baja estatura, y en Rogue One encarnó a una criatura llamada Ullin Masters, y en Solo, una historia de Star Wars, encarnó a una criatura llamada Carriage. Estuvo en bastantes películas de Star Wars, le digo, ¿eh?
2: Después del episodio 6, bastante.
0: Sí, exactamente.
1: Un director que se dé maña le puede dar bastante utilidad. Sí. Con tomas contra picadas o contra...
0: Totalmente.
1: Contra falso... ¿Cómo se llama la falsa perspectiva?
0: Claro.
1: Y queda alto.
0: Pero además otra cosa, digamos, cualquier personaje que tenga máscara ya entra, que ya sea peticito, ya está, listo, terminó. También el miércoles 30 cumplió 47 años John Kasdan. Este actor, director y guionista estadounidense coescribió Solo, una historia de Star Wars, con su padre Lawrence Kasdan, nada más y nada menos que el guionista de El Imperio Contraataca. El jueves primero se cumplieron 106 años del nacimiento de Margaret Towner. Esta actriz inglesa encarnó a Jira en Star Wars Episodio 1, La Amenaza Fantasma. Es, a ver, cuando empieza la tormenta en la cual Obi-Wan y... Qui-Gon Jinn y Padme tienen que refugiarse en la casa de Anakin. Es la viejita que le está vendiendo unas frutas a Anakin y le dice que se acerca una tormenta. Bueno, tal cual. Towner se hizo una con la fuerza en 2017 a los 96 años y por causas naturales, obviamente, ¿no? También el jueves primero cumplió años Rupert William Anthony Friend, 45 años, este actor inglés encarnó al gran inquisidor en la serie Obi-Wan Kenobi de Disney Plus. El viernes, el día de ayer, se cumplieron 82 años del nacimiento de Larry Ward, este actor y lingüista estadounidense fue el que desarrolló el idioma jutés. Junto a Ben Burtt, el director, el creador de todo el sonido de Star Wars, justamente para Una Nueva Esperanza, tomando como base el idioma quichua. También interpretó a Greedo en Una Nueva Esperanza y a Jabba el Hutt en El Regreso de Jedi, haciendo la voz de los personajes, obviamente. Ward se hizo uno con la fuerza en 2007 a los

0: 63 años, otro que se nos va joven, bastante joven. Y en el día de hoy está cumpliendo años Greg Fraser, este director de cine australiano. Trabajó como director de fotografía en Rogue One, una historia de Star Wars, y en la serie El Mandaloriano. Y también hoy es el cumpleaños número 40 de Jonas Suotamo. Este actor fue el doble de cuerpo para Peter Mayhew como Chewbacca, es el nuevo Chewbacca, en los episodios 7, El Despertar de la Fuerza, y Suotamo vuelve a interpretar el papel tanto en el episodio 8, Los Últimos Jedi, como en la película de Han Solo, haciendo justamente de Chewbacca. Así que bueno, estos fueron los cumpleaños de la semana, cumpleaños muy importantes, y sobre todo me dio mucha gracia cuando hicieron el episodio 7, porque estaba Gwendolyn Christie, que es una mujer alta, la de Juego de Tronos.
1: Phasma.
0: Exactamente, la capitana Phasma. Y Jonas Suotamo, que es más alto que ella todavía. Y bueno, estaba sacando una selfie. Por eso yo digo siempre, siempre es bueno tener un alto en el grupo que se encargue de la de las selfies.
2: Consulta, ¿no actuó también en el acólito? Con el haciendo del Wookiee que aparece.
0: Cranston o algo así se llama el bicho.
2: Creo que sí.
0: Creo que sí. Me parece que sí. Tengo que chequearlo eso. Tengo que chequearlo. Pero buena observación, Pola. Así que bueno, estos fueron los cumpleaños de la semana. Nosotros estamos compartiendo esto que es aquí Base Eco. Me copian el programa de radio de la Base Eco Misiones y vamos a seguir con música. Porque lo que se viene ahora, prepárense, porque es... Esto lo escuchamos muchísimo y es un tema buena onda. Muy, muy buena onda, porque es la obertura de la ópera Guillermo Tell de Giacchino Antonio Rossini. Y nosotros lo conocemos mucho, ¿saben por qué? Porque es la música del Llanero Solitario.

0: imposible quedarse quieto.
1: Oh, queda con una energía.
0: Imposible. Qué linda la obertura de la ópera Guillermo Tell de Rossini. Y le cuento que este Rossini es el creador de los famosos ravioles a la Rossini. Porque le gustaba mucho la cocina.
1: Aparte, buen músico de la cocina.
0: Exactamente, exactamente. Bueno, y ya nos metemos de lleno en nuestra sección de recursos narrativos en el cine. The Rule of Cool, la regla de lo genial. Este principio no escrito que dice que si algo se ve increíblemente genial, se permite, aunque no tenga tanta lógica. Como decíamos hoy, el famoso mentime que me gusta. Es cuando el impacto visual, emocional o estético tiene prioridad sobre lo que es la coherencia estricta. En términos simples, la historia hace algo porque se ve espectacular, porque genera aplauso, porque genera el ¡wow! ¿No es cierto? Porque produce emoción inmediata, porque crea una imagen icónica. Y aunque si lo analizamos en frío, tiene agujeros lógicos, sí.
1: Avatar.
0: También,
1: Avatar.
0: Bueno, sí.
1: Avatar entero es eso.
0: Bueno.
2: Bueno, otro que se ve mucho es en El Coyote, por ejemplo.
0: Ajá.
2: Cuando él queda flotando en el aire.
0: Claro, claro.
2: Esa
0: claro.
2: Es un recurso que todo el mundo lo aceptaba, pero es algo que es imposible.
0: Claro,
2: es
0: tal
2: imposible.
0: Cual. Tal cual. Bueno, ahora, no es lo mismo el The Rule of Cool que el Plot Armor. ¿Qué es el Plot Armor? Bueno, ya vamos a ir viendo en capítulos siguientes. Pero podemos decir que el Plot Armor, o sea, la armadura del guión, lo protege al personaje. O sea, el tipo no se muere porque está protegido por el guión. The Rule of Cool prioriza lo visual porque es épico, aunque no tiene lógica.
1: Claro.
0: A veces se combinan, pero no es lo mismo. Vamos a ejemplos famosos en el cine. Rápido y Furioso.
1: Sí.
0: Clásico, típico. Desde lo más pavote hasta las últimas, que uno dice, loco, ¿hasta dónde piensan llegar?
1: Tuve fe.
0: ¿En serio tengo que estar viendo esto? Bueno, en las primeras películas todavía tenemos carreras, autos, es relativamente creíble, relativamente, y trae...
2: Que no había tanto CGI como es ahora.
0: También.
2: Era un poco más caro hacer todo lo que echaron en las últimas.
0: Por eso traemos un camión de comillas y decimos relativamente creíbles. Después empezamos a ver autos, autos saltando entre edificios.
1: Yendo al espacio.
0: Flaco, buah, listo, ya está.
1: Golpeando la estación espacial para que los dejen entrar.
0: Buah. O sea, como decimos, en el barrio ya hay cualquiera.
1: Está bien, sí.
0: Duro de Matar.
1: Sí.
0: Duro de Matar también tiene The Rule of Cool.
1: Una toma famosa de la pelea arriba del ala del avión.
2: En la 2. La 2, claro, de Rulo Cool es una locura. Oh, es cuando Kelly, él salta con el... explota la granada abajo de él y sale con el asiento.
0: Claro.
1: Kelly, pero qué linda es esa.
0: Bueno, hay una que a mí me llama mucho la atención, que es cuando... es una escena muy pavota, muy sonsa, que uno dice, pero escuchame una cosa, ¿cómo el tipo sigue caminando? Explota un vidrio y él salta con los pies descalzos sobre los vidrios.
1: Claro.
0: Y sigue caminando como si nada. O sea, cualquier persona estaría sacándose con mucho cuidado.
2: Sí, y... aunque eso es aceptable, porque ahí, si uno sabe caminar, o sea, tiene que tener la técnica, puede caminar sobre ese tipo de superficie sin que le pase nada.
1: ¿Pero en cuál de las dos?
2: En la uno.
1: En la uno, saca los vidrios del pie.
0: Claro, bueno.
1: Cuando va al baño.
2: Sí.
0: Sí, bueno, pero después sigue caminando tranquilamente, claro. Flaco, en serio, no te duele.
1: Y eran buenas las vendas
0: bueno,
1: que se puso.
0: Ahora. Sigamos con The Avengers. The Avengers está plagado, pero plagado. Por ejemplo, Thor lanza el Mjolnir y luego utiliza el martillo para volar.
1: Claro.
0: Porque es un personaje mitológico, pero, hay veces que la gente ve cosas o los niños ven cosas y quieren repetirlas. Salió la noticia, me acuerdo una vez, en Japón, y uno dice, ¿a quién se le ocurre? Pero bueno, de un nene que se roció con combustible y se prendió fuego para elevar el ki como hacían en Dragon Ball.
2: Bueno, algo que pasó en Estados Unidos también era que, bueno, que viven en el mundo de las demandas.
0: Sí.
2: Que los trajes, los disfraces de Superman tenían una etiqueta que decía no apto para volar, porque los nenes se ponían el traje y se tiraban como Superman, claro.
0: Y bueno.
2: En la capa que tenía Superman se podía volar.
0: Bueno, en el caso de Thor, por ejemplo, la lógica física no es la prioridad. Lo importante es que visualmente

0: realmente entendamos que Thor puede hacer eso. Claro. Ese personaje puede hacer eso, ¿sí? Lo mismo pasa, por ejemplo, con el Capitán América tirando el escudo. El tipo está rodeado de cinco, tira el escudo hace pim, pim, pim, pim, pim, le pega a todos y vuelve a la mano de él. Un escudo no hace eso. No hace eso. ¿Por qué lo aceptamos? Y porque queda lindo.
1: De hecho, en una de las películas se ríen de eso.
0: ¿Ah, sí?
1: Ese escudo se desafía la lógica.
0: Bueno.
1: Y él contesta acá más de una cosa.
0: Desafía la lógica. Está bueno, eso está
1: el
0: bueno.
1: El hombre araña.
0: Ah,
1: le recrimina.
0: Bien.
1: Ese escudo no tiene lógica, dice.
0: Bueno, ahora, y acá, a partir de ahora, cada vez que hablemos de recursos narrativos, vamos a hacer una pregunta. ¿Y en Star Wars?
1: Claro.
0: Star Wars vive del rule of cool desde 1977. El primer caso es el sable de luz.
1: Claro.
0: Si lo pensamos, no tienen masa, no tienen retroceso, no deberían funcionar como espadas medievales, como katanas, no podían funcionar. Pero...
2: Y lo más importante, sí, que la luz no se detiene.
0: Claro.
2: Al infinito,
0: por eso.
2: No choquen contra algo.
0: Exactamente. No, claro, son limitados. Claro. Cuando no deberían ser limitados. Pero son lo más cool del universo y eso basta.
1: Es el sello.
0: Exactamente.
1: El sello.
0: Ahora, otra cosa de The Rule of Cool que tiene Star Wars. Darth Maul sobreviviendo partido a la mitad. Uh-huh. Y uno dice, ¿en serio? En La Amenaza Fantasma claramente se muere. Se murió. En The Clone Wars sobrevive por pura ira y recibe piernas mecánicas. ¿Es científicamente creíble? Y no es creíble. Es increíblemente cool verlo regresar. Sí. Y sí, por supuesto. Esto es rule of cool total.
1: Una cosa es que le partan las piernas, como por ejemplo a Anakin Skywalker. Uh-huh. Pero este lo parten en dos.
0: En
1: la cintura
0: dos.
1: Para arriba. O sea,
2: para abajo.
0: Para abajo.
1: Claro.
0: Pero no solamente ¿Cómo más dice? Allá de eso, va médula ósea.
1: Claro.
0: O sea,
1: claro.
0: El tipo queda.
2: La anatomía de la raza de Darth Maul.
0: Claro.
2: Está toda arriba por la.
0: Y hay que ver. Me acuerdo, había una película en donde aparecía un monstruo grandote y había una chica y un muchacho, y el muchacho le patean los genitales y el bicho sigue como si nada. Y la chica le dice, no los tiene ahí.
2: Le tenía en el cuello.
0: Exactamente.
1: O en la rodilla.
0: En la rodilla.
1: Es una película Star Wars.
0: Exactamente.
1: De Star Trek.
0: Sí, bueno. Entonces, por eso, como dice Pola, sí, hay que ver la anatomía de un Sabrak. ¿Cómo es la anatomía de un Sabrak? Por ahí.
1: Donde lo ponen preso a Kirk y se pelea con un
0: montón. Cierto.
1: Y él desde abajo, pum, le patea la rodilla.
0: Claro.
1: Y no todos tienen los testículos
0: claro,
1: en el mismo lugar.
0: Tal cual. Bueno, ahora, hablemos de la escena de Mustafar. Obi-Wan y Anakin pasan muchísimo tiempo luchando sobre esas plataformas que flotan a escasos metros de ríos de lava. Y ahí la pregunta realista sería, ¿cómo pueden estar ahí sin sufrir quemaduras gravísimas con ese calor de un volcán directamente? La lava no necesita tocarte para ser peligrosa, no hace falta que le toque a la lava. A distancia, no sé cuánta distancia, medio metro, 10 centímetros.
1: Aparte ya habían caído los escudos.
0: Claro, exactamente. Bueno,
2: para agarrar una pistola de calor y se haya apuntado en cualquier parte de la piel, sabe que ese aire caliente.
0: Obviamente.
2: Ni a 100 grados, quema mucho.
0: Bueno, a esa distancia, una superficie de lava está a más de 1000 grados centígrados. Emitiría una cantidad enorme de calor que enciende cualquier tipo de tela. Claro. Solamente por la cercanía, no hace falta que le toque. Además, el aire sobre la lava estaría extremadamente caliente y haría. Habría gases volcánicos.
1: Irrespirable.
0: Claro. Irrespirable. Entonces, te quema ya el aire al entrar a los pulmones. Y ahí tenemos The Rule of Cool prácticamente de manual. George Lucas necesitaba que el combate tuviera justamente plataformas móviles, lava alrededor, enormes ríos incandescentes, humo, fuego, cambios constantes de escenario, los personajes saltando entre estructuras, el duelo acercándose progresivamente al momento culminante, ¿no? Uh-huh. Porque visiblemente es espectacular y la lógica física queda subordinada a tenemos que hacer que este duelo se vea como una locura visual.
1: Claro, eso capaz que en una galaxia muy, pero muy lejana, sí.

0: acá no.
1: Claro, acá no. Ahora.
0: Pero, tampoco aclararon nunca si la fuerza los protegía.
1: Bueno,
0: quedó.
1: Por eso, a ver, claro. Eso tiene también de rule of cool, que es como uno le va buscando la lógica, buena, ¿no es cierto?
2: De alguna forma, claro.
1: Exactamente, uno le va buscando la lógica a las diferentes cosas que van pasando alrededor de, digamos, de la ficción. Y otra más antes de terminar, Vader encendiendo el sable de luz en la oscuridad en Rogue One. Oscuridad total. Respiración, sable rojo iluminando el pasillo oscuro. Narrativamente no era estrictamente necesario, pero queda lindo, quedó tan hermoso.
0: Épica.
1: Momento icónico.
0: Épica. Escena de las mejores.
1: Tal cual.
0: Top 10, pues, si no la primera 1.
1: Bueno,
0: usando.
1: Esto es The Rule of Cool en estado puro. En estado puro. ¿Es algo malo The Rule of Cool? No. El cine es espectáculo. Es show.
0: Entretenimiento.
1: Exactamente. El problema surge cuando The Rule of Cool se usa en exceso. Cuando rompe demasiado la coherencia y se siente más como un videoclip barato. Claro.
0: Cosas que te hacen decir, ah, bueno.
1: Sí, exactamente.
0: Está bien.
1: Pero cuando el recurso está equilibrado, hay una buena narrativa, eso eleva la obra. Como decíamos, de la escena de Rogue One. Sí. De Vader encendiendo el sable de luz.
0: Le da un subidón a la película. Total.
1: Si la película ya venía bien.
0: Sí. Sí, al final.
2: Sí. Más todavía.
1: Más todavía.
0: Épico. Épico. Te hace saltar de la silla.
1: Star Wars nació bajo la regla de The Rule of Cool. Caballeros espaciales con sables de luz luchando en estaciones del tamaño de lunas.
0: Sí.
1: Directamente. Si lo pensás mucho, es absurdo. Si lo sentís, es épico. Y el cine justamente vive de esa emoción.
0: Sí.
1: Así que bueno, hoy...
0: Sí, porque las películas cumplen también una función que es la de emocionar, además de hacerte sentir otras instancias, como pensar y algo. Bueno, lo que sí, para todo lo que es rubro de cine de acción, no vayas nunca con un pensador crítico.
1: Obviamente.
0: La regla de oro es siempre... desenchufar, hay una cuestión crítica que uno desenchufa cuando va y entra a ver Rápido y Furioso.
2: Si no, anda a ver un documental.
0: Claro. Si no, anda a ver un drama.
2: Inclusive el documental está guionado.
1: Sí, totalmente.
2: También tiene su parte.
0: Sí, ¿no? Una película dramática y listo, pero...
1: Otras películas, por ejemplo, que trabajan con esta regla de The Rule of Cool, Indiana Jones.
0: Sí.
1: También. Decíamos, por ejemplo, de Duro de Matar, cuando al tipo lo están baleando de todos lados y él se cubre detrás de una columna que es un poquito más ancha que él nomás.
0: Se tira un chiste encima.
1: Claro.
0: Hay una que me dejó re loco con John Wick, en especial la 2.
1: Bueno, John Wick también, ojo, The Rule of Cool es
0: total.
1: Puro.
0: Pero hay algo que está hecho, no sé si intencional o no, que el tipo, la única vez que se para es cuando lo llaman. Esto es cuando lo va a ver al sommelier, Mr. Wick. Le dice siempre, el tipo se para, buena cacería.
2: Oh. Sí, siempre de un disparo mata al otro y él...
0: O el sastre, que le dice, Mr. Wick, que tenga una buena noche. Y el tipo se para y sale.
1: Claro.
0: Pero que queda cool, muy cool.
1: Exactamente, bueno, eso es justamente The Rule of Cool. Así que bueno, hoy vimos, aprendimos, conocimos.
2: Habría que ver si no existe el contrario al plot armor. Por ejemplo, en Star Trek, que sabemos que todos los que bajaban con el teletransportar un planeta y no eran del puente,
1: exactamente.
2: No llegaban a volver.
1: Claro, es como dice el meme, bajan al planeta el Capitán Kirk, el Dr. McCoy, el del señor Spock y el Alférez Rodríguez.
2: Chau,
1: ¿quién se muere? El Alférez Rodríguez.
2: Chao. Tenía la posición del plot armor.
1: Exactamente. Bueno, de todo eso vamos a estar hablando justamente cuando vayamos analizando más de los recursos narrativos. Hoy conocimos The Rule of Cool.
0: Me gusta.
1: Sí. Bien, seguimos nosotros con más música. Déjenme ver, acá tengo el guión, lo que viene ahora es justamente... ¡Uy, qué lindo esto! Prepárense, porque más de uno va a decir, esto es de esta película, o a otro le va a decir, ah, no, para, es de esta otra película, porque lo que viene es Richard Wagner haciendo La Cabalgata de las Valquirias.

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0: Y seguimos compartiendo esto que es Aquí Base Ecomecopian, el programa de radio de la Base Ecomisiones, y ya estamos en contacto con nuestro entrevistado Marcos Segovia. Marcos, muy buenas tardes, ¿cómo estás? Muy, muy bien. Te escuchamos bastante bajito, ¿puede ser?
1: ¿Ahí?
0: Ahí está mejor, mucho, mucho mejor. Sí, si puede ser un poquito más alto, mejor.
1: Bueno, ahí.
0: Ahí está, perfecto. Ahora sí, ahora sí. ¿Cómo estás, Marcos?
1: Muy bien, acá muy contento de que me hayas invitado a comentar lo que estamos pasando. Es algo para poder difundir, que la mayoría de las personas no conocen, así que... Muy bien.
0: Nosotros digamos, a ver, la invitación, tenés, a ver, hay un poquito de retorno, de eco. ¿Vos estás con manos libres?
1: Estoy de auricular.
0: Ah, porque hay un pequeño eco.
1: A ver, si saco auriculares, se
0: me... Exactamente. Exactamente.
2: A ver ahí.
1: ¿Ahí se escucha mejor?
0: Ahí se escucha mejor. Un poco mejor. Bien, te decía en la historia de Star Wars tenemos la biblioteca del Templo Jedi. Sí. Tu trabajo como bibliotecario nos hace preguntarte cómo es el trabajo de un bibliotecario.
1: Bueno, el bibliotecario en sí ya trascendió la imaginario colectivo tradicional que teníamos, que solamente era pasar libros. Uh-huh. Pero hoy en día tienen que realizar el conocimiento y estar atento a los usuarios de qué necesidad tienen de información y poder buscar, recuperar y otorgarle esa información.
0: Ajá.
1: Esto sea en texto, libro, información, investigación, una dirección, por ejemplo, la biblioteca, vos podés ir y preguntar dónde queda el correo, por ejemplo, el Palacio de Justicia, cosas así. Se llama servicio de referencia. Entonces, el servicio bibliotecario ya trascendió esa parte de pasar libros a ser un ente cultural y social que está inserto en la comunidad, o debería estarlo.
0: Bien. Ahora, hoy por hoy, con el tema de la inteligencia artificial, ¿sí?, y con internet a la mano, hay un montón de cosas y de información que... hacen distinta la búsqueda de información, justamente de cuando nosotros éramos chicos. Cuando nosotros éramos chicos había que ir a la biblioteca, hablar con el bibliotecario, rezar para que la información que estábamos buscando estén en esos libros, porque a veces pasaba de que no estaba y había que ir a otra biblioteca.
3: O ¿sí? que esté el libro.
0: O que esté el libro directamente. Así que, digamos, ¿cómo es el trabajo hoy en día de un bibliotecario y cómo es el tema del asesoramiento para el usuario?
1: Bueno, eso, la IA y la Internet hacen un gran desafío para los profesionales de la información, porque nos obliga a nosotros también a estar un poquito más adelantados que el usuario. Usualmente el usuario ahora, hoy por hoy, son nativos digitales, están mucho más adelantados que nosotros. Yo tengo 40 y pico de años.
0: Ajá.
1: Así tengo que adaptarme. Pero lo que te puedo decir es que en Internet vas a encontrar todas las respuestas, pero solamente un bibliotecario te va a dar la respuesta correcta.
0: Claro. Por eso yo siempre digo, ¿no? Que en Internet hay información que puede ser, digamos...
3: No, al revés, hay datos.
0: Hay datos, que puede ser, digamos, confiables o no, y solamente, digamos, bajo la tutela de un bibliotecario es que uno llega justamente a la información correcta.
1: Claro, sí. Nosotros manejamos estándares de verificación y de control de calidad de la información que uno busca.
0: Uh-huh.
1: Buscamos en sitios académicos u oficiales para poder respaldar la información que estamos recibiendo. Por ejemplo, si vos pedís un dato, qué sé yo, una estadística, tal cosa, yo no te voy a dar la primera que me aparezca, sino que tenés que entrar al sitio, loguearme, si es que tengo que tener el link de logueo para hacer esa información, sea fidedigna y actual. Porque en Internet vas a encontrar datos de una misma cosa a través de todo este tiempo del que transcurre, ¿viste?
0: Sí.
1: Entonces, este trabajo bibliotecario, poder identificar lo que necesitas además y que esté actualizado y verificable.
0: Exacto. Ahora, dentro del trabajo de un bibliotecario, lo tuyo es mucho más específico porque vos trabajás en el Servicio Penitenciario Provincial, ¿no es así?
1: Sí, así es. Yo soy bibliotecario en Constituto de Encierro, que es otra comunidad de lectores mucho más especial, que justamente estas cosas de la IA y de inteligencia artificial e internet no es mi problema principal, sino justamente poder acceder y los usuarios, que son los internos, que es los que están presos, digamos, y presas, accedan a la biblioteca y tengan el cumplimiento de ese derecho que tenemos a la información y al ocio.
0: Claro. Ahora, ¿cuáles son los libros que puede leer, digamos, una persona en condición de reclusión? Y si hay libros que están vedados, porque, digamos, dentro del imaginario popular corre esa idea.
1: Bueno, el imaginario popular es de que, bueno, de que cosas de matanza, como una bomba, no entraría.
0: Claro.
1: Yo pienso que ahí, yo como profesional no le puedo censurar a un libro, porque sería una contradicción totalmente, falta de ética profesional. Entonces, bueno, en mi biblioteca no hay censura, para empezar. Y segundo, lo que más leen los chicos, o sea, los internos, son libros de literatura y libros de autoayuda.
0: Ah, mirá.
1: Ese es el grueso de lo que se maneja más. Igual, hacer una biblioteca, yo trabajo en una biblioteca, es que está todo en Encierro, que es una sede de la Biblioteca Pública de Misiones. Es una biblioteca grande, pero en chiquita, dentro del penal. Así que tenemos nuestra colección y abarca desde todos los temas, porque es obligatorio, porque tenemos estándares para poder tener una biblioteca acorde. O sea, tenemos estándares por la IFLA, la Federación Internacional de Bibliotecarios. Lo que debe tener una biblioteca, tenemos que tener historia, geografía, literatura, portal de referencias, diccionario, atlas, esas cosas. Pero lo que más sale son literatura y libros de autoayuda.
2: ¿Qué tal? Buenas tardes. Aquí te llama Carlos Córdoba. Te quería hacer una pregunta, porque quizás es uno de los ámbitos más, digamos, donde se pueda ver el efecto de la lectura en las personas. ¿Qué has observado vos en digamos, en todas estas personas que están en contexto de encierro? ¿Cómo les afecta la lectura? ¿Cómo los ayuda o no?
1: Bueno, para empezar, la mayoría de la gente que está allá adentro no conocía una biblioteca. O que existían las bibliotecas, que podían ir a la biblioteca, que hay bibliotecas gratis en las escuelas, hay bibliotecas públicas y bibliotecas populares. No sabía que existían. Por lo tanto, nunca leyeron un libro y, por consecuente, no sabían que eran lectores. Hasta en la biblioteca de contexto de encierro, accedieron a libros, porque por cuestiones diferentes de cada usuario, nunca accedieron y se dan cuenta que le gusta tal literatura, tal autor, tal género. Hay gente que le gusta leer muchas enciclopedias porque le gustan los paisajes, porque tenemos diferentes niveles educativos, entonces tenemos que abarcar a toda esa gente. Hay gente que aprende a leer libros infantiles, con dibujitos, con frases cortas. Hay gente que ya prefiere el texto corrido. Se enamoran de personajes, se enamoran de autores, de géneros. Tengo un caso de una chica que dice que ella le gustan los libros raros. Le llama libros raros a la ciencia ficción, a Asimova, ¿vale? Cosas que ella nunca había podido experimentar afuera, ¿viste? Entonces ellos descubren mucho que son lectores.
3: Te hago una consulta. Para esa gente que no era lectora y se transformaba en lectores, ¿cómo es el proceso de, supongo que vos los ayudarás o los bibliotecarios ayudarán a descubrir qué es lo que les gusta o qué es lo que no les gustan? ¿Nos podrías comentar un poquito cómo sería ese proceso?
1: Sí, es un proceso bastante particular porque es individualizado. Primero tengo que averiguar qué nivel de escolaridad tiene y más o menos qué es lo que le gusta, ¿viste? Le voy haciendo una entrevista. Cuando el interno ingresa al penal, yo le invito a la biblioteca y le enseño que esa biblioteca es para él, para ella, las cosas que tengo, y le hago una pequeña entrevista más o menos para sacar qué es lo que le gusta, si leyó o no leyó antes, qué preferencias tiene. Por ahí hay personas que le gusta mucho la filmitología, o por ejemplo le gustan mucho las historietas. Entonces le voy haciendo una entrevista y más para ofrecerle, para invitarle a leer. Por ahí hay libros que leen y no les gusta, y eso también es totalmente válido. hay libros que no la terminan porque los aburre y etcétera. Así que así se va haciendo el camino lector, podríamos decir.
0: Ahora, por ejemplo, cuando una persona decide estudiar una carrera, por ejemplo, universitaria, en condición de reclusión, ¿la biblioteca tiene, digamos, bibliografía como para ayudarlos?
1: Bueno, en general, la biblioteca no tratamos de superponernos con el trabajo que tiene la biblioteca escolar. Ajá. Y la biblioteca universitaria que tiene esa universidad que tendrá. Bien. Pero sí, lo que podemos lograr hacer es puente con otras bibliotecas que nos otorguen el material para que esta persona estudie. Uh-huh. Usualmente hoy, si es online, la que estudia la carrera ya le ofrece más o menos el material en PDF, porque suelen hacer por Zoom o por WhatsApp, pero le damos el espacio para que ellos vayan a estudiar ahí en la biblioteca. Ajá. Bueno, si estudia abogacía, nosotros no vamos a tener los libros de abogacía en la biblioteca, porque va a estudiar uno o por la posibilidad de que estudien alguien. Pero sí, hasta hacemos el trato con la biblioteca de la Facultad de Derecho para que nos otorgue los materiales. Entonces, esa persona por ahí, hay personas que por ahí son más lectores en tablet, en computadora, y otros que necesitan sí o sí el físico para rayar, releer y digerir mejor el texto. Entonces, sí, ahí hacemos un trabajo colaborativo.
0: ¿Qué edad más o menos tienen los chicos que, digamos, con los que vos estás trabajando, con los que tenés entrevistas?
1: Dos meses que estoy en la biblioteca de costo de encierro de menores varones, tenemos a partir de 16 a 20 años. Ahora, justamente el mes pasado, septiembre, se promulgó la nueva ley de minoridad a partir de 14 años, pero esos chicos todavía no ingresan al penal. Hay otros instrumentos y mecanismos para esos chicos que van a estar en el CEMOA, que es un centro de día con profesionales. Porque creemos de que los chicos en esa edad no deberían estar con celadores, sino con personas profesionales de la educación y de la salud y psicólogos. Pero lo que más nos cuesta, por ejemplo, ahora la experiencia que yo tengo, yo estaba en el de mujeres, que era de mujeres, lo único de la provincia, entonces tenía todas las edades. Lo que pasa con los menores es que, como te decía, son digitales naturales, y me costó mucho llegar a ellos con la lectura.
0: Claro.
1: No están acostumbrados a leer un libro de texto corrido. No necesitan la instantaneidad, necesitan dibujos que llaman la atención.
0: Claro, porque, estamos ante chicos, como decís vos, 16 años, 20 años, nativos digitales, que, digamos, lo más corriente para ellos es el scroll de TikTok, de Instagram, ¿no es cierto? Y toparse con una lectura por ahí un poco más larga les es, digamos, terreno casi inexplorado justamente para ellos. Pero así todo, ¿te topaste con alguna situación que uno dice, mira vos, ha sido que prendió la lectura en esta persona?
1: Muchísimo. El 70% de los usuarios son así. Vos te decías que ellos descubren que son lectores. A ellos no se les había ocurrido, por ejemplo, muchos ven películas, por ejemplo, Juego de Tronos, la serie, cuando descubre que es un libro, claro, lo leen, y en el libro pasan millones de cosas que en la serie no pueden llegar a lograr hacer por el tiempo.
0: Claro.
1: Y se maravillan, o sea, la cabeza les explota. Y se dan cuenta, uy, si esto fue

0: sí, ¿cómo será tal libro? Y ahí se van, por ejemplo, a Percy Jackson, empiezan a leer Percy Jackson, empiezan a leer libros de mitología, y se va creando sus propios caminos en ellos, pero hay un clic en ellos bastante particular donde descubren la lectura de esa manera. Yo lo hago así. Estoy viendo otra película, bueno, acá está el libro, acá está la basura que se basaron en ese libro, hablan sobre minotauros y cosas así, y ahí se va enganchando.
1: ¿Y hay momentos en que entre ellos se sugieren, digamos, obras literarias?
0: Sí, yo no me gusta hacer clubes de lectura, porque es como que te obligan a leer algo, un club de lectura, pero sí ellos se hacen como pseudo club de lectura donde varios leen el mismo libro y se lo valorizan, o sea, le doy un 7, le doy un 8, otro no le gusta, pero sí, suele pasar eso. Por ejemplo, que ven a un compañero, con el tiempo pasa diferente en la cárcel, está deprimido porque tiene visita o porque hace poco fue el cumpleaños de la mamá o el papá, dice, no, léete el libro que te va a gustar, te va a distraer y cosas así. Sí, suelen pasarse ese tips, o también así como recomiendan, no lo recomiendan también, porque si no, vos libros de largo y cosas así.
1: Claro. Ahora, tengo una consulta. Las personas que están escuchando y que a lo mejor quieren aportar a la biblioteca de el servicio penitenciario, ¿cómo pueden hacerlo? ¿Se puede aportar? ¿Se pueden hacer donaciones?
0: Por supuesto que sí, estamos con las puertas abiertas para recibir todo lo que sea libros, literatura y, si es posible, cómics, que es lo que en este momento lo que bien, más estoy usando, Condorito, Gaturro, Mafalda, que son lecturas cortitas, divertidas, te sacan una sonrisa, te cambian el día, y a los chicos les re gusta.
1: Buenísimo. Marcos, te agradecemos muchísimo esta charla que tuviste con nosotros, estos minutos valiosísimos de tu tiempo, y por supuesto estamos con las puertas abiertas para cualquier cosa que quieras comentar, que quieras compartir. Aquí Base de Comecopian justamente sirve como plataforma para que toda la sociedad pueda ocupar la radio y hacer notar, digamos, el trabajo importante que están haciendo, como en tu caso, que estás trabajando con chicos en condición de reclusión desde el trabajo de bibliotecario.
0: Justamente el próximo proyecto que tenemos es Halloween, que se llama Fogón Misionero, que vamos a contar todas leyendas y leyendas urbanas y misterios propiamente de la región. Así que ese es nuestro próximo proyecto.
1: Buenísimo. La gente que quiera seguirte, tus redes sociales, ¿cuáles son? ¿Puedes comentarlo?
0: Tengo, pero no publico nada. Ahí sí que no sé, es Ezequiel Levy 78, todos juntos. Me encuentran en el Facebook, en el Instagram. No suelo, como soy penitenciario, no suelo compartir muchas cosas de la biblioteca por protección de la identidad de los chicos.
1: Así que bueno, muchísimas gracias por tu tiempo y estamos con las puertas abiertas y te deseamos, como siempre decimos, que la fuerza te acompañe.
0: Ah, perfecto, muy buena jornada.
1: Gracias. Así estuvimos charlando con nuestro hermano en la fuerza, Marco Segovia. Trabaja en el servicio penitenciario provincial.
2: Una muestra de lo transformador que es la lectura.
1: Exactamente.
3: Sí, sorprendente lo que nos comentó, es muy importante.
1: Así es. Y nosotros llegamos así al final de nuestro encuentro de todos los sábados. Muchas gracias a toda la gente
3: que... Acá afuera te está esperando la nave celular.
1: ¿Ah, sí?
3: Para llevarte de vuelta a la Argentina 5. Y al tanque de Bacta.
1: Muchas gracias a Fabio que estuvo escuchando, a César que estuvo escuchando, a Ginny que estuvo escuchando, los chicos de Fuerza Clon 69 y toda la gente que nos acompaña sábado a sábado. Y me quiero despedir con una curiosidad, porque muchas veces uno habla de... música clásica, podríamos decir. Esto no es música clásica, pero es una humorada que hizo Ernesto Acher, ex Leloutier,
3: ¿sí?
1: Haciendo lo que se llama pequeña música, entre música clásica y música de la comunidad judía. Más exactamente, Abanaguila. Es una cosa espectacular. Muchas gracias. Esto fue Aquí Base de Comecopian, el programa de radio de la Base de Comisiones. Estuvimos con ustedes, quien les habla, Diego Mauricio Jaquier,
3: Luis Polasek,
2: Carlos Córdoba
3: y Luis Polasek.
1: Ahí está. Fabián Medina en la operación técnica. Nos encontramos dentro de una semana cuando alguien diga al aire.

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Nos encontramos en una semana. 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

0: Bienvenidos, bienvenidos a una edición nueva de La Hora Local. Quien les habla, Ramiro Godoy. Hoy me toca acá un día lluvioso, granizado, asqueroso, horrible, con mucho viento. Y tenemos dormido que me hace el aguante siempre, el querido Fabián Medina.
1: La verdad, por cómo lo dijiste, parece más feo de lo que es el día. Pero bueno, es una linda oportunidad para escuchar radio, para estar en su casa, atento, pegado ahí al aparato.
0: Porque mirá, exactamente, sí. Vos salís afuera, hay un viento y está todo oscuro, siendo las 18 horas 10 minutos. Y nada, tenemos un programón hoy porque el primer sábado arrancamos octubre.
1: Mamá, ¿cómo pasó? Regreso a octubre, dirían los redondos.
0: Exactamente. Hoy vamos a hablar con Valeria, de salud mental. Hablar salva vida. El silencio no protege. Los vínculos, sí. Bueno, ese tema es lo que vamos a tocar hoy con ella. En un ratito la estoy llamando. Después también vamos a hablar con Cat House, con Luke.
1: Así es, pasamos de Star Wars a el otro lado de la fuerza, con Luke. Vamos a hablar con Luke Jacquier, que exacto, va a estar presentándose la semana que viene con Cat House en el evento de Puro Rock, ¿no?, de nuestros amigos Vamos Produce, que también tuvo un cambio, una reprogramación del lugar. Se va a hacer no en el Atlético Posadas, como estaba anunciado, sino en la cancha, en la sede de Huracán, una cuadra y media más arriba, ahí sobre Santa Catalina.
0: Sí, no tan lejos, ¿viste? Quedó todo a mano, y bueno, iremos a cubrir esa fecha, haremos lo posible para que salga todo bien. No sé quién se va a quedar en el piso.
1: Me quedaré yo seguramente haciendo toda la logística técnica, y bueno, después iremos a terminar de completar ahí la nota que falta, todo lo que falte cubrir, ¿no? Porque eso va a arrancar temprano, decimos, así que...
0: Sí, va a arrancar muy temprano, así que todo un camino por delante para trabajar ahí ese día. Así que en un ratito, 18:40, estaremos hablando con Luke. Después vamos a tener una charla con Escafandra, también.
1: Que también van a estar presentándose en el evento.
0: Exactamente.
1: Y así que tenemos poesía, ¿tenemos algo más?
0: Tenemos un músico invitado.
1: Cierto, teníamos, claro, esto está en la situación de ahora que tenemos que ver, porque si acá lo que estamos en Posadas y Carupá y Candelaria tiene que saber que estamos con una lluvia, una tormenta, ahí se viene, parece la granizada, así que no podemos obligar a nadie a venir, ¿no?, en estas circunstancias, así que vamos a estar atentos a eso. Si no, sí, empeora de acá hasta las 20 que estamos en vivo en FM Universidad, en el campus de ahí, casi en el límite entre Posadas y Arupá. Vamos a tener músicos en vivo, ¿no?
0: Tic, sí, 19:30. Ahí me mandó justo cuando estábamos leyendo la programación de hoy. Me mandó un audio el músico, quiero escuchar de si puede, no puede, así que...
1: Bueno, vamos entonces con algo de música.
0: Pasá un poco de música y llamo a Valeria y bueno, escucho el audio de Gabriel.
1: Vamos a escuchar algo de La Playa del Uber, banda que ya no están activos ahora, pero que hace muy poco tiempo habían grabado un muy lindo disco de surf rock. Entonces empezamos escuchando a esta banda posadeña haciendo Mira el Sol. Ya seguimos con más La Hora Local.

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0: Bueno, estamos en acá después de 17 minutos, ya pasaron de las 18. El bloque de salud mental está a cargo de Valeria hoy. No, ¿vos me escuchás ahí? ¿Me escuchás bien ahí, Valeria? Hola, hola.
1: Hola, ¿cómo están? ¿Todo bien? Te escucho perfecto.
0: Perfecto, se escucha, tenés una increíble comunicación. Bienvenida al programa, querida amiga. Como no tengo el afiche de acá de lo que íbamos a hablar del tema, porque te estoy llamando, entonces me cortó todo lo que es el afiche, la parte del afiche. Decime, ¿qué temas vamos a tocar hoy?
1: Bueno, primero, muchas gracias por este

el sentido a la vida, cómo puedo trabajar para tener un proyecto de vida, para no caer en esa ideación del suicidio, sino más que nada no tampoco desaparecer la angustia, porque a veces pasamos angustia, que es parte de la vida, y también trabajar los niveles de tolerancia, la frustración, los niveles de angustia. Así que, bueno, más que nada la idea es abordar un poquito, y voy a hacer un pequeño resumen, de que el suicidio tiene esta particularidad de que no es una enfermedad, sino una conducta, ¿sí? Que es una conducta que se puede prevenir, porque es simplemente una forma de pensar, ¿no? Y conmigo simplemente no estoy minimizándola, sino que estoy dando la ventaja que tiene poder remediar esa conducta, ya que no es una enfermedad, ¿sí? Primeramente quiero comentar como resumen, es que es eso, que la persona que se quiere suicidar lo siente como un sentimiento intolerante, pero no es un deseo en sí de morirse, sino es desprenderse de ese dolor para sentir paz, para sentir a gusto, ¿sí? Entonces su anhelo es detener ese dolor emocional que lo percibe como insoportable, ¿sí? Bueno, esta conducta es un comportamiento multicausal que se puede provocar por varios factores sociales, psicológicos, familiares, por lo que es necesario, ¿sí?, prevenirlo, como había mencionado. Y más adelante ya voy a también mencionar que es importante, como factores protectores, el tema de trabajar en redes y el compromiso de cada persona. Por ahí uno, cuando habla de redes, dice, bueno, yo no estoy en el ámbito de la salud, bueno, no me compete eso. Pero muchas veces nosotros, como ciudadanos, como vecinos, como hermanos, como siempre tenemos un rol donde vamos, podemos intervenir en esa persona que necesita de nosotros. Entonces, todos tenemos un compromiso hacia el otro, y bueno, eso sería como un factor protector. Y bueno, también habíamos hablado de los mitos. Uno de los mitos que a veces escucha más frecuentemente es hablar de suicidio, que hablar de suicidio, o sea, confrontar a la persona, si yo empiezo a ver que la persona está angustiada, lo veo aislado, que ya no come, le cuesta dormir, empiezo a preguntar, y puedo preguntar si es que esa persona siente que no tiene sentido su vida. ¿Por qué digo esto? Porque a veces está ese mito de que si le pregunto voy a incentivar que lo haga, y es todo lo contrario, sino que yo puedo abrir un espacio, inclusive de comodidad, para que la persona se pueda expresar de más libre, no tanto de juzgar, porque muchas veces las personas creen que si decimos lo que pensamos vamos a ser juzgados. Entonces, si nosotros ya abordamos el tema, la persona se ve un poco mejor con nosotros. Y otro que me pasó muchas veces atender es que solamente la persona que dice que se va a suicidar es porque quiere llamar la atención. Ese es un mito muy erróneo, pero que se escucha mucho, porque la persona que sí que dice que se va a suicidar también lo está pensando y lo está verbalizando, y hay que aprovechar cuando lo verbaliza, porque muchas veces la gente piensa que si se calla es mucho mejor, y en realidad no es así, siempre es necesario hablarlo. Entonces, cuando una persona se abre, hay que tener siempre abiertos los oídos y atento para esas personas que ya nos están diciendo es porque realmente necesitan ayuda y no saben cómo hacerlo. O sea, vamos a encontrar personas vulnerables que están emocionalmente en esa situación de vulnerabilidad y que necesitan de nosotros. Bueno, siempre haciendo hincapié, esto es todo resumen, voy rápido, en las redes de apoyos, nosotros suicidios, para que medianamente el ciudadano común pueda tener herramientas. Por lo menos percibo algo, no sé, un compañero de la oficina está pasando, un compinche del fútbol, me voy a la costanera y veo una situación de un chico que está angustiado, puedo acercarme y poder saber qué preguntar, ¿sí? Que saber cómo abordar desde la escucha activa, y no juzgar ni minimizar, ni tampoco el famoso torear, ¿no? Va, bueno, ya, si te va a matar, matate. No, no suele haber estos comentarios que son
o sea, no se puede, porque

0: eso sí forma parte de un riesgo negativo para la persona. Entonces, ese compromiso que cada uno de saber qué hacer en esos momentos. Obviamente que también está la red de contención en forma institucional. Tenemos la policía, si vemos que hay una crisis y ya la persona logró lastimarse o lastimó a otra persona en un forcejeo, puedo llamar 911. Las escuelas, hay niños que prefieren contarle a sus docentes situaciones, docentes oscuras en el pasillo. Bueno, esos son lugares donde, bueno, se habilita estos espacios para que la persona pueda y también recurrir los CAPS también teniendo los primeros auxilios para que le puedan abordar este tipo de asesoramiento. Inclusive yo recalqué inclusive la semana pasada que hay una línea de teléfono que es la línea de contención para personas que tienen crisis suicida, que el número es 3765-4048.
1: Se
0: es una contención.
1: No, seguí, te escucho. ¿Cómo?
0: Ah, perdón. Sí, no, es un espacio de contención y apoyo para la persona que sea derivada a una atención ya obviamente con un profesional como psicólogo, ¿sí? Y bueno, como había mencionado, hacer preguntas, por ejemplo, si esa persona desea suicidarse, ¿por qué lo quiere hacer? Y acá mi pregunta siempre es el para qué. Y el para qué nos hace centrar en el sentido que le podemos, porque normalmente la persona que se quiere suicidar tiene niveles de angustia muy altos. Y esos niveles altos de emoción a veces no se nos escapa la realidad. La idea es de preguntar para qué, también le posiciona a esa persona a decir, bueno, a ver, ¿qué argumentos tengo para esto? ¿Realmente mi vida está mal como yo pienso? ¿Realmente no tengo red de apoyo? ¿Realmente en serio la gente no me puede entender lo que me está pasando? Entonces el para qué también habilita esto y poner responsabilidad en el otro, porque a veces la persona en ese dolor insoportable también actúa emocionalmente desde la inconsciencia, digamos, bueno, listo, la decisión ya está tomada. ¿Pero de qué? ¿Cómo tomaste esa decisión? ¿Qué pasó? No estoy juzgando, no estoy minimizando, solamente son espacios para ir charlando y ver, ¿sí? Bueno, siempre el tema de no desafiar, asegurar los entornos, y justamente esto hablábamos con Eliseo, de cuidar los espacios, los ambientes. Y vos decís, ¿qué tiene que ver esto? Los ambientes tienen mucho que ver, porque va a poder pesar o analizar en qué ambiente me muevo. Si yo tengo problemas con el alcohol y me junto con un alcohólico, y se me va a hacer muy difícil salir del alcohol. No sé si se logra entender. Entonces, hay ambientes donde son sanos y otros ambientes donde no son sanos. Sanos emocionalmente, me refiero, sanos en que si yo tengo una situación donde todo el tiempo me están despreciando, ninguneando, diciendo que no valgo para nada, y claramente hay un ambiente, por ejemplo, puede ser familiar, escolar, grupos de amigos, que por pertenecer me banco todo. Por pertenecer, no sé, hago de todo porque quiero pertenecer a eso. Y muchas veces nos termina lastimando estos estímulos. Yo lo anoté así, porque justamente eso quiero abordar hoy. Pues lo otro fue todo un resumen de lo que hablamos la semana pasada. Pero entender que a veces los comportamientos suicidas tienen estos estímulos que pueden ser internos como externos. Y voy a empezar con los internos, que en este caso, los internos pueden ser carencias que hemos cuando éramos chicos, cuando, por ejemplo, en la niñez o en la adolescencia, que empezamos a percibir que lastimaron nuestro corazón, que hubo de hecho un abandono, un rechazo, el creer que no soy suficiente para las demandas de mis padres, empiezan a lastimar nuestro corazón. Y para los que no vienen siguiendo hace mucho, yo siempre le digo, anoten preguntas, anoten los temas que vamos hablando. Hay un famoso, el ABC, que ya lo veníamos hablando hace un par de atrás, unas reuniones atrás, que yo decía, anoten el A, que es el acontecimiento, el B es la valorización. ¿Qué tanto yo valoro de lo que está ocurriendo? Porque va a depender de cómo voy a accionar. Entonces, la persona capaz que se quiere suicidar viene con acontecimientos

0: muy desgastantes, muy dolorosos, muy frustrantes, que hay una valorización de no tengo vida, no todo sería mejor si yo no hubiera nacido, sería mejor si yo no estoy, no soy una carga para esta persona. Entonces hay una a concretar esta acción. Entonces tenemos que entender que hay dos aspectos acá: el ambiente, dónde me muevo, con quién escucho, a qué voz le estoy haciendo en mi cabeza. Y muchas veces son por ahí amigos, ambientes, círculos, algunas redes sociales, porque a veces estamos en Instagram y seguimos personas que nos incentivan a hacer cosas que capaz van contra nuestros valores y nuestros principios. Y acá viene todo lo que es sentido de la vida, porque el sentido de la vida no es que, bueno, vivo para estudiar. El vivir también conlleva tener valores y moral bien sólido, decir, bueno, no me salgo de esto. Después los estímulos externos, bueno, los estímulos externos, y es más difícil en el sentido de que podemos controlar, ¿no? Hay cosas que no se puede controlar. No le puedo controlar al otro. No puedo controlar, no sé, la economía, porque estamos atravesados por una economía, cultura, por lo social, por lo económico, y eso no nos afecta. Entonces la idea es poder regular estas emociones que siempre van a haber. O sea, Argentina pasó por crisis económica siempre, más o menos, pero siempre fue lo mismo.
1: Sí,
0: yo
1: tal
0: empiezo
1: cual.
0: A frente a ese acontecimiento, tal cual, o sea, siempre va a haber situaciones. No estoy diciendo que, a ver, en realidad siempre vamos a pasar angustias, siempre vamos a pasar angustias, siempre va a pasar algo que no nos guste, algo que nosotros esperamos con una demanda, esto tiene que ser así y no ocurrió. Entonces el tema principal es trabajar forzosamente en tener tolerancia a esa función. O sea, tolero lo que no puedo controlar. Eso es la tolerancia a la frustración. Tolero lo que me frustra, empiezo a tolerar, a tener resistencia a cosas que no puedo controlar, a cosas que me duelen. Obviamente, tampoco quiere decir que si vos estás en una familia o una pareja que te pega, y bueno, pegame, sí, no pasa nada porque tengo que tolerar. No, estoy hablando de que la vida misma a veces pasan cosas que, bueno, son pavias, y otra es cuidar tu corazón, cuidar el ambiente. Si, bueno, esta pareja no me hace bien, me voy de esa pareja. O pido ayuda, pido un consejero, pido ayuda legal. O sea, empiezo a pedir ayuda para cambiar esa situación, no normalizar, decir, bueno, es lo que me tocó y bueno, así es la vida. Entonces, ni un extremo está bien. Por otro lado, bueno, entender que las conductas es una conducta, es una forma que yo pienso que está bien. Pienso que la salida frente a una, ¿cómo sería?, a un problema temporal, me pasa temporal, la solución es la muerte, que es definitiva. O sea, yo muero y muero y vuelta atrás. Entonces siempre estos estímulos, ver qué es lo que me estimula, qué es lo que me llama la atención, qué es lo que estoy consumiendo que hace que yo empiece a pensar así. Este ejercicio no es de un día al otro, ni a veces no tenemos fuerza de voluntad, no podemos ni discernir pensamiento. Entonces siempre se sugiere que vaya a un psicólogo, que se vaya a un coach, a un referente, a la iglesia, a un docente, por ahí, a ver, decís, bueno, no tengo plata para el psicólogo. Hay psicólogos que están haciendo en los CAPS, por ejemplo, no tenés que abonar. Y muchas veces el compromiso del otro termina siendo como un psicólogo, decir, mira, necesito que estés conmigo, necesito que me hablemos, necesito, porque siento que esto ya no me está haciendo. Con todo esto, no quiere decir que si uno está pasando por una mala situación, está pensando, si se hace, no. Estoy hablando de no permitir que esos niveles de angustia sobrepasen a algo, al punto de creer que la muerte es la solución. Entonces, yo pensaba esto de cómo pasar de lo automático. Siempre le digo, tomen nota, anoten, para que quede registro de lo que vamos haciendo. Tuve este pensamiento, reaccioné mal frente a esta situación. Me molestó cuando me gritó mi profesor, cuando me... Todo eso anotamos para pasar a la autorregulación. Porque la idea acá, no vendemos magia,

0: sea, no te puedo decir mañana desaparece todo tu problema. La idea es principalmente autorregularnos con conciencia. Yo admito que estoy en un ambiente tóxico, yo dejo que mis amigos me digan cosas y yo hago lo que ellos dicen, porque no quiero irme de ese grupo. Entonces empiezo a ver esto. Y frente a estos estímulos, que pues, son estresantes, como ruptura amorosa, duelo, crisis académicas como económica, la mente entra en una crisis percibiendo que ese dolor es insostenible e insoportable y que no hay salida. Entonces provoca mucha angustia. Y el suicidio, al ser una enfermedad, es necesario trabajar las habilidades comportables. ¿Y qué es eso, Valeria? Son las capacidades de resolver problemas de no forma violenta y pedir a otra persona, ¿sí? Entonces, ¿cómo pasar de la carencia de sentido, que no encuentro sentido a la vida, a una reconstrucción con esperanza? La esperanza de decir, puedo salir de esto, puedo lograrlo, tengo un futuro por delante. Cuando una persona tiene sentido o el propósito de existencia, cae en un vacío existencial. Cree que no vale para nada, cree que no va a poder lograr las cosas, que no tiene el esfuerzo que va a poner a cierto proyecto, por ejemplo, donde la desesperanza hace que cualquier sufrimiento sea algo insostenible, obviamente. Y acá aparecen los factores de riesgo que había mencionado anteriormente.
1: Escúchame.
0: Los factores de riesgo.
1: Sí. Perdóname que te corte porque nos quedamos sin tiempo. Tengo una entrevista ahora en 3 minutos para redondear. Y no sé, podríamos continuar el sábado que viene con esta temática porque está muy bueno lo que planteaste hoy. Porque es largo también, creo. Y muy. Sí. Para los que pasan esas situaciones, es muy bueno que también los que están escuchando ahí reflejen cómo solucionar esa parte, ¿no? Así que de la parte del equipo mío, nosotros podemos continuar el sábado que viene, ¿te parece? Porque están esperando en otra línea y bueno, tengo que atender al otro.
0: No hay ningún problema. Seguimos, sí, porque sé que es largo, es muy profundo.
1: Sí.
0: También decir las personas que desde su humilde lugar en el mundo pueden ayudar a otros y que simplemente es escuchar a la otra y poder ayudar.
1: Tal cual lo que vos decís, querida Valeria. Yo te mando un abrazo inmenso. Gracias por tocar estos temas tan tan lindos y tan delicados también al mismo tiempo, porque, bueno, como estamos acá, la Argentina es una cosa muy estresante vivir ya en nuestro país. Así que nos veremos el sábado que viene en el mismo horario y bueno,
0: sí,
1: ahí continuamos todo lo que faltó, la parte que faltó hoy. Así que muchísimas gracias por tu comunicación.
0: Por favor, gracias a ustedes.
1: Un abrazo inmenso y buen sábado. Así hablábamos con Valeria. Impresionante, ¿no, querido Fabián? Fue una cosa. Es un tema delicado y un tema largo también. Que eso tenemos que después hablarlo con ella con más tiempo. O que venga acá en el piso. Venite al piso, Valeria querida. Y lo hacemos 40 minutos. Hablamos un poco más. Sé que hay gente que de mi grupo de amistades siempre me preguntan que queda corto la parte de este bloque. Pero tenemos otras actividades también. Tenemos música, tenemos que atender ahora a un músico que, bueno, tengo que ver si va a venir o no. Así que si tenés algo preparado ahí, vamos, dale, metele.

0: Sonando de fondo, Raíz haciendo guerreros. ¿Tenemos comunicación telefónica, Ramiro?
1: Exactamente, sí. Estamos con Luc Jacquier, de la banda...
2: Buenas, buenas.
1: Cat House. Buenas, ¿vos me escuchás bien ahí?
2: Sí, perfecto.
1: Espectacular, Luc. ¿Cómo estás tanto tiempo?
2: Ensayamos un rato con la banda. A ver, los chicos se fueron para la clínica de batería de Piazzolla, de Pipi, ahí en el Montoya.
1: Sí.
2: Pero nada, la verdad es una vida terrible.
0: Así es, una oportunidad muy linda para los oyentes, porque un día de lluvia, estos son los mejores días para escuchar radio, pero nos dijiste, Martín, que venías de ensayo, porque claro, Cat House va a estar tocando el próximo sábado en Puro Rock, ahí este festival muy interesante que organiza la gente de Vamos, en el que van a haber varias bandas locales y también visitas nacionales. ¿Cómo viene la preparación para la fecha?
2: Y la verdad que con la preparación venimos bastante bien. Vamos a sumar bastantes temas nuevos que no habíamos tocado hasta ahora en la fecha. Vamos a estar estrenando 3 temas nuevos para la fecha justamente. Y nada, venimos muy contentos, muy entusiasmados, ya con ganas de compartir escenario con las eminencias musicales.
0: Así es. ¿Cómo?
2: Pero por suerte, bien.
0: Para los que todavía no pudieron escuchar o que no pudieron ir a ver a los últimos recitales que estuvieron tocando bastante, o que se van a encontrar el próximo sábado con Cat House, ¿cómo podrías definir la música que hacen, el estilo, el género?
2: Y mira, nosotros justamente ahora lo que se van a encontrar para el sábado es una presentación bastante rockera de Cat House, porque nada, a la fecha de hacer el Puro Rock, decidimos hacer una setlist bastante rockera. Pero el género de Cat House es rock pop, más que nada. Ahora tenemos temas nuevos más de blues, si se quiere, alguno más grunge, pero tenemos medio que

0: todo un poco. Es un formato que empezó siendo acústico y hoy en día tenemos una banda completa, pero seguimos manteniendo esencia de lo acústico al tocar con la guitarra criolla, y después tenemos otra guitarra eléctrica. Entonces vamos mezclando y jugando entre la sonoridad de una criolla y la sonoridad de la eléctrica.
1: Mirá vos, va a estar interesante esa cruz entre grunge y blues, y además del indie y el pop que ya vienen realizando, así que es bastante ecléctica la propuesta de Cat House, ¿no?
0: Sí, justamente también no vamos a tocar, pero dentro de lo que solemos tocar en los recitales también tocamos folclore, rap, así que hay de todo un poco. Funk, también de funk vamos a tocar un tema de Dante Spinetta.
1: Mirá vos.
0: Va a ser uno de los covers nomás que vamos a tener, que no tendría que estar spoileando, pero una primicia para
1: Para ir vendiendo, para ir agitando un poco lo que va a hacer, porque también van a haber muchas bandas y está bueno que el público se pueda acercar temprano también para ver a las bandas locales, ¿no? Porque además esta es una oportunidad, me imagino van a tocar unos 40 minutos, no sé si unos 40 o una hora, es el set compacto de festival, ¿no? Que es el formato ideal para conocer bandas nuevas.
0: Es que sí, justamente por eso también, a comparación de otras fechas, vamos a tocar relativamente casi ningún cover, dos covers nomás, porque la idea es eso, darle todo lo que es nuestra música, todo lo que es Cat House. Y nada, la verdad que lo que le puedo decir a la gente es que vayan preparados para escuchar de todo un poco, porque va a ser una noche en general muy ecléctica, con un montón de música distinta. Tenés la fosforola que tiene los covers de Patricio Rey. Después tenés a Viejas Locas, tenés Recuerdos del 77, o sea, Ataque 77. Tenés a Nicky Suárez, a Yaisa Montes, a Aramides Cajanea. Después tenés DJs como Jaffa y DJ Chapa también. La verdad que va a ser una noche que va a tener de todo un poco. Así que los que vayan, que se queden tranquilos, que no se van a perder de nada esa noche.
2: Yo te estoy escuchando atentamente. ¿Cuántos temas más o menos van a el set list de ustedes?
0: Tenemos preparado una set list de 40 minutos, 40 y tantos minutos. Intentamos que sea bien compacto para que llegue bien a cubrir el tiempo y tampoco interrumpir con otras bandas, pero van a ser, ponerle que 12 o 13 temas. Esos 11 son temas propios.
2: Ay, mira qué bueno. O sea, va a haber un montón de ritmos en la presentación de ustedes, ¿no? Porque dijiste folclore, dijiste pop, dijiste un poco de grunge.
0: Un poco para bailar, un poco para llorar, con música más, tipo las canciones más tristes que ya han escuchado cuando hemos ido a la radio. Hay todas las emociones de este set.
1: Y del tema de grabaciones, de material nuevo, ¿cómo viene el tema? ¿Hay planes de grabar?
0: Estamos muy a full con ese lado, le estamos metiendo porque para fin de año, principios del año que viene, la idea es ya sacar el álbum, porque tenemos los suficientes temas para el álbum y ya tenemos bastantes temas grabados, quedan varios por grabar todavía, pero la verdad que viene muy bien y ya estamos en proceso de masterizar algunos, así que dentro de poco también estén atentos y promocionen el Instagram.
1: O sea, álbum directamente, no single, no EP, digamos, directamente álbum, mirá vos.
0: Vamos a alargar primero unos singles, seguramente, los temas más conocidos, para que la gente se vaya familiarizando y para agarrar más público, para que la gente tenga algo para escuchar, que igualmente en el Instagram tienen bastante contenido de nuestras presentaciones, si quieren escucharnos. Y la idea es, sí, sacar un álbum directamente.
2: ¿Cómo es?
0: Estamos muy a full con ese tema.
2: El Instagram, pasada el Instagram, así la gente los ubica.
0: Voy a decir, el Instagram es catshouse.club. Cats de gato, house de casa, punto club. Si buscan catshouse, ya le va a aparecer.
2: Catshouse, o sea, gato de la casa, algo así sería.
0: Casa de gato. En realidad, hoy en día ya no es más Cat House Club, ya quedó como Cat House porque el uso popular y los cambios de nombre que mismo te dan la gente, ya nos dicen todo el mundo Cat House. Y sí, el nombre viene del Club de los Gatos de Casa, porque justo con Camila nos pasó que nos encantan los gatos y que teníamos gatos de departamento, gatos de casa, que nos solían salir, entonces de ahí viene el nombre.
1: Y ahora, volviendo a esto del disco que va a salir, que bueno, tienen... Sí. Pensado sacar, después de esto, ¿qué viene? ¿Viene el plan de tocar, de presentarlo en vivo? Me imagino tocarlo bastante.
0: Sí, vamos a hacer como habíamos hecho con el álbum de nuestro bajista también, que se llama Bad Percy, que de paso le recomiendo. Sacó un álbum el año pasado que se llama La Percepción, y para ese álbum hicimos el lanzamiento en una fecha. Y nada, se viene, sí, una fecha de lanzamiento del álbum, vamos a meter bastante puesta en escena. Se vienen bastantes cosas, así que como les digo, estén atentos que fin de año se viene con todo con la banda.
2: El sábado aproximadamente, ¿en qué horario estarían subiendo ustedes?
0: Mira, si te soy sincero, todavía no tenemos bien cerrado eso, nos van a estar comunicando los de Vamos Produce. Pero, como te digo, creo que empieza a las 7 de la tarde, 6 de la tarde, y va a estar, se va a extenderse para largo, y cada banda tiene un algo, así que vayan temprano, disfruten toda la música que puedan, y ya llegaremos nosotros en algún momento para sorprenderles.
1: Así es.
2: Obviamente.
1: Claro, y además esto, la oportunidad, y está bueno lo que mencionás, de tocar sobre todo temas propios de ustedes, la banda que van a llevar temas originales al margen de las otras propuestas. Esto de mostrar lo suyo, mostrar su obra, porque es un momento bisagra, creo, a nivel mundial, con todo esto que estamos viendo de las IA que hacen música propia y que en algún momento va a ser difícil encontrarla, poder diferenciar qué es creado por una inteligencia artificial y qué es hecho por humanos. Me parece que es genial estar haciendo música propia y presentarla y defender la obra de uno, ¿no?
0: Es que vos sabés que para mí, vengo hablando mucho de eso con los chicos de la banda, y lo que tiene en sí la música creada por IA es que pasa siempre lo mismo. Tipo, van a salir nuevas tecnologías, van a crearse música sola, porque hoy en día prácticamente un algoritmo ya te puede hacer una música sabiendo qué puede llegar a salir bien y qué puede hacer que se pegue una canción. Pero ¿por qué no se pega? Porque no hay una persona detrás, no hay una personalidad, no hay algo que le atraiga más allá de la sonoridad, porque muchas veces la música es la esencia del artista, es la esencia del grupo, es la esencia de la banda. Entonces, el reducir a que la música con IA se puede pegar, para mí le falta muchísimo, porque justamente le falta ese factor humano, que es lo que sigue sobresaliendo.
1: Sí, creo que eso es lo fundamental, ¿no? El factor humano, que todavía se nota que las IA no tienen sensibilidad artística como para hacerlo, pero te digo que ahora ya está usando muchas herramientas, digamos, muchos otros... mi mayor preocupación es que las industrias son lo que vienen manejando esto, y ellos van a encontrar la forma de decir, mira, contratamos a alguien para que meta dos o tres cosas que parezca que es un humano, pero el resto es todo hecho por IA y manejado por algoritmos, ¿viste? Esa es una preocupación que hay, bueno, que hay una lucha que hay que dar, ahí hay que estar metido en la trinchera.
0: Totalmente, hay que estar a vanguardia de la música propia y de la música personal, que es lo que siento yo más se palpa en los artistas de posadas. Hay un montón de artistas que tienen identidad propia, que tienen un sentido, que también generan una comunidad por eso, porque la gente se siente identificada con la persona. Entonces, para mí es muy difícil que la IA gane la pelea esta.
1: Sí, me parece, sí, optimista verlo así. Y bueno, ¿qué nos puede decir de la banda ahora? Que querés decirme de los músicos que te van a estar, que forman parte ahora de Cat House y que van a estar el próximo sábado en Puro Rock?
0: Vale, perfecto también, porque la anterior entrevista que habíamos tenido éramos un dúo todavía.
1: Así es, la anterior visita que tuvieron acá en el estudio.
0: Sí, voy a hacer por instrumento y ahí voy mencionando. En canto y en guitarra, en algunos temas, que son los de Camila, está Groovy Camila González, que es compositora de Cat House. También estoy yo como compositor y como guitarrista y cantante. También una novedad es que se suma un instrumento nuevo a la banda, que va a ser un teclado melódico, que vamos a sumar para algunas partes del show. Después tenemos a Tommy Caipiriña, que también es músico, es productor y es cantante, y tiene su proyecto personal, pero él en Cat House es la guitarra principal, que es la guitarra eléctrica. Después tenemos a Bad Percy, que es el que había dicho del álbum La Percepción, que es bajista, y tenemos a Christian Reineck, que es baterista.
1: Así es, así que hecha la venta de Cat House, con esta vez en banda, así que va a tener una propuesta más interesante a lo que surgió de bares, y ahora que va a ir dando el paso a escenarios más grandes de cara a este material que se viene. Entonces el sábado, reiteramos todo, el sábado En el Huracán, se cambió ahora la fecha, le decimos a, la, a los
0: exactamente, que en el de Huracán.
1: Pero hay una cuadra y media más arriba, no, no mucho más lejos. La, la sede de, sí, de Huracán está cerca de Atlético.
0: Exactamente.
2: No, yo lo estaba escuchando atentamente, Fabián. Bueno, para ir redondeando, o sea, redes o algo donde repetirlo de vuelta, así la gente que quiere escuchar, ver el material que, bueno, antes eran dúo, pero ahora ya son quinteto, cinco músicos nombraste, ¿no? ¿Puede ser o cuatro?
0: Somos cinco. Antes, sí. Yo siempre digo, en chiste, antes éramos dos, ahora somos una banda.
2: Y sí, sí. ¿Cuándo una visita también por el estudio? Porque vengan acá a hacer la propuesta de eléctrico, pueden hacer ahora, así que...
0: Para... Perfecto, cuando ustedes vean, nosotros estaremos ahí pasando. Porque y también la promoción de el Instagram. El Instagram es catshouse.club.
2: Bueno, Luke, muchas gracias, querido amigo. Estaremos viendo el sábado 10 de octubre con los chicos de la radio. Vamos a ir a cubrir el evento, así que todo el éxito esa fecha. Y bueno, hasta otra visita pronta acá. Ya te vamos a esperar directamente en el estudio. Así que buen fin de semana, querido. Y bueno, nos vemos el sábado 10.
0: Muchísimas gracias, nos vemos el sábado y que tengan una buena tarde.
2: Gracias.
0: Muchas gracias por el espacio. Gracias,
2: chau, chau.
1: Estábamos entonces escuchando a Martín Luke para presentar lo que va a ser la próxima, la fecha de Cat House, el próximo sábado 10 ahí en el Huracán. Y vamos a escuchar algo de Bud Percy, ya que él lo estuvo mencionando, que estuvieron grabando, integrante también de la banda de Cat House, haciendo Sin Comparaciones.

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0: Continuamos en la hora local, que estamos hasta las 20, en una jornada pasada por agua, ¿no? Bastante complicado con el clima, pero muy lindo para estar ahí con el matecito, ahí escuchando la radio. Y bueno, lo que estábamos escuchando recién era Aramides Cajanea haciendo Disturbios. Estamos escuchando a Aramides Cajanea porque van a ser parte de lo que va a ser Puro Rock 2026, el festival que va a reunir a varias bandas de la escena acá de Misiones, con algunos créditos nacionales como Nina Suárez y Viejas Locas por Fachi y Abel. Así que una oportunidad muy linda para ir a ver música. Como bien habíamos dicho, la fecha se había cambiado, se había pasado el lugar. Iba a ser en el Club Atlético Posadas, ahí por Acevedo y Santa Catalina, ¿no? Emblemático. No iba a ser en el estadio, pero sí iba a ser ahí en la sede del club. Pero bueno, se pasó al Club Huracán, que está en Santa Catalina y López y Planes, como ya decía, una cuadra y media más arriba, ¿no? Por Santa Catalina, para las personas que vienen del interior, para que no se compliquen, o lo que vienen de Paraguay o de Corrientes, viste, que no se compliquen mucho, que es ahí cerca, un lugar muy lindo y también donde siempre se hacen muchos recitales. Será este sábado a partir de las 16, desde las 17 más o menos. Ahí estén atentos a las redes sociales de Vamos Produce, que ahí se va a saber bien en qué horario empieza todo. Y todavía se pueden comprar entradas, ¿no? Las generales están 30.000 pesos sin costo. Y después hay promociones, ¿eh? Hay dos entradas por 40.000 pesos, muy buena oferta.
1: Sí, sí.
0: Y cuatro por 90.000. O sea que 4x3, te compras 4 entradas y te compras 3 entradas y te llevas 4 por 90.000 pesos, ahí bien dicho. Va a estar tocando entonces Viejas Locas por Fachi y Abel, que ya estuvieron el año pasado. Excelente recital que dieron acá en
1: hermoso,
0: no, fue, para mí no fue una de las mejores noches.
1: Para mí, creo
0: no, que fue el año pasado en el auditorio de la escuela en la EDR. Fue muy lindo, tremendo reci, porque digamos, le sobran temas a todo lo que es el repertorio de Viejas Locas. Y no es una banda en sí tributo. Fachi y Abel son integrantes, ¿no? Fachi el bajista, Abel Mayer el baterista. Pero vienen con banda completa. Entonces es un show muy interesante, porque cuando tocan
1: todos los clásicos.
0: Claro, cuando tocan Perra suben los que tocan Los Vientos. Hoy también están Los Cañas, ahí están Los Bronce, digamos, ahí armónica para... aunque a nadie ya le importe, digamos, hay muchos clásicos que tocan y muy bien, con una banda muy sólida y muy completa, ¿no? Así que es una oportunidad muy linda de ver rock de los 90, de fines de los 90, que fue el periodo activo, ¿no? De Viejas Locas, en el que publicó casi todas publicó todos sus discos, digamos.
1: ¿Te paso unas fechas?
0: Dale.
1: Sarambí, capítulo 6,
0: Tonight.
1: Capítulo Sarambí, sí.
0: Sí, esta noche.
1: Esta noche. Punto Muerto y Heavens tocan en Estudio HD. 21 y 30 empieza. Las anticipadas salen 5.000 pesos. Y tenés una promo de 2x8. Así que hiper accesible. Después tenemos en Candelaria. Hoy toca La Macabra. La Macabra, Viejo Zorro. Malego es una banda invitada. Malego se llama, ¿eh? Esto es en el Club Maderero. Las anticipadas salen 7.000 pesos. Esto arranca a las 22 arranca la primera banda, pero a las 21 abren las puertas, ¿viste? Vas ahí en el camping. Es un camping, un muy lindo lugar. Viejo Zorro es una agrupación de moto y banda al mismo tiempo, y van a presentar su tercer aniversario, así que va a estar muy lindo, muy bueno. Si no llueve, me mando para ahí para ver a los chicos. Después tenemos, hoy también toca Cristian Benítez y su banda ahí.

0: Marcelo Pérez, Marcelo Mótola y Maxi Chávez. Este es en Oveja Cervecería Artesanal. Esto arranca también a las 21 horas. Así que esto es Francisco de Aro, 4598, la esquina Ituzaingó. Después tenemos para el 9 de octubre, este va a estar lindo porque toca, después de un tiempo largo, vuelve a tocar a Marcelo Coliva.
1: Marcelo Coliva, mirá vos.
0: Sí, va a estar con Águila Arpía como invitado y Alta Tensión. Esto es en Estudio HD también. Esto arranca a las 21:30. Sí. Y no, EDR, perdón.
1: El auditorio de la Escuela de Rock, sí. EDR, donde tocó hace poco Camioneros.
0: Claro, Camionero. Sí, ahí. Sí, me confundo con el otro.
1: Con Estudio HD.
0: Estudio HD. Sí, este es en, bueno, 3 de febrero 1660. Ahí tocan los chicos de Marcelo Coliva, Águila Arpía y Alta Tensión. Esas son las fechas que tengo a mano. No sé si vos tenés alguna otra fecha, querido Fabián.
1: Ya vamos a ir actualizando eso. ¿Te parece si vamos con un poquito de música?
0: Sí, así ya lo...
1: Un 2x1 de la... Una banda histórica acá de la ciudad de Posadas, La Corte, el señor Manga, después abreviada a La Corte. Lo grabaron en su momento un disco emblemático y bueno, vamos a pasar dos clásicos de la Corte del señor Manga. Y bueno, ya volvemos con más La Hora Local. Estamos hasta las 20 por FM Universidad.
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0: escuches bien. ¿Cómo estás? Contanos ahí, vos sos el músico que toca el sábado que viene, así que ¿cómo te estás preparando
1: para
0: todo? Yo
1: sé que toca el sábado que viene.
0: Sí. ¿Cómo te estás preparando?
1: Mira, la verdad que estamos, bueno, primero entro en cuenta que ya son 15 años de la obra local, así que felicitaciones por tanto tiempo y tanto apoyo a los artistas locales. La verdad que agradecidos a todos los artistas de acá de tener un espacio para publicitar y charlar con respecto a lo que hacemos, ¿no? Por otro lado, bueno, sí, es un festival de rock que sale en el Club Huracán el sábado que viene, con varios artistas. Hay una grilla interesante de artistas nacionales y otras de acá de la provincia. Y bueno, nosotros contentos por la invitación recibida. La verdad que Escafandra es un proyecto de mucho tiempo, pero bueno, hacía mucho tiempo que no tocábamos también y nos volvimos a juntar el año pasado, después de bastantes años. En realidad nos volvimos a juntar para celebrar lo que había sido nuestro primer disco allá para el 2001. Y bueno, a razón de eso salió ahí una juntada en un estudio, una live session, y bueno, y a partir de ahí surgieron varias propuestas e invitaciones, y bueno, estamos en ese plan. No sería como una vuelta de la banda, pero bueno, cada tanto cuando hay invitaciones interesantes sí nos juntamos y compartimos un lindo momento, porque somos muy amigos, somos muy hermanos, entonces estamos ahí siempre atentos a las invitaciones que hayan. Y bueno, el sábado que viene es un día súper especial, porque es compartir un escenario de vuelta con otros artistas, así que eso es lo mejor que nos puede pasar.
2: Así es, como vos decías, Fer, que la banda Escafandra se formó a principios de los 2000, ¿no? Tuvieron bastante...
0: 1999.
2: Dos hits, por decirlo de otra manera, dos temas que sonaron mucho, A Voz y Estrella, me acuerdo, porque sonaban bastante, y después tuvo un par de reajustes, ¿no?, la banda. Lo que van a tocar en puro rock el sábado que viene, ¿sería la formación original o hay algún agregado más?
1: Mira, no sé con quién estoy hablando ahora.
2: Fabián,
1: saludo. Fabián, gusto. Sí, la verdad que si me pongo a contar un poco la historia de Escafandra, va a botar mucho tiempo porque es largo y ya no me acuerdo tanto, pero sí, en el 99 nos juntamos allá en Buenos Aires. En realidad nosotros ya veníamos de hacer otras cosas con algunos integrantes, con Marce en la guitarra y con Oscar, era el bajista en esa época, y yo veníamos haciendo un proyecto diferente, haciendo tributo a Divididos, a Los Redondos, en esa época. En una de las últimas giras de Doctor No por Brasil, como ya Doctor No estaba desarmada, yo le propongo a Gerba que yo armaba la banda, entonces fui con Marce, Oscar y yo éramos la banda de Gerba, y eso fue como el último Doctor No de esa gira brasilera, que habíamos hecho cuatro giras consecutivas a Brasil, el 96, 97, 98, 99, y en ese 99... En esa gira por Brasil empezamos a componer canciones que después terminan siendo las canciones del primer disco de Escafandra. Bueno, yo en el 99 me voy a Buenos Aires a vivir, a estudiar, qué sé yo. Bueno, y en el año 2000 llegan a Buenos Aires Oscar, Marce y Seba como cantante. Porque nosotros en el proyecto anterior teníamos otro cantante, pero ya Seba viene a ser como el primer cantante de Escafandra. Bueno, con el tiempo se fue sumando gente, se sumó Huguito Viera en saxo, y después se sumó Coco en la percusión, y esa fue la formación de la carrera de Escafandra, que fueron 13 años, que todo esto transcurrió en Buenos Aires del 99 al 2000, saquen la cuenta, 13 años de carrera. Bueno, después paramos, porque bueno, en esa década de baile vivimos juntos, éramos muy pendejos, pasó de todo, y la verdad que bueno, como que todo se dio que había que parar. Y bueno, después nos volvemos a juntar hace un par de años atrás, y en esa juntada estábamos Marce, original, Huguito, original, Seba, original, yo, original, pero no teníamos ni bajista ni percusionista, porque el bajista ya vive en la costa, igual pasaron muchos bajistas por el proyecto de Escafandra, y el percusionista también vive en Suecia, o sea, ya no está en Argentina. Entonces, ahí decidimos tener dos invitados especiales para esa live session. Invitamos a Diego Aput, bajista de Caramelo Santo, y a Manu Uriona, percusionista de Bersuit. Dos amigos míos que, bueno, obviamente que cuando los llamo ni dudaron en decirme que sí, así que vinieron a Posada, tuvimos una semana de ensayo, un par de días de grabación, y eso es lo que está ahí en internet, que se puede ver como live session de Escafandra en el estudio Tierra Soñada. ahí lo van a ver a Diego y a Manu, que son dos artistas tremendos de la escala nacional, digamos. Yo con Diego compartí muchos años en Caramelo Santo, con Manu compartía en otro proyecto y nos juntamos mil veces en La Ruta. Así que ellos muy generosamente se sumaron a este proyecto y le dieron ese toque tan hermoso que termina siendo esa live session. Bueno, para este show en vivo,
2: digamos, todo esto que estabas contando, esta session que está publicada ahí en el canal de YouTube.
1: Eso está en YouTube, en el canal de Scafander OK. Y bueno, y a partir de ahí vinieron invitaciones para tocar en vivo. Chapa nos invitó a tocar en su fiesta, en UMA, tocamos, fue un éxito total. Bueno, y para ese show en vivo, al bajista que le invitamos es a Diego Vergara, que también es un amigo y hermano nuestro, y Diego es el bajista actual, digamos. A ver, cada vez que nos juntamos está Diego, ¿no? Diego Vergara es el bajista que va a estar con nosotros en el sábado que viene, y percusionista no tenemos. Entonces somos el 90% de los originales, sumado a Diego, que es como el invitado, que nos honra tenerlo ahí en el escenario, ¿no?
2: Sí, y ahora la idea para este sábado sería hacer un repaso por todas estas grabaciones que ya tuvieron, digamos, por los clásicos de la banda.
1: Claro, exacto. Nosotros vamos a estar tocando más o menos 21 horas, vamos a tocar una hora de show, en esa hora vamos a hacer un repaso de los discos más sonaron. Vos lo llamás hits, bueno, nosotros lo llamamos canciones, porque en realidad ninguna de esas canciones nos hizo la diferencia en la historia, si nos ponemos a pensar.
2: Yo creo que sorprendentemente, a diferencia de por ahí otras bandas, que otros grupos misioneros que había en esa época, sonaba bastante en lo que tiene que ver no solo en las radios, sino en los boliches, digamos, que es algo que marca un poco la diferencia de la repercusión que tenían algunas de las canciones, ¿no?
1: Claro, nosotros la verdad que en esos 13 años de carrera hicimos mil cosas, pero como era otra época, hay muchas de las cosas que hicimos que no están en las redes, digamos, pero bueno, fuimos de gira como 7 años a la costa, compartimos escenario con grandes artistas de baile, fuimos los creadores de la Fiesta Santa, que en Semana Santa traíamos bandas de Buenos Aires, Los Cafres, Arrim, Caramelo Santo, Dancing Mood. Todo eso nos nutrió un montón y nos terminó llevando a lugares muy lindos en la música. Y bueno, y también sonamos en la Rock and Pop en Buenos Aires, sonamos en la Mega en Mar del Plata, hemos tenido un éxito con él, entre comillas, pero bueno, la realidad es que como banda misionera no pasó de eso, ¿no? Entonces siempre decimos que la verdad que sí, estuvo buenísimo la época, pero bueno, nadie pudo vivir de Scafander, esa es la realidad. Entonces, para nosotros Scafander es un re lindo recuerdo, cada vez que nos invitan aceptamos con mucho orgullo y mucha honra. Y bueno, siempre que se den las situaciones, ¿no? Porque Seba está en Buenos Aires, el resto estamos acá, entonces, bueno, cada tanto buscamos la manera de poder juntarnos a tocar.
2: ¿Y hay planes para seguir con esto o es ir
1: a recital? Mirá, siempre hay invitaciones para hacer cosas y siempre depende mucho de que podamos hacerlo, ¿no? Pero bueno, siempre que alguien nos invita a tocar y que las condiciones estén dadas, obviamente, lo vamos a hacer. Pero no hay más que eso, no hay un proyecto de disco nuevo, no hay un proyecto de una vuelta, es solamente ir disfrutando cada invitación y cada momento que tenemos.
0: Yo te estoy escuchando acá, te habla Ramiro nuevamente, te estaba escuchando atentamente. ¿Cómo es unir rock y reggae, o sea, la fusión esa en los ritmos que son re diferentes, pero cómo es usted unieron esa faceta de rock y reggae? Explícame un cachito de eso.
1: Mirá, no sé si es la respuesta indicada la que te voy a dar. Nosotros, viviendo en Misiones, siendo estando al lado del río Paraná, después nos fuimos a vivir a Buenos Aires y estuvimos al lado del río de la Plata durante muchos años. Y yo siempre digo eso, como que la fusión de los ríos hicieron que nosotros podamos tocar esos estilos, porque en Buenos Aires hemos ido a muchos recitales, compartimos con muchas bandas de reggae. Bueno, de hecho trajimos a Los Cafres acá cuando Los Cafres más o menos empezaban, trajimos a Rhythm. Nos gusta mucho el reggae, y bueno, nuestra composición de la música muy de acá de Posada también hizo que nos tire para ese lado, así que la verdad que no tengo una respuesta indicada. Se fue dando y nos fue quedando bien el estilo y a la gente le fue gustando y bueno, salió. No sé si se escucha bien porque estoy en el Montoya, acabo de terminar una clínica, estamos en una clínica de batería de Pipi Piazzolla, así que está saliendo la gente acá, pero estamos acá disfrutando del batero. Así que no sé si te sirve la respuesta, pero siento eso, siento que se fueron dando esos estilos a nosotros nos gusta mucho abordar muchos estilos y no quedarnos con un solo estilo. Por eso en la carrera escafandra pueden escuchar un poco de todo, pueden escuchar una samba brasilera, pueden escuchar un candombe, porque yo pasé por una época de ser muy candombero allá en Catalina Sur, en Buenos Aires. De hecho, de ahí lo conozco a Manu Uriona, que es el percusionista de Bersuit. Tocamos mucho candombe con Manu, tocando tamboriles, digamos, colgado un chico, un repique y un piano, y eso me llevó a mí a pasar por la parte de candombe en el proyecto, en escafandra. A otro que le gusta mucho el reggae, a otro que le gusta el ska, a otro que le gusta la música brasilera. Entonces cada uno fue aportando y fue poniendo su granito de arena para que termine siendo esa fusión tan linda que nos llevó a nuestros discos, que fueron siete discos.
0: Para ir redondeando, porque igual te vamos a ver el sábado, porque sé que estás ocupado, y bueno, nada, contanos... ¿expectativa tenés por el hecho de que se van a juntar nuevamente y van a hacer los temas de ustedes? Pero bueno, cerrá vos la nota y nada, agradecerte esta comunicación. Y nada, yo feliz de poder verte el sábado, un rato ahí,
1: nosotros siempre que nos juntamos, Escafandra tiene una energía tan especial, tan particular entre nosotros, que cada vez que nos juntamos la pasamos tan bien, después de haber vivido mil cosas. Imagínate, vivíamos juntos, girábamos juntos, éramos muy pendejos, teníamos ganas de mil cosas que al final algunas se pudieron dar, otras no. Cada vez que nos juntamos hoy, ya lo vemos desde otro lado, nos vemos con muchos recuerdos, la pasamos muy bien entre los integrantes de Escafandra. Hoy ya todos tenemos hijos y especialmente en esta ocasión vamos a tener la posibilidad de que todos nuestros hijos puedan ir a vernos y que se den cuenta que fue real eso de que tanto hablamos de cuando éramos jóvenes y hacíamos tal cosa. Bueno, esta es la primera vez que creo que van a estar todos nuestros hijos, van a estar los hijos de Marcelo, el hijo de Seba, mis hijos y la hija de Huito, que esta va a ser la primera vez que va a pasar esto, porque tocamos a las 9 de la noche en un horario donde pueden ir, así que para mí va a ser muy especial este concierto. Y por supuesto, compartir escenario con los chicos para mí siempre es sinónimo de alegría y se te vienen mil recuerdos a la cabeza de mil cosas que hicimos juntos y sobre todo de compartir un escenario con otros artistas, tanto de acá como de afuera. Para nosotros es nuestro lugar en el mundo. Todo lo que estamos tocando en Escafandra, seguimos haciendo música, nunca paramos y vivimos de esto, haciendo mil cosas que tengan que ver con la música, así que vamos a estar felices. Yo les quiero agradecer mucho a ustedes, a Leandro, que ayer se comunicó. Yo sabía que tenía este compromiso de hoy, pero no quise suspender esta nota porque nada, valoro mucho el espacio de ustedes, es un programa muy respetado por mí, así que los felicito por tantos años, por seguir apoyando a los artistas locales. Espero que nos veamos ahí el sábado, y bueno, la invitación está hecha para toda la gente que se acerque a ver a las bandas de acá, a ver a las bandas de Buenos Aires. La producción está laburando muy bien, Marcelo, Enrique y compañía, la verdad que son unos cracks, así que yo creo que va a salir bueno.
2: Así es, Fer. Entonces, reiteramos que el sábado en Puro Rock va a estar tocando Escafandra, y que también pueden ver en las redes, ¿no? En el canal de YouTube, las sessions estas que grabaron, así que atentos ahí, se suscriben por cualquier otra novedad, porque dijiste que de momento no, paso a paso, pero quién sabe si en algún momento hay nuevo material.
1: Veremos, nunca, no está nada dicho ni nada cerrado, así que todo puede pasar.
2: Muchas gracias, Fer.
1: No, un placer, y saludo a toda la gente que está escuchando y nos vemos ahí el sábado.
0: A las 21
1: horas más o menos tocaríamos nosotros. Abrazo, chicos, un abrazo grande.
0: Buen fin de semana.
2: Escuchábamos entonces a Fer Solís anunciando que vendiendo la fecha de Escafandra, que va a formar parte de Puro Rock, entonces el sábado que viene, tocando varios de sus clásicos. Vamos a escuchar uno, ¿te parece? Uno de los que más sonó en su momento, pero en esta nueva versión, haciendo Escafandra, haciendo A Vos.

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0: Bueno, estábamos escuchando música primero, después de la nota con Fer Solís, que nos estaba adelantando lo de la participación de Escafandra en Puro Rock. Estábamos escuchando precisamente un clásico de Escafandra, haciendo A Vos. Y después justo aprovechamos para que justo ayer fue el fallecimiento de Ricardo Soule, para poner un tema de una banda local que hizo con Willy Quiroga, que era el otro integrante de Vox Day. Estamos hablando de El Rito haciendo El Loco con Willy Quiroga. Y por último estamos escuchando Aura Azul haciendo Cada Vez. Estamos llegando al final de esta nueva emisión pasada por agua de la hora local, querido Ramiro. Así que vamos a reiterar que hay sorteos. Esta semana va a haber sorteos para entradas precisamente para lo que va a ser Puro Rock el próximo sábado. Y estas entradas se van a estar sorteando el miércoles. ¿Cómo pueden participar por estas entradas? 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Bueno, comparten esa en sus historias ese video y después obviamente sigan a La Hora Local, porque si no, ¿cómo se van a enterar si no siguen a La Hora Local? Pero
1: por supuesto, obviamente. ¿Querés que te vaya tirando unas fechas para hoy?
0: Sí, dale.
1: Bueno, Sarambí finaliza esta sexta, el capítulo 6, lo que es, por año hacen 6 capítulos más o menos, 6, 7. Y hoy toca con Punto Muerto y Heavens en el estudio HD. Esto es en 3 de febrero 21.46. Las anticipadas, ahí hablan con los músicos, sale 5.000 pesos o 2x8. Esto arranca a las 21.30 horas. Después me voy para el lado de Candelaria, también hoy tocan los chicos de Viejo Zorro. Van a hacer, este es el tercer aniversario de la banda. Recién me estaban mandando un mensaje que no se suspende por lluvia. Estaban esperando que traigan los instrumentos y algunos detalles. Banda invitada a La Macabra y Malego. Las anticipadas salen 7 todavía. Creo que hasta las 20 horas salían 7.000 pesos. Y después ya es lo que sería precio de puerta. Esto es en el Club Maderero. Esto arranca a las 21 horas. Y después de que toquen las bandas, va a haber un after, va a haber música tipo electrónica, cachaca, todo eso. Cumbia. Un poco de fiesta para lo que sería el aniversario de la agrupación de Viejo Zorro. Después toca también Cristian Benítez con Marcelo Pérez, Marcelo Mótola y Maxi Chávez. Esto es cervecería Oveja.
0: Oveja Negra.
1: Oveja le dicen.
0: Sí, bueno.
1: Oveja.
0: Noche de blues en Oveja, entonces.
1: Noche de blues.
0: Cristian Benítez.
1: Esto es en Francisco Haro, 4558, en la esquina Ituzaingó. Entonces, arranca a las 21 horas también. Y después el viernes 9 de octubre, toca la Marcelo Coliva, nuevamente se presenta a tocar y los invitados son Aguilar Arpía y Alta Tensión de Corpus. Y nada, esto es también 21 horas en EDR, el otro es HD y este EDR. Esto es en 3 de febrero 1660.
0: Muy lindo lugar, muy linda acústica, aprovechen para ir porque además muy accesible la ubicación. Se están haciendo muy lindos recitales ahí, el último fue Camionero hace dos sábados sí. atrás. Pero ya, de hecho, ahora que viene Fachi Abel, el año pasado también tocaron ahí, así que también tocó Petinato en ese lugar. Es un muy lindo lugar y muchas bandas locales están tocando, una acústica muy linda y bueno, como decía, fácil de llegar, fácil de ubicarse y de encontrar.
1: Un saludo a la gente de Candelaria, a los chicos de 5 de junio, Julio, bueno, a Nerro, a Priscila, a Pablo, Fernanda, que siempre nos están escuchando, así que ahí les mandé el saludo, querían el saludo. Bueno, si me hubieran pedido un tema, les pasábamos acá con Fabián, pero no dijeron. Así que nada, Se nos está yendo la programación, querido Fabián.
0: Así es, se nos va. 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El sábado 10, este miércoles vamos a estar sorteando. Ahí se meten en la
1: página.
0: En la página de Instagram de la hora local, buscan, comparten, le dan me gusta, comparten, nos siguen para participar. Digamos, 4 entradas, tienen la oportunidad de ir ahí a ver un muy lindo festival donde van a ver bandas locales y también varios números nacionales. Entre los números locales, como ya dijimos, iba a estar Aramides Cajanea, Cat House, que estuvimos hablando con Martín Lucas un par de minutos atrás, y con Fer Solís de Escafandra, ¿no? También va a estar La Fosforola, Chapa, Jaisa Montes y Aramides Cajanea, y el plato fuerte de la noche de Viejas Locas por Fachi Abel, Nina Suárez también, y Recuerdos del 77. Así que va a ser una oportunidad muy linda, así que participen del sorteo. Y van a tenerla ahí, tal vez tienen la oportunidad de ganarse unas entradas para ir con alguien ahí a este muy lindo festival de rock que va a tener lugar el próximo sábado 10 en El Huracán.
1: Nada, ser agradecido siempre, vayan, esta fecha va a estar muy linda, muy copada, aparte van a tocar todos músicos de acá, y bueno, más lo que es Vieja Loca,
0: sí,
1: ¿no? Muy buena banda, que bueno, dejó una marca muy importante, y las letras que tiene también está muy bueno. Yo que soy de otro palo, que escucho heavy metal, escucho Intoxicado porque me gusta, sí, mucho el contenido, o Viejas Locas en sí, que era él era más joven el cantante, ¿no? Y vos hoy decís que hubiera 2026, hubiera estado bueno con la tecnología que tenemos, ¿no? Que cómo sería la música de este loco, ¿no? Tocando algo nuevo con la tecnología de hoy, ¿no?
0: Así es. Ya que mencionaste, ya que mencionábamos no solo el metal, sino la página de Instagram, que se fijen ahí, la reseña que hiciste del Resi de Orcas de la semana pasada ya está publicada ahí en la hora local, en el Instagram.
1: Sí, yo lo subí. Tengo 4 visiones diferentes, más la tuya que hiciste la reseña, que está muy buena. Ahí puse unas fotos así de perlitas de las que saqué. Sí, tiene razón que no le pongamos la marca de agua, pero como algunos hacen así la captura y me lo llevan. Entonces,
0: bueno, pero
1: opté por dejarle el registro del horario de la que toca la banda, ¿no? Me gusta, sí, tener así ese archivo, pero bueno, creo que voy a hacerle caso a mis compañeros.
0: Un saludo entonces a la gente de Vamos Produce, que va a estar organizando todas estas próximas fechas,
1: sí,
0: que estaremos sorteando entradas ahí, que viene agitando mucho el avispero acá del rock en Misiones.
1: Yo estaré saliendo ese día en vivo, ustedes me van a llamar y bueno, sacaremos a los que estén ahí a mano.
0: Así es, querido. Vas a estar ahí, vamos a estar cubriendo ese evento. Y bueno, nos escuchamos el sábado que viene entonces con más La Hora Local, acá por el aire de la 98.7 FM Universidad.
1: Sí, me despido. Acá Ramiro se despide. Gracias, Fabián, querido. Saludo a Leandro y a Eli, que son nuestros compañeros que están.
0: Un saludo a ambos.
1: A ambos.
0: Esperemos.
1: Así que nos vemos el sábado que viene, querido Fabián. Bueno, yo en la parte de cobertura.
0: Haciendo el móvil ahí, vamos.
1: El móvil.
0: Vas a estar saliendo.
1: Así que, abrazos. Nos vemos el sábado que viene.
0: Nos vemos el sábado que viene.
1: Chau.
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Muy buenas noches, mi gente tropicanera. Bienvenidos, bienvenidas y bienvenides a otra edición del programa que le pone onda al inicio de la noche. Esto es Tropicaneando. Yo soy Paola Torres y como todos los sábados de 20 a 22 les estoy acompañando durante dos horitas para ponerles a bailar, para llevarles a estos viajes musicales, a estos encuentros sonoros que me encanta tanto compartir con ustedes. Esta noche, edición 651 especial de Héctor Lavoe. Hay cantantes que uno reconoce cuando empiezan a cantar. Con Héctor Lavoe ocurre algo distinto. A Héctor se lo reconoce antes. Una respiración, una risa, una frase tirada al costado, un fuera de libreto, un pregón que parece que se le acaba de ocurrir. Y ahí está, 80 años. El pasado 30 de septiembre se cumplieron 80 años del nacimiento en Ponce, Puerto Rico, de Héctor Juan Pérez Martínez, Héctor Lavoe. Y hoy, en Tropicaneando, no quiero hacer un programa sobre la muerte de él. Tampoco quiero hacer esa biografía que ya conocemos, talento, fama, drogas, tragedia y final, porque si después de 80 años seguimos poniendo sus discos, no puede ser solamente porque tuvo una vida trágica. Seguimos poniendo a Héctor porque cantaba de una manera que nadie pudo fotocopiar. Así que durante este tiempo vamos a buscar al tipo detrás del mito, al muchacho de Ponce, al jíbaro metido en Nueva York, al compañero musical de Willy Colón, al tipo que podía improvisar y hacer reír en medio de un montuno, al puertorriqueño que terminó cantando en África y también al Héctor que desarrolló una relación muy particular con Cali, en Colombia. Vamos a hablar de discos, de ciudades, de pregones y de algunas historias que parecen inventadas pero tienen testigos detrás. Porque si vamos a celebrar 80 años de Lavoe, hagámoslo escuchándolo de nuevo, pero escuchándolo de verdad.

Primera imagen, Ponce, Puerto Rico, 30 de septiembre de 1946. Antes de El Cantante de los Cantantes, antes de Fania, antes de Nueva York, está Héctor Juan Pérez Martínez. Y hay un detalle que me encanta porque explica bastante de lo que vamos a escuchar después. Héctor no apareció mágicamente en un club de Nueva York sabiendo cantar salsa. Venía de una familia musical. Su padre, Luis Pérez, cantaba y tocaba guitarra con tríos y agrupaciones locales. Y Héctor recibió educación musical. Estudió en la Escuela Libre de Música de Ponce. Fania cuenta incluso algo muy lindo. Cuando tenía unos 6 años, se paraba junto a la radio a cantar, siguiendo a Chuito, el de Bayamón, una de las figuras fundamentales de la música jíbara puertorriqueña. Allí también conoció a músicos que serían importantes en su vida, entre ellos Papo Luca y José Febles. Detengámonos ahí, porque solemos hablar de Lavoe como un cantante de la calle, y sí, pero antes de la calle hubo oído, hubo escuela, hubo tradición puertorriqueña, hubo música jíbara, hubo radio. Eso importa porque años después Héctor podía estar parado frente a una orquesta neoyorquina llena de trombones, congas y timbales, y en el fraseo seguía apareciendo Puerto Rico. Fania recupera una definición extraordinaria sobre él. A Lavoe le gustaba presentarse como un jíbaro sencillo. El periodista Bruce Pauling le dio una vuelta perfecta. Era más bien un jíbaro complejo. Me gusta esa idea, porque Nueva York no borró a Ponce, lo amplificó.

Ahora cambiemos completamente la imagen. Puerto Rico queda atrás. Héctor llega a Nueva York en 1963, todavía adolescente. Y acá aparece otra parte de la historia que a veces desaparece cuando contamos la leyenda. Nueva York no estaba esperando a Héctor Lavoe con un contrato de Fania en el aeropuerto. Trabajó en distintos oficios. La propia historia publicada por Fania menciona trabajos como pintor, mensajero, portero y conserje. De día, sobrevivir. De noche, buscar músicos. Clubes del Bronx, Spanish Harlem y Lower Manhattan. Hasta que empieza a meterse en las orquestas. En 1965 aparece cantando con el grupo de Russell Cowen, los New Yorkers, con quienes hizo una de sus primeras grabaciones. Después llegarían otros conjuntos y finalmente Johnny Pacheco. Y Pacheco escucha algo distinto. Acá comienza una de esas sociedades que parecen haber sido diseñadas por alguien que entendía muchísimo de contrastes. Porque aparece un jovencísimo Willy Colón. Willy tenía los trombones, tenía esa sonoridad agresiva, tenía Nueva York, pero necesitaba una voz y Pacheco junta a Willy con Héctor. Dos tipos jovencísimos, dos mundos, uno nacido en el Bronx, de familia puertorriqueña, el otro recién llegado de Ponce. Y funcionó, no solamente funcionó, cambió la salsa. Fania recuerda aquella unión como una combinación perfecta. El sonido de trombones de Colón con el fraseo jíbaro de Lavoe. En 1967 y mediados de los 70 grabaron una cantidad extraordinaria de material juntos. Y escuchen los títulos de algunos discos porque hasta las tapas y los nombres contaban una historia. El Malo, Cosa Nuestra, La Gran Fuga, El Juicio, Lo Mato. Eso no parecía una orquesta de salón, parecía un prontuario. Era parte de la estética. Nueva York estaba llena de jóvenes latinos que podían reconocerse en esa música y ahí Héctor tenía una ventaja decisiva. No parecía estar interpretando desde afuera a esos personajes. Sonaba como uno de ellos.

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1: ¿Qué problema, caballero?

Ahora quiero que hagamos un pequeño experimento. La próxima vez que escuchen un disco de La Voz, no sigan solamente la letra. Esperen a que llegue el momento. Esperen a que llegue el montuno. Y escuchen qué hace Héctor cuando la canción supuestamente ya está escrita. Ahí aparece otro cantante, el sonero. Héctor tenía una habilidad formidable para improvisar pregones, pero no simplemente era inventar cualquier frase. Tenían ritmo, tenían rima, tenían humor y tenían timing. Johnny Pacheco recordaba precisamente eso. Los ad-libs de Héctor eran graciosos, rimaban y además convivían con un registro vocal capaz de moverse entre notas altas y bajas. Y acá hay algo difícil de explicar en una ficha técnica. Héctor podía cantar dentro de la música y comentar la música al mismo tiempo. Era cantante y personaje. A veces parecía que estaba conversando con la orquesta, a veces con el público, a veces consigo mismo, y muchas veces se reía. Eso era fundamental, porque cuando hoy miramos retrospectivamente su vida, conocemos el final, el no. Y si solamente escuchamos a La Voz buscando señales de tragedia, nos perdemos una parte enorme del artista. Héctor era tremendamente gracioso, irreverente, rápido, callejero, un cantante capaz de soltar una ocurrencia en medio de una descarga y hacer que pareciera parte de la composición. Por eso copiar las notas de Héctor no alcanza. Hay que copiar el tiempo, y el tiempo de La Voz era suyo.

Y acá tenemos una de esas pequeñas trampas de las biografías. ¿Por qué Héctor Pérez se convirtió en Héctor Lavoe? Durante años se repitió la explicación de que Lavoe era simplemente una deformación de la voz. La historia es un poco más interesante. La documentación de Fania atribuye el bautismo artístico a un promotor de Nueva York y relaciona Lavoe con el apodo La Voz, ya que estaba asociado al cantante puertorriqueño Felipe Rodríguez. Es decir, mejor no vender como certeza esa historia demasiado perfecta de que un estadounidense no sabía pronunciar La Voz y de ahí salió La Voz. Las fuentes no cuentan exactamente lo mismo. Lo seguro es que Héctor Pérez desapareció de las marquesinas y apareció un nombre extraordinario: Héctor Lavoe. Corto, musical, inconfundible, y unas décadas después ya no hacía falta explicar qué significaba. Lavoe significaba Héctor.

Ahora imaginen esta escena. Un muchacho que había salido de Ponce, que había llegado a Nueva York siendo adolescente, que había trabajado de conserje, mensajero, pintor, y poco más de 10 años después, a África. 1974. Kinshasa, Zaire, hoy República Democrática del Congo. La Fania All Stars participa de aquel gigantesco acontecimiento musical organizado alrededor de la pelea entre Mohamed Ali y George Foreman. Fania documenta aquella presentación en el estadio Stade du Haï dentro del enorme encuentro musical celebrado en Kinshasa. Pensemos el recorrido. Ponce, Nueva York, Kinshasa. La salsa que había crecido entre comunidades caribeñas de Nueva York estaba frente a un público africano. Y Héctor estaba ahí. Eso también forma parte de una música que ya estaba viajando por el mundo.

En 1974, Willy Colón decide terminar con aquella etapa de su banda. Para Héctor fue un golpe, pero también abrió otra puerta. En 1975 aparece La Voz, su primer gran álbum como solista producido por el propio Willy. Y esto también rompe una simplificación habitual. Willy y Héctor dejaron de funcionar como aquella banda de los primeros años. Pero musicalmente, Willy no desapareció de la vida de La Voz, siguió produciéndolo. El debut solista, La Voz, fue disco de oro según la historia oficial de Fania. Allí aparecen piezas fundamentales como El Todopoderoso y Mi Gente. Y Mi Gente termina funcionando casi como una declaración de principios. Héctor tenía algo muy particular. Podía ser profundamente puertorriqueño y hacer que un peruano, un colombiano, un venezolano, un panameño o un argentino sintiera que cuando decía Mi Gente estaba hablando de él. Eso no se consigue con marketing, eso se consigue con pertenencia.